disponible la gracia? Para todos. ¿Cuándo está disponible? Todo el tiempo. ¿Cómo está disponible? Por medio de la fe. ¿Por qué está disponible? Porque mire, esta es la situación y es que Dios es santo. La Biblia dice así en Ezequiel capítulo 18, versículo 20. El alma que pecare, esa morirá. Luego en Romanos 6, 23 dice, porque la paga del pecado es muerte. Y en Romanos 3, 23 dice, por cuanto todos pecaron y están destituidos de la gloria de Dios. ¿Cómo puede Dios, que es santo, enviarnos todo este favor incondicional, tremendo, ilimitado, inmerecido, y rodear y sumergir de forma completa a un creyente en todo eso cuando somos tan indignos de eso? Ahora, aquí está el problema. La razón por la cual nos resulta difícil creer que esté así de disponible es porque miramos en nuestro interior y nos preguntamos, ¿me lo merezco? Cuando lo que deberíamos hacer es mirar hacia afuera y hacia arriba y preguntarnos, ¿cómo dispuso esto Dios? Y no se trata de que yo lo merezca, sino el hecho de que su muerte expiatoria en la cruz nos confiere la gracia. Ahora bien, la muerte de Jesucristo es lo que permite que la gracia esté disponible, y la fe es lo que permite que yo me apropie de la gracia disponible de Dios en mi corazón. De modo que fue su muerte expiatoria la que nos confirió la gracia. La gracia llega a ser mía cuando estoy dispuesto a aceptar por fe el favor y el amor incondicionales, inmerecidos e ilimitados de Dios. Y mire, el problema es que simplemente no podemos entender cómo Dios puede ser tan bueno con nosotros cuando hemos sido tan malos. Pues yo le diré por qué. Y quisiera repetirlo lo suficiente como para que no pueda librarse de eso. Incondicionales, inmerecidos, ilimitados. Es algo que no tiene nada que ver con cuán buenos somos y que sí tiene que ver con lo que Dios hizo. No por nuestras obras, sino por su obra. No por nuestra bondad, sino por su gracia, la cual está disponible para toda persona. Ahora lo tercero que quisiera que consideres es lo siguiente, la suficiencia de la gracia de Dios. Bueno, echemos un vistazo a dos o tres versículos y le pido que por favor regrese al capítulo 5 de Romanos por un momento. Aquí hay una palabra a la que podríamos dedicarle todo el tiempo y no dejar de hablar sobre esa palabra. Acompáñeme a los versículos 17 y 20 de Romanos 5. Pablo está hablando de la gracia de Dios y entonces dice, pues, si por la transgresión de uno solo reinó la muerte, es decir, que por el pecado de Adán reinó la muerte, o sea que la muerte vino al mundo y reinó en él por un solo hombre, Adán, mucho más reinarán en vida por uno solo, mediante uno solo, Jesucristo, los que reciben la abundancia de la gracia y del don de la justicia. Aquí dice que por el pecado de uno reinó la muerte y que por la gracia de uno reinará la vida. Ahora escuche cómo describe esa gracia, la abundancia de la gracia. El versículo 20 dice, pero la ley se introdujo para que el pecado abundase, mas cuando el pecado abundó, es decir, cuando el pecado se precipitó y nos cubrió como un río, Pablo dice, sobreabundó la gracia como si el océano saliera de sus profundidades y nos cubriera. La muerte de Jesucristo permitió que la gracia estuviera a la disposición de todos. Y la apropiación de la gracia por la fe me hace aceptable. ¿Por méritos? No. ¿Merecidamente? No. ¿Es por lo que Él hizo? No, por lo que yo hice. Y amable oyente, no importa lo bueno que sea, lo bueno que cree que llegará a ser o lo que sea que haya hecho, usted no es lo suficientemente bueno para ser salvo. Se necesitó la muerte de Jesucristo para darnos la gracia que nos hace aceptables y nos permite vivir en el favor de Dios. ¿Y quiénes somos para andar diciendo que no necesitamos a Dios? Ese es el colmo del orgullo. Ahora bien, algo más que quisiera que vean está en el capítulo 2 de Efesios, en los versículos 8 al 10, dice así, porque por gracia sois salvos por medio de la fe, y esto no de vosotros, pues es don de Dios, no por obras para que nadie se gloríe, porque somos hechura suya, creados en Cristo Jesús para buenas obras, las cuales Dios preparó de antemano para que anduviésemos en ellas.

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0: nuestra carne, nuestro espíritu y nuestra naturaleza pecaminosa nos dice, vea todo lo malo, vea el pecado, no meta a Dios en la ecuación, pero el espíritu nos enseña a ver al Señor, nos enseña dominio propio, nos enseña amabilidad, bondad. Entonces, qué bonito es cuando yo asumo la responsabilidad de ser agradecido en mi propio hogar, independientemente cómo reaccionen los demás. Esa es otra de las cosas que, como el perdón, yo no puedo estar esperando a que la otra persona reaccione para yo hacer lo que es correcto. Y si en este hogar lo correcto es dar gracias, yo hoy actúo, hoy comienzo a dar gracias. No voy a esperar a mañana, no voy a esperar a la reacción de la otra persona, no voy a esperar a que las estrellas se alineen, yo hoy voy a comenzar a dar gracias, porque yo sé que cambia mi espíritu, cambia mi actitud, cambia mi familia. Lo resumo en la frase que vos siempre nos has enseñado: nunca pierda la capacidad de asombro, porque el día que pierde la capacidad de asombro, todas las cosas comienzan a verse mal.
1: El que sigue dice: medite en un versículo de la Biblia antes de acostarse. Yo le animaría, levántese con un versículo en su mente, memorícelo, repítalo, dígalo, mándelo. Usted actúa, piensa y reacciona dependiendo del alimento que le da su mente. Mm. Y yo prefiero alimentarme con las promesas de Dios. La palabra de Dios me enseña a pensar. La palabra de Dios me enseña a tener la actitud correcta. La palabra de Dios me hace vivir con esperanza, con ánimo. El otro día Dios me retaba y me desafiaba porque tenía temor por algo. Y me decía: ¿crees que no tengo control? ¿Crees que perdí el control?
0: Wow.
1: Entonces me recordó la palabra que dice que ni una hoja cae sin que Él lo autorice. Y Él es el que alimenta las aves del cielo y viste las flores del campo. ¿Cuánto no más tendrá cuidado de nosotros, sus hijos? Y Él, cuando la palabra se hacía vida en mi vida, yo me reía y decía: gracias, Señor. ¿Por qué? Porque la palabra pone nuestra brújula en el lugar correcto y corrige nuestra actitud y penetra hasta lo más profundo. Y lo más importante es que la palabra, cuando se interioriza y se hace un estilo de vida, produce vida en nuestro corazón. Hola, soy Sixto Porras de Enfoque a la Familia y quiero darle la bienvenida al programa el día de hoy. Estamos dialogando, mi hijo Esteban y yo, sobre cómo erradicar la crítica de la casa, y la mejor forma de hacerlo nos lo recomienda Pablo en el libro de Filipenses, donde nos indica que debemos de pensar en lo puro, en lo honesto, si tiene virtud alguna, en esto pensad, y yo quiero decirle, esto mismo hablad. Acompáñenos en este programa donde estamos hablando sobre cómo erradicar la crítica del hogar.
0: A veces cuesta.
1: Cuesta.
0: Porque uno tiene trabajo, está cansado, uno no quiere cerrar la noche ni iniciar el día con la palabra de Dios, tal vez porque, de nuevo, por la ocupación o la monotonía que hemos creado. Pero recuerdo un momento, un día de estos, mi esposa y yo nos encanta ver películas y series. Eso es lo que hacíamos cuando no estábamos casados. Nos encantaba ver películas y nos casamos y seguimos viendo películas. Y el día siguiente de haber visto una película que tiene una escena muy intensa de suspenso y de acción, mi esposa me dice: soñé con algo demasiado fuerte. Y yo: es de la película, ¿verdad? Todo lo que me estás contando suena a la película que terminamos de ver ayer. Y a partir de eso que ocurrió, yo fui consciente y como esposo recordé, y Dios me llama a mí como esposo a presentar la palabra a mi esposa, edificarla a través de la palabra. Dice que el esposo limpia a su esposa con agua mediante la palabra, dice Efesios 5. Y entonces recordé, yo dije: voy a cerrar las noches de nuevo recordándome dar gracias con mi esposa. Y no es suficiente como que ella ore por su cuenta y yo ore por mi cuenta. No, vamos a dar gracias juntos. Y aunque estemos cansados, aunque estemos ya a punto de dormirnos, de gracias, antes de acostarse, recuérdele un pasaje bíblico a su esposa o a su esposo y lo animas. todo lo puedo en Cristo que me fortalece. Uh-huh. Alégrense en todo momento. Insisto, alégrense, alégrense. Uh-huh. Entonces, cuando pasamos por una situación así, de nuevo, un sueño que uno podría decir, no pasa nada, es un sueño nada más, mejor cierre la noche, no pase de la película a irse a dormir, pase de la película a dar gracias y entonces se duerme, porque uno cierra diferente la noche. Uh-huh. Yo estoy procurando igual, cuando voy al trabajo, pongo la Biblia en audio. Uh-huh. Y eso me mentaliza diferente a comenzar el día. Escucho cómo Jesús le habla a Pablo después de haber testificado ante los gobernadores en los últimos capítulos de Hechos, y Pablo ha pasado prisión tras prisión, lo quieren matar, y yo digo, qué duro estar pasando por todo eso. Y Dios lo anima y le dices, tranquilo, ánimo, cobra ánimo. Y yo quiero que des esta palabra a donde vas a llegar a dar la palabra en Roma. Uh-huh. Y eso me anima a mí. Hmm. Entonces, lo que hoy estamos invitando a las personas es, mediten la Biblia.
1: Un texto bíblico, y no lo vea como obligación, véalo como la carta de amor que Dios nos envió. El siguiente punto es muy bueno, memorice Filipenses 4:8.
0: ¿Qué dice Filipenses 4:8?
1: Filipenses 4:8 nos está enseñando a pensar, todo aquello que es bueno, que es de buen nombre, que tiene virtud alguna, todo esto que merece alabanza, en esto pensás. Nos está dando la receta correcta. Mm. Todo lo puro, todo lo honesto, si es de buen nombre, si tiene virtud alguna, en esto pensad, elimine lo demás. No se meta en otros pensamientos. Por ejemplo, los noticieros tienen la habilidad de producir temor. Uh-huh. Y hay quienes generan adicción a los noticieros porque les gusta ese estado de temor. La Biblia nos dice, todo lo puro, todo lo honesto, si le produce paz y si fortalece su fe, en esto pensad. Entonces, memorice Filipenses 4:8.
0: Qué bueno este pasaje, qué bueno este pasaje. De hecho, una vez estaba compartiendo este pasaje y decía, todo lo verdadero, todo lo honesto, todo lo justo, todo lo puro, todo lo amable, todo lo que es de buen nombre. Si hay virtud alguna, si algo digno de alabanza, en esto pensad. Y la otra forma de decir es, piensen en Jesús. Claro. Jesús es verdadero, es honesto, es justo, es puro, es amable, es de buen nombre. Piensen en Jesús. Si les cuesta pensar en algo amable o algo justo, ok, piensen en Jesús. Porque todo está creado de una manera, inclusive en las redes sociales, para que uno no piense en estas cosas. Uh-huh. ¿Cómo lo has hecho vos?
1: Bueno, es uno de mis textos favoritos sobre los del cual yo más predico. Y yo soy radical en esto. Nunca tomo tiempo en aquello que me roba la paz. Aún hay personas que son aficionadas, están hablando con una persona embarazada y dice, ay, viste que la otra perdió el bebé. Y comienzan a contar una historia de terror. Y digo, ¿cómo van a tener una inclinación al pensamiento negativo? Claro. Y que va a venir esto y que va a venir lo otro, y escuchaste. Y les encanta vivir en el drama. ¿Por qué eso? Porque son personas que buscan la compasión a partir del drama. Wow. Yo víctima. Pero cuando Dios nos empodera y nos dice, en esto pensad, en lo puro, en honesto, si tiene virtud alguna, si es digno de alabanza, en esto perseverar en pensar. ¿Por qué? Porque debo renovar el espíritu de mi mente. La forma de renovar el espíritu de mi mente es manteniendo el pensamiento correcto. Mm. Ese pensamiento correcto que nos hace a nosotros tener las emociones correctas, el espíritu correcto y la actitud correcta. Entonces, cuando yo insisto en pensar lo correcto, dice que él nos guarda en completa paz cuando perseveramos en pensar en Él, en proclamarlo a Él. 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Continuemos con el programa.
0: Yo recuerdo cuando tuve que dejar de seguir 1000 cuentas de Instagram que yo seguía. Uh-huh. Y yo me propuse, yo dije, voy a quitar todas estas cosas y me voy a quedar con un puñado muy pequeño, que solo me van a ayudar a alcanzar aquellas cosas que ayudan al llamado que Dios ha hecho en mi vida.
1: Claro.
0: Si no, entonces lo dejo de seguir. Me di cuenta que de hecho Instagram tiene como un límite en cuántas cuentas uno puede dejar de seguir por día, porque a ellos no les sirve. Entonces ahora le sugieren a uno más cosas que uno puede seguir de acuerdo al contenido al que uno es aficionado. Pero algo así de práctico.
1: Uy, es fantástico.
0: Redes sociales, porque es donde muchas personas están navegando todo el día, pero también aplica a los chats grupales que tenemos.
1: Bueno, sea radical usted que nos mira y nos escucha, sea radical, salga de los chats, de esos que son venenosos, de esos que son malos, de esos que usted sabe que no le conviene, en el nombre de Jesús, salga de esos chats. Deje de seguir cuentas que le alimentan lo negativo, lo malo, lo lujurioso, y permanezca en Cristo Jesús. Inicie el día, es la siguiente recomendación, con esta oración: Señor, hazme de bendición para alguien hoy. Hazme de bendición para los que me rodean hoy. Haga una sencilla oración donde se disponga usted de que todo lo que haga, todo lo que dice, todo lo que actúa, será de bendición para quien se relacione con usted. Por favor, ore de esta manera: hazme de bendición para alguien hoy. Esto predispone su actitud a bendecir a los demás. Esto le permite a usted tener la actitud correcta delante de los demás. Uno de los privilegios que tenemos al predicar a Cristo es que muchas personas nos conocen y usted no sabe dónde le van a saludar. Y por eso yo siempre vivo entendiendo que donde quiera que estoy, alguien me conoce y yo soy un embajador de Cristo y pido a Dios que me ayude a poder hacer algo bueno. Una vez estaba en un avión ya sentado y esta chica sube y ella traía en su maleta de mano todo lo que podía meter y pesaba un montón. Cuando yo veo que ella no va a poder subir su maleta, yo digo, bueno, es mi momento de
0: incomodarse para ayudar.
1: Claro, entonces le digo, permítame, yo le ayudo, porque yo vi que ella no podía levantar su maleta. Subo la maleta y cuando termino de subir me dice, yo sabía que usted lo iba a hacer, pastor, muchas gracias. Y eso me llegó al corazón, eso yo dije, Dios mío, ayúdame a entender que soy un embajador tuyo en cualquier lugar, donde quiera que voy. Ayúdame, Señor, a tener la actitud correcta. Entonces, si yo me levanto para bendecir, para desear lo bueno, para ver lo bueno en los demás, para engrandecer a alguien hoy, todo mi ser va a disponerse. Tenga esta oración: Señor, hoy hazme de bendición para alguien más. Hoy hazme de bendición para alguien más.
0: No puede estar en la mente al mismo tiempo la crítica y esa oración.
1: No.
0: No puede.
1: No pueden sobrevivir juntos.
0: Me encanta porque nos pone dos caminos que son totalmente opuestos.
1: Ajá.
0: No es ni siquiera dos caminos que están cerca. Es o critico, o qué y me quejo, o comienzo a orar, Dios, hazme de ayuda para alguien más. Ayúdame a ver cómo puedo colaborar con alguien, bendecir a alguien. Señor, ayúdame a ayudar. Hazme ver cómo puedo ayudar a alguien más. Me encanta esa oración.
1: Gracias por habernos acompañado el día de hoy. Doy gracias a Dios que hablamos de este tema y espero que usted lo dialogue con su familia para que juntos tomen la decisión de dejar de quejarnos. Le animo a que nos acompañe el día de mañana, donde vamos a estar hablando sobre cómo erradicar el autosabotaje. Eso que yo mismo hago conmigo mismo, donde me robo las fuerzas y la energía. Acompáñenos el día de mañana en el programa de Enfoque a la Familia. Gracias por haber estado con nosotros el día de hoy. Se despide Sixto Porras de Enfoque a la Familia.

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0: La radio te informa la hora. 23, 3 minutos. 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
1: Y lo que hoy quiero compartir con todos ustedes tiene que ver que todos somos Pedro, ¿no? Es un mensaje de la palabra de Dios que lo podemos buscar en la Biblia, en el libro de Lucas 5, del 1 al 11. Es una historia muy conocida, pero es una historia donde tiene varias cosas interesantes, donde yo quiero hoy hacer un poco de foco y prestarle atención a lo que la palabra de Dios nos va a decir. Así que si usted se anima a leer y a buscar Lucas 5, del 1 al 11, dice así: aconteció que estando Jesús junto al lago de Genezaret, el gentío se agolpaba sobre él para oír, ¿qué? La palabra de Dios. Y vio dos barcas que estaban cerca de la orilla del lago, y los pescadores, habiendo descendido de ellas, lavaban sus redes. Y entrando en una de aquellas barcas, la cual era de Simón, le rogó que la apartase de tierra un poco, y sentándose enseñaba desde la barca a la multitud. Versículo 4. Cuando terminó de hablar, dijo a Simón: boga mar adentro y echad vuestras redes para pescar. Respondiendo Simón le dijo: maestro, toda la noche hemos estado trabajando y nada hemos pescado, mas en tu palabra echaré la red. Y habiéndolo hecho, encerraron gran cantidad de peces y su red se rompía. Entonces hicieron señas a los compañeros que estaban en la otra barca para que viniesen a ayudarles, y vinieron y llenaron las dos barcas. O sea, ambas barcas estaban repletas de peces, que dice, de tal manera que se hundían. Viendo esto, Simón Pedro cayó de rodillas ante Jesús diciendo: apártate de mí, Señor, porque soy hombre pecador, porque por las pescas que había hecho, el temor se había apoderado de él y de todos los que estaban con él. Versículo 10, y asimismo de Jacobo y Juan, hijos de Zebedeo, que eran compañeros de Simón. Pero Jesús dijo a Simón: no temas, desde ahora serás pescador de hombres. Y cuando trajeron a tierra las barcas, dejándolo todo, le siguieron. Y voy a empezar con esta frase: no temas. Si usted está aquí en este lugar, yo quiero decirle de parte de Dios: no temas. Porque el no temas no es una frase cualquiera, sino que Jesús simplemente está calmando los nervios de Pedro. Y esto me llama mucho la atención, porque muchos de nosotros, cuando venimos a Dios, cuando nos dan responsabilidades, muchas veces tenemos miedo, ¿sí o no? ¿No le pasó alguna vez enfrentar algo nuevo y uno dice: no, pero no sé si seré capaz, no sé si lo voy a lograr? Y acá Pedro está pasando por un momento que no tiene miedo de la pesca, porque él era un experto en pesca, no tiene miedo en el llamado en sí, sino que el miedo que le invade a Pedro es más fuerte, es más real, porque Pedro tiene miedo porque se dio cuenta que está hablando con Jesús. O sea, Jesús mismo se está revelando a Pedro de una manera sobrenatural, donde Jesús lo alienta y le dice: Pedro, no temas. ¿Y sabe qué? Me hace acordar esto, que cuando nos encontramos con Jesús, nuestras vidas cambian. ¿Usted sabía eso? Si usted no tuvo todavía la oportunidad y el privilegio de encontrarse con este gran Dios, bueno, no va a experimentar el cambio en su vida. Pero nosotros que hemos aceptado a Jesús en nuestro corazón, nos hemos encontrado con este gran Dios, nuestra vida ha cambiado y sigue cambiando. Amén. Entonces esto se pone cada vez más interesante porque este Pedro se encuentra frente a una inmensidad que no puede ser explicada con simples palabras. El encuentro que Pedro está teniendo es algo que le causa un verdadero asombro. Como decimos en el día de hoy, le cayó la ficha, le hizo clic de que Jesús estaba hablándole a Pedro, de que el maestro se estaba acercando a Pedro y le estaba insistiendo y le estaba diciendo: no temas, Pedro, yo soy tu Dios. No temas, Pedro, yo sé lo que hago. Pero Pedro, ¿qué hizo? Se tiró de rodillas y empezó a exclamar: soy un pecador. Y vemos que Pedro acá se reconoce en su propia naturaleza sin Cristo. Y se da cuenta que estaba enfrente de su Creador. Y esto me lleva a dos preguntas. ¿Usted se acuerda cuándo fue el encuentro con Dios? Cuando usted tuvo ese primer encuentro con Dios? Ese primer amor, como decimos muchos de nosotros. Yo lo recuerdo hace mucho tiempo atrás. Y sé que mi vida tuvo un antes y un después. Sé que pude experimentar un cambio en mi vida, en mi adolescencia, en mi juventud, porque realmente me pude encontrar con el Maestro. Y Pedro se estaba encontrando con esa misma sensación, en decir: ¿qué puedo yo hacer más? Me voy a tirar de rodillas delante del Maestro porque no me merezco esto que me está pasando. Y hoy Dios quiere que sientas ese asombro y que no te olvides de su llamado. A veces perdemos la capacidad de asombrarnos por las cosas que Dios hace, por las cosas que Dios nos da y por las cosas que Dios puede hacer. Y perdemos el foco, perdemos el llamado. Y esa sensación de que estamos hechos para servirle a Dios, para amarle a Dios, para amarle a Dios y para servirle a Dios, para servirle a Dios y para amarle a Dios. Para eso estamos hechos. Para eso fuimos creados. Y muchas veces el servir a Dios tiene que ver con servir a personas también. Y no que usted se sienta un sirviente o la sirvienta, ¿no? Como a veces sucede en casa, ¿no? Ay, que soy un sirviente, soy una sirvienta, siempre yo tengo que hacer y siempre lo mismo. ¡No! Esto tiene que ver con algo más grande. Estamos hablando de predicar la palabra de Dios, de llevar esta palabra a personas que necesitan entender que Dios las ama. Y quizás hasta este momento Pedro creía que Jesús era un maestro más de la época, que enseñaba en los templos, en las calles, en las sinagogas, y es como que Pedro lo tenía de esa manera. Ahora, cuando vemos esta imagen, el mismo Jesús se acaba de revelar, el mismo Cristo de quien tantos judíos con él estaban esperando verlo en la tierra, Pedro se estaba dando cuenta que estaba ahí con él. Pedro estaba entrando en sí, en decir: wow, che, mirá qué groso esto, mirá lo que me está pasando. Y como cada uno de nosotros, Pedrito estaba en un día laboral. ¿Usted qué hace en un día laboral? Se supone que trabaja, ¿no? Empecemos por ahí. Pero en un día laboral uno dice: bueno, me tiene que ir bien, voy a poner en acción esto y se me ocurrió esta tal idea y vamos a accionar así y vamos a hacer esto y vamos a llamar a aquel. Y no me atiende el teléfono, pero voy a seguir insistiendo, y no temas, y no temas, y no temas. Y Pedro estaba en un día laboral común y corriente, como cada día haciendo intentar crecer sus ingresos, pero fue una pesca fallida. Fue algo que él no lo esperaba, como muchas veces de nosotros no esperamos cosas que a veces vienen y llegan a nuestra vida. Pero un propósito sobrenatural para que Pedrito pueda ver el poder de Jesús en acción. Porque luego de que Pedro le hizo caso a Jesús, fue la pesca milagrosa. Antes no. Antes era una pesca fallida, una mala pesca. Podríamos decir en nuestra jerga, ah, sos mal pescador. Tenés mala carnada, la caña que estás usando no sirve, o no tenés tacto, o no servís para esto. Y tantas cosas que a veces se nos pueden sumar a nuestra vida, en nuestro día cotidiano, pero acá vemos a un Jesús sobrenatural y vemos el poder de Jesús en acción, y no fue eso hasta que Jesús vino, que Pedro se dio cuenta que el cielo se estaba abriendo, que el cielo estaba llegando a la tierra, y fue justo en ese momento que este gran Jesús era el Mesías, y Pedro sintió como diciendo, ¡wow! ¡Mirá lo que me está pasando! Porque dice la palabra de Dios que ellos habían estado toda la noche pescando y no pescaron, ¿qué? Nada. Y cuando Jesús, el maestro, se le acerca, le dice, Pedrito, vení, boga mar adentro, dale, vamos, vamos, sacá tus redes de nuevo. Yo imagino la cara de Pedro como mirándolo y diciéndole, pero, ¿qué, este no sabe? Que estuvimos toda la noche, que no sacamos nada. Pero Pedro fue obediente. ¿Amén? Muchas veces nosotros necesitamos ver para creer. Y es por eso que Jesús sabía de qué manera iba a poder creer Pedro en él. Le tenía que mostrar, en decir, lo intentaste, fue fallida tu pesca, pero tira una vez más la red. ¿Y qué sucedió? Usted ya sabe. Pero muchas veces nosotros necesitamos eso, ver para creer. Cuando la fe no es por vista, es por fe, ¿no? Pero a veces uno necesita, che, Iván, quiero verte en acción, porque si no, no creo que Dios existe. Quiero verlo a Dios, y si usted lo quiere ver, lo va a ver. Amén. Pero tiene que ser obediente. Pedro tenía que ver a Jesús en acción para creer que Él era el Mesías, y así fue. Jesús se nos revela tal y como nosotros necesitamos, pero a veces nosotros estamos tan ocupados que no nos damos cuenta de que Jesús nos está llamando, de que Jesús nos está hablando, y nos encerramos en nuestro propio mundo. Ahora, qué interesante es decir, Jesús, yo te quiero seguir. ¿Nunca se lo dijo? Ah, por acá algunos creo que sí. ¿Por acá? ¿Alguna vez le dijo usted, Jesús, yo, ¿estás seguro? Mire que no me convence a mí, ¿eh? Pero a mí no me tiene que convencer. Perdón. Una vez le dije a Jesús, Jesús, Dios, heme aquí, envíame a mí. Y fue un antes y un después en mi vida. Y experimenté cosas en mi vida que a veces no las puedo explicar. Pero no me arrepiento de lo que hice hace muchos años atrás. Porque Él siempre estuvo a mi lado y siempre estará conmigo donde quiera que yo vaya. Amén. Pero tengo que ser obediente. Amén. Pedro se dio cuenta que Jesús no era solo un maestro sabio, no era solo un hombre bueno. Era el Santo de Dios, era el Mesías, era el Hijo del Dios viviente. Por eso Pedrito cae de rodillas y dice, soy un pecador. No me merezco, Señor, apartate de mí. ¿Qué te estás fijando en mí? ¿Por qué estás insistiendo a mi vida que vuelva a echar la red? ¿Te suena eso? Porque yo muchas veces me sentí de esta manera. Cuando sentía que Dios me miraba de cerca, que me llamaba, que me ponía una misión por delante, mi primera reacción era, no, yo no, Señor. No, no, yo soy un pecador. No, que vaya aquel que está mejor que yo no estoy a su altura. Busca otro, Dios, yo en esta paso. Debe haber personas mejores. Pero ahí es donde Jesús lo interrumpe y le dice, no temas, porque desde ahora en adelante serás pescador de hombres. Amén. Y fíjate esto, Jesús no le está diciendo, te voy a convertir en un pescador de hombres con el tiempo. Che, Gastón, yo te voy a preparar y te voy a convertir en 2 o 3 años en un gran pescador de hombres. No le dice eso. O no le dice, che, cuando estés listo me mandás un WhatsApp y yo activo las redes y los peces y las barcas y vamos. No. Le está diciendo, desde ahora lo sos. Desde ahora lo sos. Desde ahora... Es decir, Pedrito, tu identidad acaba de cambiar. Ya no solo sos un pescador de peces, sino que a partir de este encuentro serás un pescador de hombres. Y tu vida tiene otro sentido. Amén. Si querés que tu vida cambie, haz un cambio en tu vida, busca a Dios. ¿Quiere que su vida cambie? Claro. ¿Quiero ser mejor persona? Claro. ¿Quiero amar más a Dios? Claro. Pero tengo que buscarlo a Él. Tengo que ser obediente. ¿Cuántas veces nosotros posponemos el discipulado porque quizás nos paraliza el miedo a decir, ¿qué le voy a decir yo a esta persona? ¿Qué le voy a poder enseñar yo a esta persona? No me va a escuchar. No me va a llevar el apunte. No, yo la verdad que déjame que con mis redes estoy bien. Queremos prepararnos más, sentirnos más santos, más capacitados. Y Jesús está diciendo desde ahora, desde hoy, no necesitas estar perfecto, necesitas estar disponible. No necesitas estar perfecto, necesitas estar disponible para Dios. Amén. Jesús se encontró con un Pedro que inmediatamente se puso a disposición del Maestro porque entendió delante de quién estaba y sabe que hoy estamos delante de Dios. Y si vemos todo esto con ojos humanos, no podríamos comprender la grandeza de nuestro Dios, de lo que realmente significa este Cristo revelado en los ojos del Espíritu. Porque cuando entendemos todo eso, sobrenaturalmente hablando, nos ponemos realmente a disposición de su reino y comenzamos a caminar con Él y comenzamos a cumplir sus mandamientos. O sea, comenzamos a ser obedientes. Creo que no hay peor cosa para un padre o una mamá que sus hijos no le hagan caso, ¿sí o no? ¿Eh? No sé si alguna vez lo experimentó esto, pero yo lo experimento día a día, ¿no? Son todas obedientes, así que usted no se da problema. Pero a veces, ¿no? Ahora imagínese usted con Dios, ¿no? Uno puede decir, no, yo soy un cristiano obediente, predico la palabra, vivo la palabra, acciono la palabra. Pero eso sí, sábado y domingo. De lunes a viernes hago mi vida. Bueno, esas personas hoy no están. Seguirlo a Dios me convierte en mejor persona. ¿Sabe qué? El que se encuentra con Dios ha descubierto un tesoro invaluable. Entonces, ¿por qué andamos con cara de pasa de uva? ¿Por qué andamos amargados porque mi esposa me levantó de la cama y yo quería dormir un ratito más? Y sabe que hay otra situación que sucede en esta escena, que Pedro no sabía lo que iba a pasar, pero Jesús le había pedido que echara la red, o sea, hace caso, cabezón, así no le dijo, pero a veces está bueno, ¿no? Que nosotros nos miremos al espejo y digamos, hace caso, Diego, cabezón, Hacele caso a este gran Dios que te va a ir bien. Entonces Jesús le había pedido, che, echa la red. Y Pedro, aunque estaba cansado, aunque estaba sin esperanza, le dice, en tu palabra echaré la red. ¿Y qué vino? Una pesca milagrosa. Amén. ¿Nos gustan los milagros? Sí. ¿Nos gustan las bendiciones de Dios? Sí. Y está bueno. Pero sabe que a veces no somos obedientes. Pedro no entendía, pero obedeció. Pedro tenía excusas perfectas en decir, yo soy un pescador de alta gama. Ya estuve toda la noche pescando y no saqué nada. Y viene el maestro y me dice, che, tirá la red de nuevo. Bueno, vamos a probar. Vamos a hacerlo. Obedeció, y ¿sabe qué? Eso es clave en nuestra vida, ser obedientes a Dios, porque muchas veces no vamos a entender qué quiere hacer Dios, pero la obediencia abre la puerta al milagro. Obedecer es decir, confío que vos sabés más que yo. Eso es la obediencia. Confío en que Dios sabe más que yo. Confío. Y una vez alguien dijo, si nunca admitimos que estamos equivocados, nunca experimentaremos, perdón, el gozo de la obediencia. Lo voy a decir de nuevo, si nunca admitimos que estamos equivocados, nunca experimentaremos

¿Sí o no? A mí me pasaba a veces con mi papá que me retaba en algo y yo decía, pero este, ¿qué me dice? Si yo ya lo hice, ya probé, ya busqué, no lo encontré. No, y él me decía, si yo voy y lo encuentro, estás en problemas. Entonces yo ahí cambiaba mi cara y decía, bueno, quédate tranquilo que voy a volver a buscar. Y lo encontraba. Entonces venía gozoso, obediente, en decir, ¿viste, papá, que lo encontré? ¿Eh? Entonces, si usted quiere experimentar el gozo de la obediencia, admita muchas veces que está equivocado. Vieron que nadie, acá dijo uno o dos, ¿no? Pero a veces es bueno admitir que uno está equivocado, ¿no? Y más cuando quiere cenar bien en casa, ¿no? Capaz que tu esposa se puso media ahí complicada. Y uno tiene que admitir y decir, no, mi amor, tenés razón, la verdad que voy a apagar la televisión y vamos a comer, ¿no? Obediente, buscar las paces. Pero este Pedrito fue obediente. Y las bendiciones del cielo llegan a nuestra vida cuando obedecemos la voz de Dios aún sin comprenderlo. ¿O usted quiere comprenderlo todo? La Biblia nos enseña que esta fe que debemos tener en Dios es sin ver, es sin comprender. La fe se trata de confiar en Dios aun cuando tenés preguntas sin respuestas. Eso es fe. ¿Tiene preguntas sin respuestas? Ay, pero yo quiero saber la respuesta. Yo quiero saber por qué me pasa esto. Yo quiero saber y quiero saber y quiero saber y que alguien venga y me lo explique. Bueno, tu fe está complicada. Porque cuando nosotros depositamos la fe en Dios, esas preguntas, aún estando sin respuesta, nosotros seguimos adorando a Dios. Nosotros seguimos amando a Dios. Nosotros seguimos buscando a Dios. Nosotros seguimos levantando nuestra mano, aunque todo parece una película de terror, pero uno dice, en fe, en obediencia, yo te voy a seguir. Yo te voy a amar. Yo te voy a seguir buscando porque necesito de Dios todos los días. Lo único que necesitas saber es que Dios nunca se equivoca. Y si hay algo que Jesús no podrá hacer, es nunca es fallarnos. O sea, nunca nos va a fallar. Sigue el que tenés al lado, sigue el que tenés al frente, sigue la familia, sigue el amigo. Van a fallar en algún momento. Y eso lo tenés que saber. Pero si confiamos en nuestro Dios, Dios sabe lo que hace. Él siempre tiene un mejor plan que el tuyo y que el mío. Él siempre está trabajando a favor de sus hijos, a tu favor, a mi favor. Pero ¿saben qué? El problema está cuando no sabemos esperar la orden de Dios. Ahí está el problema. Y nos manejamos en nuestra vida con decisiones incorrectas, pensándolo que lo estamos haciendo bien. Pero estamos siendo desobedientes a Dios. Por eso necesitamos en esta mañana ser obedientes. Pedro estaba siendo confrontado con su realidad. Pedro era un pescador experimentado y así y todo le hizo caso a Jesús. Así que por más experimentado que usted sea, sea obediente a Dios. Amén. Y sepa que Dios tiene un mejor plan que el suyo. Porque a veces uno dice, no sabes el plan que tengo. No sabes, hablé con la empresa y resulta que vamos a hacer esto y lo otro y chao y fíjate. Ahora yo me pregunto, ¿oraste? ¿Le pediste a Dios que se haga su voluntad? Ay, no, tenés razón, voy a orar. Ay, no, tenés razón, empecé mal. Ay, no, pero obediencia. A mí me encanta pescar, ¿no? Y sé que acá hay algunos pescadores por ahí atrás andan.

Y cada uno tiene su técnica, ¿no? Y cada uno escoge un lugar y medio que no da muchos detalles porque a ver si viene el otro, ¿no? Entonces es como que uno tiene... Che, ¿con qué encarnas? No, no sé, fíjate. Ah. No, eso uno no lo hace, ¿no? Pero a veces uno se vuelve medio ahí egoísta, ¿no? Y a veces nosotros con las cosas de Dios nos podemos volver egoístas porque pensamos que esta iglesia es para nosotros solos. Y que nadie me saque el lugar, y que tiene que estar esto así, porque si no yo me voy a ir a quejar con el pastor, con el líder o con el que esté de turno. Cuando realmente nosotros tenemos que compartir todo esto que hacemos con otras personas que están ahí afuera, que necesitan un milagro, pero ¿y nosotros qué vamos a hacer? Y lo que pasa que yo, viste, hace muchos años que vengo a la iglesia. Y lo que pasa que yo, viste, ya hice en el 90, en la década del 80 y pico. No interesa. Qué bueno que lo hiciste. Pero hoy Dios te está dando un nuevo plan, una nueva estrategia. Y te dice, no temas. No temas, no temas, no temas. Amén. Pero sin embargo, todos somos Pedro. Podemos excusarnos delante de Dios y decir, soy un pecador, claro que lo sos, claro que lo somos, pero que esa no sea una excusa para servir y agradar a Dios, sino que eso sea el comienzo de una pesca milagrosa, de algo grande que viene a nuestra vida. Amén. Amén. Y ya para ir cerrando este mensaje, quiero detenerme en algunas cuestiones que creo que son interesantes, porque muchas veces nuestras oraciones están llenas de pedidos y hasta reclamos. Cuando realmente nosotros, si somos obedientes a Dios, nuestras oraciones tienen que ser que se haga tu voluntad. Dios, quiero lo que vos querés. Dios, mostrame tu camino. Dios, necesito que se haga tu voluntad. Pero a veces esos reclamos, a veces esos pedidos que no llega, y estamos en la era de la tecnología que todos queremos ya ahora, ¿no? Ay, quiero comprarme una caña de pescar, bueno, comprala. Ay, no, llega mañana, quiero que llegue hoy. Bueno, fíjate, hacelo, capaz que llega. Y queremos todo rápido, queremos todo ya. Cuando realmente no somos capaces de ser obedientes al plan que tiene Dios, a seguir sus caminos, a escudriñar su palabra, a accionar en fe de que algo va a suceder, de que algo va a pasar en esto que estoy viviendo. Y hoy Dios nos quiere recordar que obedecerle a Él nos trae múltiples bendiciones. Y aunque muchas veces obedecerlo no sea, y escuchá bien, lo que nosotros creemos que debemos hacer. Leemos en el libro de Deuteronomio, palabras de Moisés, que dice, la obediencia trae bendiciones. ¿La qué? La obediencia. ¿Es tan difícil obedecer? Y sí. ¿Es fácil obedecer? No es tan fácil. Cuesta. Pero ¿sabe qué? Vale la pena. Yo cuando era muy chico, y en mi adolescencia que empecé a crecer, recuerdo que mi papá me decía, bueno, vos vas a salir, ¿con quién vas a salir? Con este, este y este. Bueno, ¿y dónde van a ir? Y no sé. Bueno, averiguame dónde van a ir. Y vos acá a las 10 de la noche te quiero en casa. Pero papá, son las 8. ¿Qué, 2 horas? Sí, a las 10 de la noche tenés que estar en casa. Y yo todo enojado, pero después cuando veía a mis amigos me cambiaba la cara, pero cuando miraba el reloj decía, chao, me quedan ya media hora.
y tengo que irme. ¿Y cómo le digo a mis amigos si esto recién empieza? ¿No? Y bueno, muchachos, ya me tengo que ir. Y pero, ¿qué, ya te vas? Sí, lo que pasa que, viste, en casa me están esperando a las 10 de la noche. Pero qué amargo, dice, ya te vas a ir. Ni siquiera comimos, ya pedimos las pizzas, la estamos pasando muy bien. Sí, lo que pasa que, viste, a mí me esperan para comer. Mentira, era mi papá que si a las 10 no estaba, se pudre todo, ¿no? Pero yo, obediente, decía, ¿saben qué? Me voy. Y me iba. Y llegaba a casa, abría la puertita, caminaba así un poco de ruido para decir, che, ya llegué, ya estoy, ¿no? Y mi papá aparecía por ahí, ¿y cómo te fue? ¿Y qué hicieron? ¿No? Tipo militar. Pero agradezco a Dios, agradezco a Dios. Porque Dios me libró de muchas cosas. Y Dios me guardó de muchas cosas. Pero porque yo fui obediente a mi padre. Y le hice caso. Y por más que era un anticuado, y por más que me enojaba con él, porque no me dejaba disfrutar de ese día viernes o sábado, así todo, llegaba a casa antes de las 10. Obediencia. Cuesta, cuesta. No va a ser tan fácil a veces, y no va a ser tan fácil, pero ¿sabe qué? Vale la pena. Vale la pena obedecer a este Dios. Vale la pena jugársela toda por Dios. Entonces yo tengo que aprender día a día a obedecerlo más a Dios. Y esas bendiciones me van a ir alcanzando. Y así fue. Y así sigue siendo. No le voy a decir que en obediencia tengo un 10. Porque a veces a uno se le chispotea algo, ¿no? Es donde ahí tiene que volver y decir, che, pará, soy un pecador, necesito tu perdón. Dios, ayúdame porque quiero seguir agradándote a ti. Quiero seguir tus caminos. Quiero ser más obediente. Y acá cerrando la historia de Pedro, si nos adelantamos unos 3 años, Pedro, el mismo que se arrodilló diciendo, apártate de mí, soy pecador. Es ese mismo Pedro que hoy se pone de pie en Jerusalén, en el día de Pentecostés. Ese día Pedro estaba lleno del Espíritu Santo y vuelve a echar la red y sucede una pesca milagrosa. ¿Y sabe qué sucedió? 3.000 personas pescó Pedrito. Mire si vale la pena seguir a Jesús. Mire si vale la pena ser obediente a lo que este gran Dios hoy nos está planteando y nos está dejando en este día. Porque no eran peces como había sucedido. Eran personas. Eran personas. ¿Y qué puedo ver acá? Que Jesús cumplió su promesa, porque Él siempre cumple sus promesas. ¡Amén! Aunque usted siga dudando, aunque usted no lo siga viendo, Él cumple sus promesas. Y el gran Pedrito se convirtió desde ese no temas, desde ahora, en un pescador de hombres. Y esa promesa también es para vos. Y esa promesa también es para mí. Y es para todos los que se animan a obedecerle y a creerle a Dios. A creerle y a obedecerle ¿a quién? A Dios. Y tal vez hoy vos te sentís de la misma forma que Pedro. Tal vez te asusta en decir lo que pasa que no soy santo del todo. No estoy a la altura de aquella persona. Lo que pasa es que este llamado es demasiado grande. Voy a fracasar. Quizá la gente no me va a escuchar. Pero Jesús te dice lo mismo que le dijo a él. No temas. No temas. Hoy usted cuando se miró al espejo, ¿qué vio? Y yo vi una cara de dormido, tratando de decir, bueno, a ver...
Hoy es un día largo. A ver esto, ¿qué pasó? ¿O se vio desafiado a decir, no voy a temer, voy a encontrarme con Dios? Voy a ir en búsqueda de lo que Dios quiere hacer. Por eso, Dios, que se haga tu voluntad en mi vida, en mi familia, en la economía, en este país, en el trabajo, en mi noviazgo, en la universidad. No temas, porque Dios te quiere usar. Y desde ahora serás, aunque te tiemblen las piernas, aunque te dé miedo, aunque no sepas cómo hacerlo, desde ahora vas a ser un experto en pescador de hombres y mujeres que necesitan a Dios. Hay muchas personas que necesitan a Dios. Ahora nosotros vamos a accionar ante eso, o vamos a decir, bueno, que lo haga otro, total, yo no califico para esto. Y es ahí donde Dios te está diciendo, sos vos, es usted. No temas. Hay una nueva historia, hay algo nuevo que escribir, que tiene que ver con tu vida. Ahora, ¿qué vas a hacer con todo eso? Porque vos ya el mensaje lo escuchaste, ya la palabra fue predicada. Ahora, ¿qué voy a hacer yo? ¿Sabe qué? Mi vida sin Dios no tendría sentido. No tendría sentido. En Él está todo lo que yo necesito. Él es más que suficiente para mi vida. Ya no importa lo que va a pasar mañana en mi vida. Lo que importa es que yo quiero hacer su voluntad en esta tierra, el tiempo que me quede. Pero quiero agradarlo a Él. Entonces, en este día yo te quiero invitar a que vos puedas dejar que la inmensidad de Dios se acerque hoy a tu vida. Y que ese corazón que todavía late esté con el deseo ardiente de obedecerlo a Dios. No importa si hay preguntas sin respuestas. No importa si quizás tu fe está por el piso. Lo importante es que hay un precio que Jesús ya lo pagó en esa cruz. Y es por amor. Es por vos, por mí, por todos nosotros. Y ese gran Dios hoy está aquí, en este lugar. Y Hebreos 4:16 dice, acerquémonos pues confiadamente ante el trono de la gracia para recibir la misericordia de Dios. Él lo ama, Él te ama, Él vive y Él hoy está aquí. Amén.

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0: sé, che, ¿cómo andás?
1: ¿Cómo les va? Ya sé para qué lado me van a correr ustedes.
0: Ah, no te pongas así, Gusti. Queremos saber un poquito, ¿cómo estás con Jesús?
1: Está bueno lo de Jesús, pero déjame vivir la vida como yo quiero, a mi manera, ¿eh?
0: Pero Gusti, escuchame, ¿no te das cuenta que te estás engañando?
1: ¿Qué tiene de malo que yo haga la mía? Soy joven todavía. Para cambiar sobra tiempo y eso, para cuando sea viejito.
0: Pero está bien, pero vos adiós.

0: ¿Ya tomaste una decisión?
1: De vuelta con lo mismo.
2: Gustavo, esta es la decisión más importante de tu vida.
1: Bueno, puede ser, pero yo quiero seguir así como estoy ahora. Ustedes me entienden.
0: Dale, anímate, Gusti, no puedes seguir así.
1: No me entiende lo que les quiero decir.

esa libertad nos acercamos a tu corazón, Padre, para decirte que eres nuestro deseo, Espíritu.

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2: En este mensaje tratamos el caso de un hombre que descargó su conciencia de manera anónima en nuestro sitio conciencia.net y nos autorizó a que lo citáramos como sigue. Esperé hasta los 40 años para casarme, pero estoy casi seguro de que me equivoqué. Estos casi 6 años de casado han sido tormentosos. Los dos nos hemos maltratado verbalmente. No me puedo poner de acuerdo en nada con ella porque siempre se forma una discusión. Este es el consejo que le dio mi esposa. Estimado amigo, hasta cumplir los 40 años, usted sin duda estaba bien ajustado a su vida.

0: soltero, habiéndose acostumbrado a la libertad de no tener que consultar a nadie más en su toma de decisiones. Así que no debiera sorprenderlo que haya sido un gran ajuste el tener que hacer tantos cambios en su vida diaria para adaptarse a una esposa después de muchos años de haber hecho todo por sí solo. Es normal que se le esté haciendo difícil realizar esos cambios. Usted dice que cree que se equivocó. Estamos de acuerdo. Fue un error pensar que pudiera incorporar a una esposa en su vida sin reconocer todas las maneras en que necesitaría cambiar y toda la independencia a la que tendría que renunciar. Sin embargo, sospechamos que usted tendría muchas de las mismas dificultades si se hubiera casado con otra mujer. En vez de enfocarse en su infelicidad, le recomendamos que se concentre en salvar su matrimonio. El primer paso es hacer todos los sacrificios necesarios para comenzar a valerse de consejería profesional. Ustedes dos necesitan recibir instrucción y práctica sobre cómo comunicar de una manera positiva lo que quieren y lo que necesitan. No estamos culpándolo por todos los problemas en su matrimonio, pero usted es el que nos está pidiendo ayuda. Es importante dejar de enfocarse en quién tiene la culpa y pensar más bien en cómo puede usted mejorar su futuro. Al margen de cómo responde su esposa, usted puede seguir la enseñanza del apóstol Pablo de que el hombre debe amar a la esposa de la misma manera en que Jesucristo ama a la iglesia. ¿Qué hizo Cristo a favor de la iglesia? Él sacrificó su vida y murió voluntariamente en una cruz para perdonar el pecado. A veces parece más fácil morir por una persona que vivir por ella. Es porque se muere una sola vez y luego todo termina. En cambio, se vive cada día, todo el día, día tras día tras día. Piense en tres cosas que usted puede hacer por su esposa hoy que demostrarán que la ama. No pregunte lo que ella va a hacer por usted y no mantenga el puntaje de lo hecho. Simplemente muéstrele hoy su amor, sin que importe cómo ella responda. Luego añada otras tres cosas mañana y así sucesivamente. Pídale a Dios que le muestre cómo deberás amarla y valorarla, sin esperar en absoluto que ella vaya a corresponder. Con eso termina lo que Linda, mi esposa, recomienda en este caso. El caso completo puede leerse con solo pulsar la pestaña en conciencia.net que dice casos y luego buscar el caso 724.
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0: llena tu trono,
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0: Y al subir,
1: llenas
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2: Quiero decirle algo, mi amigo. Hay un solo camino hacia Dios. Hay un solo camino. Y en el Evangelio de Juan, el capítulo 14, versículo 6, Jesús dijo: Yo soy el camino y la verdad y la vida. Nadie viene al Padre sino por mí. No hay otro camino. Es Jesucristo quien pagó la deuda del pecado. Mahoma no pagó esa deuda. Buda tampoco pagó esa deuda. Ninguna otra persona en toda la historia ha pagado la deuda del pecado. Solamente Jesucristo, el Hijo del Dios viviente. ¿Usted lo conoce a Él como su Salvador? ¿Lo está siguiendo como su Señor? Si no lo está haciendo, hoy voy a darle la oportunidad para que confíe en Él y le invite a entrar en su vida. Yo crecí en un hogar cristiano, asistí a la iglesia, pero no quería que Jesucristo sea el Señor de mi vida. No quería que Él me gobernara. Creía en Él, pero no estaba dispuesto a rendirle mi vida. Y muchos de ustedes pueden decir, bueno, Franklin, yo creo. Pero mi amigo, no estoy hablando de eso. Eso no es suficiente. Usted debe estar dispuesto a rendirle su vida a Jesús. Hoy quiero hablarles de un hombre llamado Bartimeo. Bartimeo era ciego. Y la Biblia nos dice en el libro de Marcos, el capítulo 10, versículo 46 en adelante, que él estaba sentado junto al camino mendigando. Bartimeo no tenía esperanza. Nadie podía ayudarlo. Muchos de ustedes sienten que su vida no tiene esperanza. Sienten que nadie puede ayudarlos. Todo alrededor de nosotros son evidencias de desesperanza. El índice de suicidios se está incrementando. El nivel del uso de las drogas está subiendo vertiginosamente. El alcohol es un problema mayoritario en nuestra sociedad. Bartimeo no tenía esperanza. Pero hubo un rayo de fe para este hombre. ¿Puede imaginarse a Bartimeo ciego, sentado al lado del sendero, mendigando día tras día, ahí afuera? Y la única manera en la que él podía de alguna manera sobrevivir era por medio de la caridad de aquellos que pasaban por ahí y que podían tener compasión de él. Él sabía de estos rumores acerca de un extranjero de Galilea y escuchó el acercamiento de una multitud. Y Bartimeo gritó, ¿qué sucede? ¿Qué viene? ¿Qué es ese alboroto? Es Jesús, es Jesús, Jesús, Él está viniendo, contestó alguien. Bartimeo nunca hubiera sabido esto, si no hubiera sido por aquella persona que pasaba. Él estaba ciego. En desesperación, él pega un grito a lo que daba su voz. Me encanta eso. ¡Jesús, Hijo de David, ten misericordia de mí! ¿Está hoy usted dispuesto a invocar el nombre de Jesucristo y pedirle que tenga misericordia de usted? Los otros mendigos le dijeron, ¡cállate! ¡No seas tonto! ¡Ellos van a arrojarte a la cárcel y también lo harán con nosotros porque estamos contigo! ¡Haz silencio! Pero mientras más los reprendían, él más le gritaba, ¡Jesús, ten misericordia de mí! Él gritaba por algo justo. Gritaba pidiendo misericordia. Oh, habían otras cosas que él necesitaba. Él necesitaba un baño, un corte de cabello, una buena afeitada y necesitaba tener limpios sus dientes. Necesitaba una ropa nueva. Pero había una necesidad que sobrepasaba a todas. ¡Dios, ten misericordia de mí! ¿Por qué? Porque Bartimeo era un pecador y él lo sabía. ¿Está usted dispuesto a decir, Dios, ten misericordia de mí? La Biblia dice que todos hemos pecado. ¿Usted va a admitirlo hoy? ¿Va a admitir que ha pecado contra Dios? Como usted ve, todas las esperanzas de Bartimeo estaban en Jesús. Las Escrituras afirman en el libro de los Hechos del capítulo 4, versículo 12, «Y en ningún otro hay salvación, porque no hay otro nombre bajo el cielo dado a los hombres en que podamos ser salvos». En Juan 14, 6, Jesús dijo, «Yo soy el camino, y la verdad, y la vida. Nadie viene al Padre sino por mí». Jesús estaba pasando, y hoy ese mismo Jesús está aquí. ¿Está usted dispuesto a llamarlo? ¿Está dispuesto a decir, «Jesús, ten misericordia de mí»? Para venir a Jesús, usted debe confesar sus pecados y debe estar dispuesto a dejarlos. Usted debe aceptar por fe a Cristo como su Salvador y su Señor. ¿Va a hacerlo hoy? Supongamos que Bartimeo hubiera dicho, «Mejor voy a esperar, primero voy a escuchar lo que los escribas y los fariseos tienen que decir acerca de Jesús. De hecho, voy a tener a alguien leyendo los titulares del Jerusalén Post mañana, para ver lo que los editores del periódico tienen que decir acerca de él. Voy a esperar hasta la próxima vez que venga al pueblo». ¿Se da cuenta? Jesús iba camino a la cruz. Él estaba viniendo a través de Jericó, en su camino a Jerusalén para morir en la cruz. Él nunca estaría otra vez en Jericó. Él nunca atravesaría ese camino otra vez. Y si Bartimeo no hubiera gritado en ese momento, en ese instante, todo hubiera sido demasiado tarde. Mi amigo, para muchos de ustedes puede ser demasiado tarde si no aprovecha hoy esta oportunidad y viene a Dios a través de su Hijo Jesucristo. La Biblia dice, en 2 Corintios 6:2, «He aquí ahora el tiempo aceptable, he aquí ahora el día de salvación». Dios está dispuesto a perdonar el pecado. Él lo ama. Cada pecado que usted alguna vez haya cometido, Él va a perdonarlo hoy. Él va a limpiarlo y a liberarlo. Pero hay un juicio por venir. Un día Él va a juzgar, pero hoy Él está dispuesto a perdonar. Usted podría decir, «Bueno, Franklin, yo pienso que soy salvo, yo pienso que he sido perdonado». Pero yo no estoy hablando de pensar algo. Estoy hablando de si lo sabe. ¿Tiene usted la confianza? ¿Está usted seguro? Sin ninguna sombra de duda, ¿está usted convencido de que Dios le ha perdonado? ¿Que usted es salvo? ¿Y que Jesucristo está en su corazón? Si usted no está seguro, mi amigo, asegúrese hoy. Asegúrese de hacer lo correcto con Dios. ¿Notó cómo conoció Jesús a Bartimeo? Cuando Bartimeo invocó su nombre, Jesús se quedó quieto. Él se detuvo en el camino a la cruz del Calvario para escuchar el lamento de un mendigo. Cuando él estaba en la cruz, él se detuvo de ir a morir por un momento para escuchar a un ladrón quien estaba clavado en una cruz cerca de él. Vea Lucas 23 del 39 al 43. Hoy Jesús va a quedarse quieto por usted. Sí, por usted, si está usted dispuesto. Si está dispuesto a invocar su nombre. Jesús dijo, «Llámame». Hoy Él lo está llamando a usted. La Biblia dice que Él vino a buscar y a salvar lo que se le había perdido. Vea Lucas 19:10. En Apocalipsis 3:20, la Biblia dice, «He aquí, yo estoy a la puerta y llamo. Si alguno oye mi voz y abre la puerta, entraré a él y cenaré con él y él conmigo». ¿Usted puede creer que Jesús no se va a detener por usted? Puede decir, «Soy demasiado culpable, demasiado sucio. Usted no entiende la basura que hay en mi vida. Franklin, usted no entiende lo que yo he hecho a otra gente, a mi familia y a mis amigos y cómo los he maltratado. Hay un montón de basura aquí, Franklin. He acumulado un montón de equipaje desagradable, Él no me va a perdonar». Mi amigo, Él va a perdonarlo. Él va a hacerlo porque lo dice en su palabra. Él va a perdonarlo, Él lo va a limpiar, Él lo va a liberar. Pero usted tiene que dar ese paso. Jesucristo pagó la deuda en la cruz del Calvario. Él murió en la cruz. Cuando Él colgaba de esa cruz, cuando Él derramó su sangre, lo estaba haciendo por usted. Eso es correcto. Lo estaba haciendo por usted y por mí y por cada persona que alguna vez fuera a nacer en la historia. Jesucristo fue a la cruz. Él pagó la deuda. Y hoy Dios va a perdonarlo si usted está dispuesto a venir a Él a través de Cristo. Usted no puede venir a Él de ninguna otra manera. Tal vez usted piensa que es una persona bastante buena. Da dinero a la gente, ayuda a algunas personas, ha obtenido alguna propiedad que va a donar y hace algunas cosas buenas. Déjeme decirle algo. Con sus obras, usted no puede comprar su camino al cielo. No hay manera. Usted no tiene suficiente dinero en esta vida, o en la siguiente vida, o en cualquier otra vida. Usted no puede comprar su entrada al cielo. La única manera en la que usted puede venir y presentarse delante de un Dios santo es a través de la fe en su Hijo Jesucristo. Usted simplemente no puede llegar allá de ninguna otra manera. Es solamente a través de Jesucristo.
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1: Cuando Ernesto compró aquel campo, puso en él la esperanza de su vida. Estaba recién casado. Después de ahorrar mucho y trabajar duro, había conseguido reunir lo suficiente para hacer el primer pago de esa tierra. Lo demás iba a pagarlo siempre y cuando las cosechas rindieran. Pero Ernesto era luchador. Había nacido para trabajar y su buena esposa lo apoyaba en todo. El campo era grande, pero desparejo. Una buena parte del campo estaba junto a la calle ancha, el camino público por donde pasaban los camiones. Bandadas de palomas y de gorriones pululaban allí. Otra parte era de tierra muy pedregosa. El arado semillaba y desafilaba cuando se ponía a trabajar allí, y la rastra perdía los dientes, luchando contra las piedras y guijarros. Otra parte del campo era tierra bastante fértil, pero estaba llena de abrojos, cardos y zarzas. Podía sacarse alguna cosecha de allí, pero a costa de luchar mucho carpiendo, escarbando, quemando basura y sudando a chorros. La última parte del campo era tierra buena, tierra negra, vegetal, tierra gorda cargada de humus, prometedora de felicidad. Y Ernesto se puso a trabajar de sol a sol, en tiempo de lluvia y en tiempo seco, con frío o con calor. Aró la tierra, la limpió, la despedregó, la abonó y la regó de semillas buenas, seleccionadas, semillas de la mejor calidad. Y se puso a esperar la fortuna que le vendría como fruto de su trabajo. El terreno que estaba junto al camino no rindió nada.

0: Las palomas y los gorriones se comieron vorazmente toda la semilla que sembró. El terreno cubierto de piedras dio algunas plantas, pero tenían tan poca raíz y el tiempo estaba tan seco que no bien nacieron las plantas, murieron. La semilla que Ernesto sembró en la parte con espinos y abrojos brotó, sí, porque la semilla era buena, pero junto con las plantas crecieron las malezas, y con el tiempo las malezas ahogaron al buen trigo y poca ganancia extrajo el sembrado de ese terreno. Por suerte, la buena tierra dio buen fruto, aunque no fue parejo porque algunas partes rindieron más que otras. Ernesto pudo recoger una cosecha que lo satisfizo. Y cuando tuvo el buen trigo en sus manos, Ernesto dijo, el esfuerzo valía la pena. Mi amiga, mi amigo, he puesto en términos modernos la gran parábola de Jesús llamada del sembrador. La semilla es el evangelio. Los diferentes terrenos somos los seres humanos. Unos rinden, otros no. ¿Qué clase de terreno eres tú para el evangelio de Cristo? Si tu vida es surco abierto para Dios, Él derramará en ti su bendición. Él te prosperará más allá de todo sueño humano. Lo importante es que la tierra sea sensible a Dios y la semilla la deposite Él. Entonces, sí, darás fruto y fruto en abundancia.
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0: Amable oyente, quisiera pedirle que saque una pluma y un pedazo de papel y escriba la definición de gracia. No existe una definición adecuada, ni existe una definición exhaustiva. La única definición que podemos dar respecto a la gracia siempre será muy limitada, pero me gusta pensar en la gracia de esta manera. La gracia de Dios es el favor divino inmerecido, incondicional e ilimitado. La gracia de Dios es el favor divino inmerecido, incondicional e ilimitado. Ahora quisiera que piense en esas tres palabras por un momento. El hecho de que es inmerecido quiere decir que nunca podremos hacer nada para merecerlo. Se trata de un amor incondicional, que es algo que la mayoría de nosotros no entendemos. Es un amor que no está condicionado a nada que hagamos o dejemos de hacer. Es ilimitado. No tiene circunferencia, no tiene radio ni diámetro, no tiene ninguna medida, ninguna limitación, ninguna línea que marque un límite. Es el favor infinito de Dios que se le ha ofrecido a todas las personas. Mire, en los primeros tres versículos del capítulo 2 de Efesios, el apóstol Pablo nos recuerda nuestra necesidad de la gracia de Dios. ¿Qué dijimos que es? Es un favor inmerecido, incondicional, ilimitado para con nosotros. Pablo comienza en el versículo primero describiendo nuestra vida pasada y dice, «Y Él os dio vida a vosotros, de una vez por todas, con un solo acto divino en el pasado les dio vida». Cuando estabais muertos en vuestros delitos y pecados, en los cuales anduvisteis en otro tiempo, y luego describe nuestro andar, nuestras obras y nuestras palabras cuando dice, siguiendo la corriente de este mundo. ¿Y cuál es la corriente de este mundo? Le pido que por favor me acompañe a Primera de Juan por un momento. Quisiera recordarle esto porque algunos que somos cristianos desde hace mucho tiempo hemos olvidado cuán perversos, pecaminosos, rebeldes, orgullosos, egoístas y resistentes éramos a la gracia de Dios. La Biblia dice en el capítulo 2 de Primera de Juan que la vida sin Dios puede describirse de esa manera. Juan nos desafía en el versículo 15 a dejar de amar el sistema del mundo y los caminos del mundo. Luego describe los caminos del mundo, los cuales eran nuestros caminos cuando estábamos muertos en nuestros delitos y pecados, de tres maneras. Versículo 16. Porque todo lo que hay en el mundo, es decir, en todo este sistema del mundo, los deseos de la carne, los deseos de los ojos y la vanagloria de la vida. Juan dice que hay tres elementos que describen nuestra vida pasada. ¿Cuáles son? Los deseos de la carne, la sensualidad, los deseos de los ojos, el materialismo y, en tercer lugar, el orgullo, la vanagloria. No importa si usted fue salvo cuando tenía 12 o 60 años, todos tuvimos el mismo problema, sensualidad, materialismo y orgullo. De modo que para que Dios pudiera rescatar al ser humano de ese horrible estado de sensualidad, materialismo y orgullo, tuvo que realizar una hazaña milagrosa y todo se encierra en una palabra, gracia. Se trata de un favor de Dios inmerecido, incondicional e ilimitado. Y sin ella no hay vida, no hay justicia y no hay nada que valga la pena en nuestra vida. Lo segundo que me gustaría que consideremos es la disponibilidad de la gracia de Dios. Si observan en estos primeros tres versículos, Pablo describió nuestra condición anterior diciendo que estábamos muertos, muertos. Cuando Dios dice que usted está muerto, es decir, muerto a la vida, muerto a las cosas espirituales, muerto al cielo, muerto a Cristo, muerto al Espíritu, muerto al significado de la oración, muerto al significado del poder de Dios en su vida. Y Pablo interrumpe esa línea de pensamiento y dice lo siguiente en los versículos 4 y 5 de Efesios capítulo 2. Pero Dios, que es rico en misericordia, por su gran amor con que nos amó, aun estando nosotros muertos en pecados, nos dio vida juntamente con Cristo. Y luego inserta esta frase diciendo, por gracia sois salvos. Y de nuevo en el versículo 7 habla de las abundantes riquezas de su gracia en su bondad. Y luego dice en el versículo 8, porque por gracia sois salvos. Ahora le pido que por favor me acompañe a Tito, que está después de Primera y Segunda Timoteo. Vayamos al capítulo 2, versículo 11. Estamos hablando de la disponibilidad de la gracia de Dios para nosotros. La Biblia dice así en el capítulo 2 de Tito, versículo 11. Porque la gracia de Dios se ha manifestado para salvación a todos los hombres. Dios no ha reservado su gracia a nadie. La gracia ilimitada de Dios está disponible para cualquier segmento de la sociedad, está disponible para todos. Ahora quisiera que examinemos a fondo varios pasajes de la Biblia solo por un momento y que me permita mostrarle dos o tres cosas. Comencemos en el capítulo primero de Efesios, versículo 6. En los versículos previos, Pablo habla acerca de nuestra riqueza en Dios, predestinados, adoptados, elegidos. Pablo dice en el versículo 6 que todo esto ha sido hecho para alabanza ¿de qué? Para alabanza de la gloria de su favor incondicional, inmerecido e ilimitado, o sea, su gracia con la cual nos hizo aceptos en el amado. ¿Por qué somos aceptos delante de Dios? Somos aceptos solo por la gracia. Versículo 7. ¿En quién? Hablando de Jesucristo, tenemos redención

sea, su gracia con la cual nos hizo aceptos en el amado. Porque somos aceptos delante de Dios, somos aceptos solo por la gracia. Versículo 7. ¿En quién, hablando de Jesucristo, tenemos redención

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0: por supuesto, a millares de laicos. Es la siguiente. ¿Dice algo la Biblia con respecto a los platos voladores? La Biblia no habla de habitantes en otros planetas, solamente en la Tierra. Existen, nos enseña la Biblia, ángeles que son obedientes ministros de Dios, sí. También la Biblia enseña que existe Satanás y sus demonios, que son personalidades maliciosas. Pero todos ellos son espíritus, o sea, que no tienen cuerpos materiales y visibles a los ojos humanos. Científicamente no hay pruebas de que existan esos llamados platillos voladores. Si es que existen vehículos que se pueden describir así, lo más probable es que se trate de algunos que pertenecen a las potencias mundiales. Los científicos de alta reputación no creen en tal existencia de seres en los demás planetas de la creación tampoco. Y bíblicamente no existe la más mínima indicación al respecto. En realidad, por su total silencio, a mí me da a entender que no existen. Pero suponga que usted insiste y me dice, bueno, señor Palau, suponiendo que sí existan, ¿cómo afectaría ello al cristianismo y al mensaje de Jesucristo? Suponiendo, respondo a su pregunta, y solo suponiendo para responder a su pregunta, suponiendo que existiesen tales personajes interplanetarios, ello no afectaría en lo más mínimo el mensaje de la cruz, ni de la resurrección de Cristo, ni de la palabra inspirada por Dios, la Biblia. Lo que Cristo Jesús hizo en la cruz es para usted y para mí, pecadores condenados por nuestro pecado y por nuestra rebelión en este planeta Tierra. Asimismo, la obra de Cristo es a favor de todo aquel que en Él cree. Dice en San Juan capítulo 3, es necesario que el Hijo del Hombre sea levantado, para que todo aquel que en Él cree no se pierda, mas tenga vida eterna. Yo le pregunto ahora a usted, ¿usted ya ha creído en Cristo? No se preocupe por los supuestos platillos voladores. Dios es soberano. Él está en control de todo su universo. Dios lo creó, Él lo controla y lo sustenta. Nada acontece sin su autorización. ¡Qué grande servir a un Dios tal! ¿No le parece? Y en este día podemos lanzarnos a hacer lo que tenemos que hacer confiando en un Dios que controla todo el universo. En el libro de Colosenses, que está en la Biblia, capítulo 1, le recomiendo que lea los versículos 16 y 17. Dice así, por medio de Cristo, Dios hizo todo lo que hay en el cielo y en la tierra, tanto las cosas que no se ven como las que se ven. También los reinados y dominios y las autoridades y poderes espirituales, todo fue hecho por medio de Él y para Él. Cristo existe antes de todas las cosas y en Él se mantiene todo en orden. Ahí está la clave. No tenga miedo de los platillos voladores si es que existieran. Cristo creó, Cristo controla. Todo fue creado por medio de Él y para Él. Así que el mundo está bajo control y usted puede tener paz con tal que Cristo esté gobernando su corazón. ¿Lo está?
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tomándote de fe, Señor. Levantamos manos santas. Levantamos manos santas ante tu presencia, reconociendo que no hay nadie por encima de ti en nuestras vidas. Que no hay un amor que se compare a ese amor que demostraste en la cruz del Calvario. Definitivamente, Señor, tu amor no tiene fin.

ahí en tu lugar, con todo tu corazón, empieza a darle gracias. Dale gracias y recibe desde ya por fe lo que Dios está haciendo en tu vida, la sanidad que Él te está dando. Vamos, díselo: gracias, dale gracias. Oh Cristo sanador, tú estás aquí, Señor. Pasa y sánanos, Señor.

rancherito, algo viejito, pero bonito. Esto que dice: cuando Jesús me encontró, queremos dar gracias también a los plebes de Elite Truck Club. Nos hemos prestado por ahí las trocas, las camionetas, los plebes. Saludos a todos. Esto dice más o menos así.

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1: ¿Qué tal, querido amigo o amiga del programa Cruzada con Luis Palau? De esta forma damos comienzo a una nueva presentación de este nuestro espacio y punto de encuentro en la radio, en donde estudiamos diariamente la Biblia, la Palabra de Dios, de la mano, como siempre, del conferencista internacional Luis Palau. Mi nombre es Jorge Escopazo y en este día llegamos a la conclusión de la serie A Aquel Miraré. Luis va a estar entregándonos el mensaje que lleva por título La Justicia y el Perdón.
2: Hemos llegado hoy a la última meditación de la serie que hemos titulado Aquel Miraré. Hoy vamos a hablar acerca de la justicia social y del perdón de Dios. En primer lugar, la justicia social. La pregunta que nos estamos haciendo en esta serie que hoy concluye es la siguiente: ¿cuáles son las marcas que Dios busca en la persona de aquellos que quieren ser y son siervos de Dios? Hemos mencionado toda una serie que no puedo repetir ahora, pero hay una marca que Dios espera de sus siervos, y es esta: que practican la justicia social y la justicia personal. Y por último, que aceptan el total perdón prometido por Dios. Vamos por partes. Primero, practican la justicia. Dice Isaías capítulo 58, porque estas 12 meditaciones han sido basadas precisamente en el libro de Isaías, que está en el Antiguo Testamento de la Biblia. Isaías 58:6. ¿No es más bien el ayuno que yo escogí, desatar las ligaduras de impiedad, soltar las cargas de opresión y dejar ir libres a los quebrantados y que rompáis todo yugo? ¿No es que partas tu pan con el hambriento y a los pobres errantes albergues en tu casa? ¿Que cuando veas al desnudo lo cubras y no te escondas de tu hermano? Entonces nacerá tu luz como el alba y tu salvación se dejará ver pronto. E irá tu justicia delante de ti, y la gloria de Jehová Dios será tu retaguardia. ¡Qué palabras vivientes, vívidas, coloridas, claras! Mi estimado oyente, Dios, cuando habla de la justicia, habla en varios niveles. Primeramente, fundamentalmente, nos habla de la justicia suya. Dios es justo. Por lo tanto, trata a todos por igual. Segundo, Dios es justo, por lo tanto, tiene que castigar a los que rompemos su ley, o sea, todos nosotros. Tercero, sin embargo, Dios es justo y por ser justo, arregló el camino para que su Hijo Jesucristo muriese en la cruz y fuese castigado en lugar de nosotros que merecíamos el castigo, y así perdonarnos. En segundo lugar, cuando Dios habla de la justicia, espera de nosotros, sus hijos, que vivamos una vida justa, una vida correcta, una vida pura, una vida normal. ¿Cuál es la justicia que se menciona en este libro? Es tan sencillo que prácticamente lo que voy a tener que hacer es repetirlo. Primero, dice que Dios busca ayuno, pero no tanto el ayuno de abstenerse de comer, pensando así agradar a Dios, aunque eso tiene su lugar, ya lo hemos mencionado en otros programas, sino que él dice, el ayuno que yo escogí, dice Dios, es, primero, desatar las ligaduras de impiedad. O sea, dentro de las capacidades y posibilidades mías y suyas, mi estimado oyente, sea cual sea nuestro renglón de responsabilidad y de poder dentro de nuestras actividades, debemos desatar las ligaduras de impiedad. No permitir, dentro de nuestras posibilidades y nuestra posición, que haya impiedad en el hogar, en el vecindario, en la comunidad de la ciudad y en la nación. Segundo, soltar las cargas de opresión. En una palabra, si nosotros tenemos autoridad y poder para hacerlo, debemos liberar a los oprimidos. Tercero, dejar ir libres a los quebrantados, o sea, no aprovecharnos de la gente que sufre. Cuarto, romper todo yugo, cualquier cosa que ata, que amarra, que esclaviza al ser humano dentro de nuestras posibilidades y como conducta justa o con conducta justa, romper los yugos. Quinto, partir el pan con el hambriento. Eso no hace falta explicarlo. Sexto, a los pobres errantes albergarlos en casa, ser hospitalarios. Séptimo, entonces dice que el resultado será que, dice, cuando veas al desnudo lo cubras y no te escondas de tu hermano. Siete aspectos de la justicia que Dios espera de mí y de usted en la vida diaria. Ahora, Dios no espera que seamos nosotros todos superhombres, ni que seamos liberadores o libertadores de la patria, pero sí espera de nosotros que practiquemos la justicia en nuestra vida diaria. Yo conozco muchos estudiantes universitarios y también incluso hasta predicadores que hablan mucho de justicia social en sus discursos, pero en su vida personal no demuestran la más mínima demostración de justicia. Ahora, cuando nosotros actuamos justamente, dice Dios, entonces tu luz nacerá como el alba, o sea que va a alumbrar nuestra vida. Y dice, tu salvación se dejará ver pronto, o sea que se va a demostrar que somos verdaderos cristianos de esa manera. Y luego dice, irá tu justicia delante de ti, eso abre puertas. Y dice, la gloria de Dios será tu retaguardia, o sea, tu protección. Dios ofrece una protección personal que Él llama su gloria para aquellos siervos suyos que en su vida práctica y diaria practican la justicia. Eso me da mucho que pensar a mí, y me supongo que a usted también, mi estimado oyente, y así debiera ser. Creo que hemos ignorado en nuestra predicación, en nuestra meditación y práctica cristianas, este aspecto tan vital que es el vivir justamente. Bueno, y por último tenemos que terminar con algo positivo y hermoso. Es el perdón total que Dios promete y ofrece. Los siervos de Dios tienen que entender que Dios perdona total y completamente y debemos predicar ese tipo de perdón total y completo. Voy a leer dos versículos y con esto terminamos la serie y mañana continuamos con otro tema nuevo y fresco para nuestra vida personal. Isaías 55:7 dice así, deje el impío su camino y el hombre inicuo sus pensamientos y vuélvase a Dios, el cual tendrá de él misericordia, al Dios nuestro, el cual será amplio en perdonar. Dios ofrece amplio perdón, mi estimado amigo oyente. Yo no sé cuál es la carga que usted lleva encima, pero le quiero decir con la Biblia en la mano, que Dios dice que si usted deja su camino, o sea cualquier camino impropio, y sus pensamientos, o sea pensamientos incorrectos, no bíblicos, pensamientos quizás corruptos, Dios va a tener misericordia y también va a ser amplio en perdonar. Ah, mi estimado amigo, venga ahora mismo a los pies de Dios. Reciba a Cristo en su corazón por la fe. Ponga su fe y su confianza en la sangre que Él derramó en la cruz. Y en este momento usted tendrá un amplio perdón. Y termino leyendo Isaías 61:10. Dice así, en gran manera me gozaré en Dios. Mi alma se alegrará en mi Dios, porque me vistió con vestiduras de salvación. Me rodeó con un manto de justicia, como a novio me atavió y como a novia adornada con sus joyas. Que esa sea su experiencia y su predicación. Dios así lo desea.
1: 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Hoy nos acompaña la agrupación Rojo por el segmento musical de nuestro programa Cruzada con Luis Palau, con esta preciosa melodía titulada Quiero darte mis manos.

0: Y hasta aquí nos acompañaba la agrupación Rojo por el segmento musical de nuestro programa con esta preciosa canción, Quiero Darte Mis Manos. Lamentablemente nuestro tiempo se terminó, pero si el Señor lo permite nos vamos a estar reencontrando en una próxima presentación. Mi nombre es Jorge Escopazo, fue un placer acompañarle en este día, que Dios le bendiga ricamente.
1: Amigos oyentes, muchas gracias por su fina sintonía al programa de este día. Les estaremos esperando muy pronto para el próximo programa Cruzada con Luis Palau. Hasta entonces, recuerden las palabras de nuestro Señor Jesús. Felices los de corazón limpio, pues ellos verán a Dios.
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Bienvenido a Lakewood, qué privilegio recibirle. Ese aplauso es para usted. Como lo hacemos cada semana, queremos recordarle que usted es un campeón. Creemos que a través de la palabra de Dios podemos vivir como campeones y queremos ayudarle a usted también a vivir como campeón. Le extendemos una invitación personal que algún día usted nos pueda acompañar acá en Houston, Texas, si tiene la forma de hacerlo. Por ahora, gracias por sintonizar y bienvenido. Está usted en su casa. Gracias. Levante su Biblia en alto ahí donde usted está y diga conmigo: esta es mi Biblia, soy todo lo que dice que soy, tengo todo lo que dice que tengo, puedo hacer todo lo que dice que puedo hacer. Hoy recibiré la palabra de Dios, confieso que mi mente está alerta, mi corazón está receptivo, nunca más seré igual, estoy a punto de recibir la incorruptible, indestructible, siempre viva semilla de la palabra de Dios. Nunca más seré igual, nunca, nunca, nunca, nunca más seré igual. En el nombre de Jesús, amén y amén. Puede tomar su lugar y abra su Biblia en el libro de Marcos, capítulo 16. Marcos 16, y estamos en el versículo 15. En Marcos capítulo 16, Jesús nos encargó: ir por todo el mundo y predicar el Evangelio a toda criatura. Es la gran comisión, un gran encargo. Lleven las buenas noticias, es lo que Jesús está diciendo, a todas las personas alrededor del mundo entero. Todos nosotros hemos conocido a una persona que ha cambiado nuestra vida para siempre. Después de mi encuentro con Jesucristo, que ha sido quizá el encuentro más impactante que yo he vivido en mi vida entera, hay una persona que la noche que yo la conocí no tenía la menor idea de cuánto ella iba a impactar mi vida, pero 23 años después les puedo asegurar que fue un impacto enorme el que yo un sábado en la noche conocí a una preciosa jovencita que conducía un auto rojo. Y ella se llamaba, o se llama, Miriam. 23 años después, el impacto de ese encuentro, esa noche, ha sido extraordinario. Un impacto que ha producido 4 hijos, una hija, 3 varones. Esa hija me presentó a mi yerno. Que Dios lo bendiga. Y ha sido extraordinario cómo a través de 23 años de conocernos, Miriam y yo somos buenísimos amigos, nos queremos más cada día, yo estoy comprometido más con ella todos los días, y el encuentro con una persona que puede cambiar nuestras vidas para siempre. Estaba haciendo memoria de algunas otras personas que impactaron mi vida. Hace un momento les hablé acerca de un hombre que me impactó mucho de joven, que se llama Vicente Montaño. Yo todavía me acuerdo el día que yo lo conocí en Los Ángeles, California, y yo temblaba de miedo porque yo este hombre lo tenía un poquito abajo de Dios y lo quiero mucho y lo respeté mucho. Otras personas que impactaron mi vida cuando yo los conocí, recuerdo el lugar, la fecha, el sitio donde yo por primera vez conocí al pastor Danilo Montero, que ahora 20 y tantos años después está acá trabajando con nosotros en el pastorado. Yo conocí, recordé la primera vez que conocí al pastor Randall, un jovencito más flaco de lo que todavía sigue siendo flaco, gracias a Dios y a sus genes. Yo no fui tan bendecido con genes enflaquecedores. Recuerdo cuando nos conocimos. Otro impactante encuentro fue en el año 2001, que conocí a un hombre que se llama Joel Osteen. Que Joel Osteen entonces me empezó a hablar acerca de su amor por los hispanos y de que qué podíamos hacer por los hispanos. Y mira, Marcos, lo que podríamos hacer por los hispanos. Y en un par de ocasiones él lloraba cuando nos hablaba de su amor por los hispanos. Y finalmente me convenció, dijo: empecemos algo para los hispanos en Lakewood. Me tenía así, ¿verdad? Dije: ok, pues, pero suéltame, le dije. Y mire el resultado de ese encuentro, lo que ha pasado después de 5 años.
Encuentros impactantes. Conocer a una persona que puede cambiar su vida para siempre. ¿Quién sabe si usted no esté sentado al lado de una persona hoy, que dentro de unos años usted se va a dar cuenta que al conocerlo hoy, esa persona trajo algo a su vida que le cambió la vida para siempre? Mi desafío a usted el día de hoy es que usted se dé cuenta que en su haber hay algo que puede cambiar las vidas de las personas que están a su alrededor. Usted tiene en su haber un mensaje, tiene un conocimiento que usted puede llevar a otras personas que van a cambiar sus vidas para siempre. Usted tiene el poderoso mensaje del Evangelio de nuestro Señor Jesucristo adentro de usted. Usted tiene a Jesucristo mismo viviendo adentro de usted a través de su Espíritu Santo. Y ese mensaje y esa persona de Jesucristo presentada a otra persona puede cambiar la vida de esa persona para siempre. Y usted tiene además de eso una encomienda por parte de nuestro Señor, cuando nos dice, ve y lleva estas buenas noticias a todas las personas que están a su alrededor. Cuando nosotros estudiamos la Biblia, nos damos cuenta que siempre hubo gentes que estuvieron interesados en traer personas a Jesús. Una de las primeras personas que vemos en la Biblia, allá en Juan capítulo 1, el apóstol Felipe, en aquel entonces todavía no era apóstol, era simplemente un curioso, estaba interesado en Jesús. Y después él fue y le dijo a uno de sus amigos que se llama Natanael, le dijo, Natanael, tienes que ir a conocer a este Jesús, es una persona extraordinaria. Y lo llevó a Jesús y cuando lo está presentando a Jesús, Jesús le dice a Natanael, ah, qué bueno que te conozco porque te conocía antes de conocerte. Y Natanael se sorprende y dice, ¿cómo que me conocías antes de conocerme? Y a partir de ese día empieza una amistad entre Jesús con Natanael, que terminó siendo que Natanael fue, llegó a ser uno de los 12 de Jesucristo. Encuentros extraordinarios. ¿Se acuerdan de la señora que tenía un flujo de sangre por 12 años? Iba con cada médico a todos los mejores centros médicos del mundo entero. Quizá llegó aquí a Houston porque tiene uno de los mejores centros médicos del mundo entero. Ahí usted sabe. Pagaba cualquier cantidad de dinero para que los especialistas le dijeran, para usted no hay remedio. Gracias a Dios que en la vida de esa persona hubo alguien que le contó, hay un cierto que le dicen, Jesús es de un cierto lugar que se llama Nazaret y dicen que él tiene el poder para sanar enfermos. Y esa señora que tenía el flujo de sangre y que tenía las malas noticias y que ya no tenía dinero en el banco, oyó hablar que Jesús podía sanarla. Y en Marcos capítulo 7, verso 25, verso 27 dice, ella oyó hablar de Jesús y se lanzó a buscarlo. ¿Por qué? Porque alguien, ¿quién habrá sido? No sé, quizá la vecina, quizá una hermana, quizá una prima, a lo mejor fue una tía, a lo mejor la comadre, a lo mejor escuchó en el mercado cuando estaba comprando su pan y su leche. No sabemos quién fue la persona que le habló de Jesús, pero gracias a Dios que alguien estuvo hablando de Jesús. Una de las historias que más me impacta en el Nuevo Testamento es la historia de estos hombres que tenían un amigo que era paralítico, que no se podía valer de él mismo. Y estos amigos habían escuchado de uno que se llama Jesús, que aún los paralíticos se levantaban de sus lechos. Y ellos se pusieron de acuerdo y dijeron, llevemos a nuestro amigo. Vamos a suponer que el amigo se llamaba Panchito. Llevemos a Panchito a donde Jesús, para que Jesús ore por él. Y los cuatro amigos se desplazaron, les dijeron ese día a su esposa, vamos a llevar a Panchito a donde Jesús, y fueron y lo llevaron. Y Panchito, mira, te vamos a llevar, imagínese Panchito, pero ¿qué me están haciendo? Y él incómodo y en su lecho, y ellos dijeron, tú no te preocupes de nada, nosotros nos vamos a encargar de todo. Y lo tomaron cuatro de estos amigos y lo llevaron a donde Jesús, pero desafortunadamente cuando llegaron a donde estaba Jesús, el lugar estaba totalmente repleto de personas y nadie más podía entrar. Pero estos amigos de Panchito dijeron, no, por eso vamos a irnos de acá. Y ellos se empezaron, uno se trepó al techo, otro se fue al patio de atrás, otro anduvo buscando a ver si podía codearse ahí entre la gente. Cualquier cosa iban a hacer estos hombres. El que se trepó al techo se dio cuenta que el techo tenía manera de quitarle unas cosas y abrió un hueco y les dijo, ¡ey, tráiganlo para acá arriba! Y dice que tomaron una soga,
les estoy hablando una verdad, es una historia verídica, no son cuentos de hadas. Estos sí que son amigos, que cuando el amigo está en necesidad, los amigos van a hacer cualquier cosa con tal de dar con la solución. ¡Qué buenos amigos tenía Panchito, ¿no cree? Vénganse para acá, dice que lo tomaron y con sogas lo bajaron. Imagínese usted a Jesús ahí en la casa esta, rodeado de gente. Había gente en las ventanas, había gente en el patio, había gente en la puerta, era una de gente. Jesús estaba ahí en un huequito y de repente él está enseñando a la gente, orando por la gente, y de repente de arriba, ahí viene Panchito, lo tienen ahí. Hola, le dice, ¿y usted qué? Y mira para arriba, allá hay cuatro amigos ahí. ¡Hey, Jesús! Imagínese, gloria a Dios por los amigos que traen a sus amigos a los pies de Jesús. Qué bueno que hay amigos que invitan a otros y que los traen a los pies de Jesús. Nuestra encomienda de parte de nuestro Señor Jesucristo es ir a donde haya gente, ir a donde haya gente y llevarles las buenas noticias. La encomienda de parte de nuestro Señor es, en Mateo capítulo 5, verso 16, es brillar donde hay oscuridad. Dice, así alumbre tu luz delante de los hombres para que vean tus buenas obras y glorifiquen al Padre que está en los cielos. Señoras y señores, no tiene usted que ir muy lejos para brillar, porque la oscuridad hay en todos lados. Pero oportunidades para brillar, usted y yo las tendremos todos los días si nos damos a la tarea simplemente de mostrarle a la gente el amor de Dios a través de una sonrisa, a través de un abrazo, a través de una palabra de ánimo, a través de algún cariño, alguna cosa que usted pueda hacer por las personas. Usted puede mostrar el amor de Jesús en cualquier lugar donde usted esté. El caso es brillar. Así alumbre tu luz delante de los hombres, dijo Jesucristo. Es imposible tapar una luz que esté puesta sobre una montaña. Yo quiero invitarle a usted en estos días que usted brille el amor de Jesús, que usted sonría a la gente, que abrace a la gente, que les muestre el amor de Dios. No la cara enojada de Dios, no, porque la cara enojada de Dios ya la vimos, ¿sabe dónde? En la cruz del Calvario, cuando Jesucristo llevó todas nuestros pecados y nuestras enfermedades. En ese momento todo el juicio de Dios fue sobre nuestro Señor Jesucristo, para que usted y yo podamos vivir en la misericordia, en la gracia, en el perdón, en la abundancia, en la paz, en la prosperidad de nuestro Señor. Dele un aplauso a Jesucristo, que es el que se lo merece esta tarde. Él nos encomienda ir por todo el mundo y predicar, brillar donde hay oscuridad. Y nuestra encomienda, después de brillar, es dejar que el Espíritu Santo haga la obra en las personas. Yo le quiero recordar a usted una cosa: usted y yo no convertimos a nadie a Cristo. El que cambia los corazones es el Espíritu Santo. Usted y yo no tenemos que andar cambiando los corazones de nada ni de nadie. El Espíritu Santo es el que, si entra en los corazones, él puede hacer el cambio. Me impacta cuando uno estudia allá en Primera los Corintios, había toda una polémica, porque algunos estaban diciendo, a mí me gusta cómo predica Pablo, a mí me gusta cómo predica otro que se llamaba Apolos, había otros que les gustaban un predicador que se llamaba Bernabé, y luego había los verdaderamente espirituales que decían, no, pues a mí me gusta Cristo. Y andaban ahí con una tremenda polémica, y el apóstol Pablo tuvo que enseñarles a la iglesia en Corintios, les tuvo que decir, miren, es que no se trata ni de Pablo, ni se trata de Apolos, que es un gran predicador, no se trata de Bernabé, se trata de que el Espíritu Santo es el que hace crecer la cosa, es Dios el que da el crecimiento. Yo le quiero decir a usted en esta tarde, no tiene nada que ver con el pastor Marcos, ni con el pastor Danilo, ni con ninguno de los pastores, tiene que ver con que el Espíritu Santo está siendo derramado sobre Houston, y que hay personas que quieren conocer a Jesucristo, y el crecimiento lo va a dar Dios. Usted preocúpese en sembrar la semilla, y el Espíritu Santo se preocupará de que esa semilla crezca y traiga fruto. Pero hay que mostrar
el gozo del Señor. Hay que mostrar el amor del Señor. Hay que compartir esa semilla. Hay que hablarle a las personas de que Jesucristo cambia vidas, de que Jesucristo sana a los enfermos, de que Jesucristo levanta muertos, de que Jesucristo hace milagros. Usted hable las verdades. Deje que el Espíritu Santo haga el trabajo de traer y de acercar a las personas a los pies de Jesús. Quizá usted me está escuchando y dice: bueno, pastor, entonces, ¿qué debemos de hacer? Qué bueno que me preguntó. Número uno, yo le voy a encargar, si usted tiene con qué apuntar, empiece a orar por ciertas personas. Hágase una lista, no una lista larga, una lista de 3, 4, 5 personas a lo mucho. Y este año, usted va a emplear este año para empezar a orar por estas 5 personas. Puede ser algún familiar, puede ser algún vecino, algún colaborador en el trabajo, puede ser alguien que usted conoce casual o informalmente, pero hágase una lista de 5 personas y empiece usted a orar por estas personas. Les voy a contar un cuento, perdón, les voy a contar una historia, no es cuento, es historia. Les voy a contar una historia muy interesante. Miriam y yo, recién casados, nos habíamos cambiado a una casa chiquita que estaba en una calle allá en la ciudad de Durango, que se llama Diente de León. La calle se llamaba Diente de León. No me pregunte. Una mañana yo estoy viendo a un muchachito flaco, más flaco que usted se puede imaginar. Iba con unas botellas de Coca-Cola a la tiendita en la esquina. Y salí yo, y justo cuando él estaba pasando, le dije: hola, buenas tardes. Y me contestó: buenas tardes. Y le dije: ¿cómo te llamas tú? Y me dijo: me llamo Jorge. Ah, mucho gusto. Le dije: ¿ustedes son la familia que se acaban de cambiar? Hacían 2 días, se había cambiado una familia allá en la contraesquina donde estábamos viviendo nosotros. Digo: sí, somos nosotros. Ah, le dije, pues, si en algo les podemos servir. Y se fue él por las cocas. Nunca me imaginé que esa conversación, que duró medio minuto, terminaría siendo, para hacerle una historia larga más corta, sería que ese muchacho, que en ese entonces tenía 14 años y que en ese entonces estaba muy flaco y muy delgado, que ese muchacho crecería y embarnecería bien y se convirtió en mi cuñado, Carlos Zamorano, que nos dirigió en alabanza esta tarde. Le voy a contar brevemente lo que sucedió, porque él se llama Jorge Clodoaldo, pero por eso le decimos Cualo. No hay que decir más nada, ¿no? La historia es esta. Cuando yo lo conocí a él, a la otra mañana me estoy dando un regaderazo. Y yo en la regadera muchas veces canto, muchas veces oro, muchas veces lloro. Y también me baño. Y estaba yo... qué simple, Dios mío, perdón. Y estaba yo bañándome y estaba orando por la familia que se había cambiado a la esquina. Le dije: Señor, y si en algo tú me puedas usar para alcanzar a esa familia, porque tenía yo un sentir. Le dije a mi esposa esa mañana: Dios me ha hecho sentir que esa familia tiene algo especial. Y en la regadera yo estaba orando y se lo dije en voz alta al Señor: Señor, si en algo yo puedo ser útil para que esa familia te conozca, ábreme la oportunidad. Esa misma tarde tocan la puerta a mi casa y era el tío de mi cuñado Cualo, y vino y empezamos una conversación que permitió una amistad. Y dentro de unas cuantas horas, Miriam y yo nos encontrábamos sentados en el comedor de la casa de la familia de Cualo, tomando café. Y nunca olvido una mañana que vino la hermanita de Cualo y tocó a nuestra puerta y dijo: Marcos, mi mamá dice que si puedes venir a tomar café. Y yo, para tomar café soy muy bueno, a la hora que quieras yo tomo café. Y dije: claro que sí, con mucho gusto. Y entonces ella me dijo: mi mamá me encargó que se traiga usted la Biblia. Ah, le dije, esta va a ser una conversación interesante. Y fuimos y tomamos el café con la Biblia en la mano y preguntándonos cualquier cantidad de cosas. Vea, cuando usted ora y le pide al Espíritu Santo, Él le va a abrir la puerta, Él le va a permitir que usted tenga la entrada. ¿Se da cuenta? ¡Precioso! Entonces, la encomienda es esta. Empiece a orar: Señor, la familia González, la familia Abelar, la familia Martínez, y empiece usted a orar y pedir por ellos. Y luego, número dos, ore que Dios le dé oportunidades para entablar amistad,
que la puerta se le abra, que usted tenga una oportunidad de que se sienten, tomen café y abran la Biblia. Número 3, hable de su fe. Gracias a Dios, alguien le dijo a la señora aquella que tenía el flujo de sangre, igual usted va a ser usado para hablarle a alguien acerca de su fe. Yo le quiero encargar este versículo en 2 Timoteo capítulo 1, verso 8. No te avergüences de dar testimonio de nuestro Señor. Yo no sé de usted, pero en esta tarde yo me siento igual que el apóstol Pablo cuando escribió y dijo: no me avergüenzo del Evangelio, porque es el poder de Dios para cambiar nuestras vidas. No se avergüence usted de dar testimonio. Cuando le preguntan a usted, ¿usted es un seguidor de Cristo? Usted enderece los hombros, levante el rostro, meta la panza y diga: con orgullo le digo, soy un seguidor de Jesucristo. Yo soy un hijo del Altísimo Dios de los cielos. No se avergüence de dar testimonio de su fe. Hable de su fe. Dígale a la gente que usted es un seguidor de Jesús. Oiga, pero yo no entiendo esto y no entiendo aquello, porque luego la gente quiere empezar a filosofar. Usted no entre en esas cosas. Usted, si usted no entiende algo, no invente, por favor, porque eso nos ha causado muchos problemas en el cristianismo. No, pues es que yo creo y que la Biblia y que por acá y no. Si usted, mire, yo no entiendo mucho. Lo que yo sí sé es que el amor de Dios ha llegado a mi vida y me ha cambiado por completo y soy un seguidor de Jesucristo. Pero yo puedo ayudarle a saber dónde podemos encontrar respuestas. Si usted no tiene respuesta a una pregunta, tráigaselos a Lakewood, busquemos quién les puede ayudar a tener esa respuesta. Y mi cuarto consejo para usted el día de hoy es que remueva los obstáculos. Así escríbalo: remueva los obstáculos. En otras palabras, la gente dice: no, pues es que es difícil, yo no sé cómo moverme. Usted quíteles los obstáculos, diga: yo lo recojo, yo lo traigo. No, pues es que yo no entiendo nada. Ah, pues mire, déjele, doy este libro. Esto requerirá que usted ponga un poco de esfuerzo en conseguirles buenos materiales. Por ejemplo, que usted les consiga un buen libro, un buen DVD, alguna de las predicaciones de aquí de Lakewood, que usted les regale algunas de estas cosas a las personas para que le ayude a usted a hablar de su fe. Y por último, tráigaselos aquí a la iglesia, que vengan a aprender de la palabra de Dios. Hay un joven que se llamó Sam Martin, tenía 17 años este muchacho, pero era muy conocido porque siempre hablaba de su fe y todas las mañanas entraba él al salón de clases y en el pizarrón él escribía un versículo de la Biblia y todo el mundo lo ubicaba como un cristiano y se burlaban de él los compañeros porque siempre llegaba con su Biblia, ponía un versículo en el pizarrón y todos a su alrededor se burlaban de él, pero él seguía firme. En su misma clase había un muchacho que se llamaba Juan, y Juan era un muchacho inquieto y igual de flaco como era Samuelito, y también Juan se entraba a la burla con los amigos de Samuel, porque bueno, este es el loco, el fanático que siempre anda con la Biblia. Pero una noche Juan estaba regresando de un club nocturno, de una disco, y estaba inquieto y estaba necesitado. Y se acordó de su amigo Samuel, de quien todo el mundo se burlaba. Y él fue y tocó a la puerta y dijo: Samuel, estoy en malas, estoy necesitado, necesito lo que tú tienes, porque te veo una paz, te veo una alegría. Y Samuel le miró y dijo: Juan, yo quiero invitarte que me acompañes a la iglesia. Mañana mismo ven conmigo a la iglesia. Y Juan aceptó la invitación. Y a la otra mañana que fueron a la iglesia y el predicador predicó, y dice la historia que Juan estaba sentado ahí en su asiento y tenía unas ganas de pasar al frente cuando hicieron la invitación de aceptar a Jesús, pero que se sentía nervioso. Él nunca había estado en un lugar de esos. Gracias a Dios por muchachos de 17 años como Samuel, porque Samuel le vio el nerviosismo y volteó y le dijo: Juan, si yo te acompaño al frente, ¿irías? Y Juan le dijo sí, lo agarró de la mano y caminó con él. Ese fue el día, señoras y señores, que Juan Austin, el fundador de esta iglesia, se convirtió a Jesucristo por su compañero de 17 años que se llama Sam Martin. Un muchacho de 17 años. Usted no necesita una licenciatura teológica para hablar de su fe, solo necesita mostrarles el amor de Cristo a las personas. Usted no necesita grandes estudios. Como ya se da cuenta, su pastor no es muy gran estudiado.
Usted lo que necesita son ganas. ¿Cuántos tienen ganas? Usted lo único que necesita es una sonrisa. ¿Cuántos tienen una sonrisa? Usted solo tiene que tener saliva. ¿Cuántos tienen saliva? Y como se dan cuenta, yo a mí me falta tengo tanta que se las tiro a todos los que están aquí al frente cuando empiezo a predicar. Usted no necesita más que ganas, entusiasmo, entrega y un amor muy grande por su Señor Jesucristo para que usted empiece a hablar de su fe a las personas que están a su alrededor. Vaya usted a saber, imagínese, cuando lleguemos al cielo y allá va a estar este muchacho Sam Martin. Y usted va y le va a decir: Sam, gracias por compartirle el evangelio a John Austin. Y él va a decir: ¿y usted quién es? Ni cuenta se da él del impacto que tuvo el que él le haya compartido su fe a una persona. Y las millones de personas que han conocido a Jesucristo, primero a través del pastor John Austin y después a través del hijo del pastor John Austin, que se llama Joel Austin, que le predica a millones de personas cada semana. Y luego Joel Austin invita a un güero mexicano que se llama Marcos Witt y le predicamos a millones de personas en la lengua hispana. Miren lo que es una persona. Una persona hablando de su fe. Una persona hablando de su fe. Ya tengo que terminar porque me quedan 6 minutos. Se vuela el tiempo, ¿verdad? Cuando uno está a gusto. Les voy a dar unas recomendaciones. Hoy estamos empezando una campaña que vamos a tener todo el año, que se llama Cada Uno Traiga Uno. Dígalo conmigo en voz alta: Cada Uno Traiga Uno. Yo voy a pedirle al Espíritu Santo que en este año usted gane a un alma para Cristo, solo una. No le pido que gane 10 o 5, no, una persona. Y que usted desde hoy empiece a orar y decirle: Señor, ¿a quién voy a ganar yo para ti? Tráemelo, tráemelo, muéstrame, ábreme las puertas. Yo le voy a dar unas recomendaciones. Que esa persona que usted va a traer a esta congregación no sea de otra iglesia. Ah, sí, me voy a ganar a uno, ya sé quién, al que va a la iglesia aquella. No, no, chapucero. No, vamos a ganar gente que nunca ha conocido a Cristo, que no va a una iglesia. Esas son las personas que necesitamos traer. Nosotros no queremos gente de otra iglesia, queremos gente que necesita de Cristo. ¿Está de acuerdo conmigo? La otra cosa que le quiero decir es que usted recójalos, pase por ellos. Mire, hay mucha gente y nos lo dicen todos los días a todos nosotros: oiga, pero ¿cómo le hacen? Ese lugar está tan grande y yo no sé dónde estacionarme y me da nervios entrar ahí y toda la cosa. Usted ayúdeles a esas gentes. Usted que ya conoce el caminito, ya sabe por dónde estacionarse. Bueno, la mayoría de ustedes ya saben dónde estacionarse. Hay 2 o 3 rebeldes que se estacionan donde no deben. Pero usted tráigalo, usted entonces les puede enseñar cómo ellos pueden llevar a sus niños, a niños con vida, al cunero. Usted les puede ayudar a facilitarles el camino. Un día me preguntó una persona: oiga, pastor, y ahí en su iglesia, ¿cuánto cuesta el boleto para entrar? Que no cuesta ni un 5. A lo mejor también a ustedes les han preguntado lo mismo. No, usted tráigaselos. Acá todos los asientos son gratis. Eso sí, tráigase su ofrenda, pero todos los asientos son gratis, ¿verdad? Usted ayúdeles, enséñeles cómo estacionarse. Asegúrese de decirles que toda esa policía que está allá no es migra, es policía. Que se vengan, no va a pasar nada acá. Que estén tranquilos. Ok, al buen entendedor, pocas palabras, ¿no? Que vengan, que disfruten. Consígales la ayuda que ellos necesitan. Si usted no sabe, por ejemplo, cuántos son los servicios que ofrecemos aquí en Lakewood, infórmese. Se puede informar a través del boletín que le entregan cuando entra. Si usted invierte 3 a 5 minutos al final de cada servicio, en la parte de arriba tenemos un área que se llama Descubre Lakewood, donde usted puede saber todas las cosas que ofrecemos. Por ejemplo, ofrecemos ayuda a personas que están viviendo en crisis, personas que están batallando con alguna adicción. Si usted necesita consejería familiar, infórmese usted primero, para que entonces la persona que usted va a traer, usted va a saber decirle: yo ya sé dónde te puedo conseguir ayuda, ven conmigo, y usted les puede conseguir la ayuda. Usted, entre semana, mi última recomendación es que entre semana hábleles, ore por ellos por teléfono, invítelos, recójalos, ayúdeles.
que se les haga fácil venir. Y yo tengo una visión, tengo un sueño de que cuando termine el año 2008, en este auditorio tengamos 10, 12 mil personas asistiendo cada fin de semana. Porque cada uno, dígalo de nuevo, cada uno trajo uno. Cierre sus ojos, es muy importante lo que ahora voy a decir.

Jesucristo dijo: por tanto, id y haced discípulos a las naciones, bautizándolos en el nombre del Padre y del Hijo y del Espíritu Santo, enseñándoles que guarden todas las cosas que os he mandado. Y he aquí que yo estoy con vosotros todos los días hasta el fin del mundo. Amén.

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1: 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Cristo diseñó su cuerpo para funcionar de esa manera al proveer diversos dones espirituales mediante los cuales se realiza su obra. Sin embargo, a veces estas diferencias pueden conducir a malentendidos, pues cada quien ve a través del lente de su propio don. La exhortación es uno de esos dones espirituales que pueden ser malinterpretados. Las personas con este don pueden usar palabras fuertes para exhortar a otros creyentes a madurar espiritualmente. 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

vez más, el Consolador viene a nuestras vidas para guiarnos hacia nuestro primer amor, para envolvernos en una atmósfera de romance,

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0: alégrese, haga el bien a los demás, disfrute las cosas pequeñas de la vida, abrace y tenga un corazón agradecido. Esta actitud es la que nos faculta para amar a los que están a nuestro lado. Nuestro estado de ánimo será agradable y la convivencia con los demás se verá beneficiada. Nuestra familia se sentirá inspirada por un estilo de vida lleno de alegría, fe y buen ánimo. La capacidad de amar es proporcional a la capacidad de disfrutar. Si estamos angustiados, si vivimos con reclamos y preocupaciones, nos será difícil amar a los demás. En cambio, si miramos con esperanza el presente y añoramos el futuro con ilusión, tendremos deseos de crecer y de conectarnos con otros. Para aprender a vivir, debemos disfrutar cada detalle. Le habla Sixto Porras de Enfoque a la Familia.
1: Visite enfoquealafamilia.com.
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Jesús, respiramos tu presencia en este lugar y declaramos que la iglesia de Cristo vuelve a poner los ojos en ti.

0: ¿Qué tal si terminamos esta canción orando por el género de la música urbana?
1: Señor, hoy quiero pedirte por el alma de John Z. Abre los ojos de Darel, que Bad Bunny entienda. Ilumina a Noriel, ilumina a Jun. Trae a Ozuna a nuestro equipo junto con Anuel. Sálvale a Rose, sálvale a Liano, a Rau, a Mike. Ten misericordia de Brian, Señor. Ten misericordia de mi alma y de todos los colegas que están en ese mundo oscuro. Bendice a Tego, bendice a Yankee. Gracias por Héctor Delgado, gracias por Redimido, Señor. Gracias por Yomar, por Cristian Ponce, por Julio Ramos. Gracias por Candelita. Gracias, Señor.
0: Señor, así también te quiero dar gracias por la vida del maestro Vico C, nuestra mayor inspiración en este género. Es de D.I.E., Wiso G, Residente, Lápiz Consciente. Señor, termina la obra que empezaste en Wisin, en Yandel. Señor, mira Tempo, Mozart La Para.

presento a todos los artistas del mundo que puedan tener un encuentro contigo y que puedan utilizar el instrumento de la música como un canal de bendición. Amén.

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0: La radio te informa la hora. 11:35. 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
1: Y lo que hoy quiero compartir con todos ustedes tiene que ver que todos somos Pedro, ¿no? Es un mensaje de la palabra de Dios que lo podemos buscar en la Biblia, en el libro de Lucas 5, del 1 al 11. Es una historia muy conocida, pero es una historia donde tiene varias cosas interesantes, donde yo quiero hoy hacer un poco de foco y prestar la atención a lo que la palabra de Dios nos va a decir. Así que si usted se anima a leer y a buscar Lucas 5, del 1 al 11, dice así: aconteció que estando Jesús junto al lago de Genezaret, el gentío se agolpaba sobre él para oír, ¿qué? La palabra de Dios. Y vio dos barcas que estaban cerca de la orilla del lago, y los pescadores, habiendo descendido de ellas, lavaban sus redes. Y entrando en una de aquellas barcas, la cual era de Simón, le rogó que la apartase de tierra un poco, y sentándose enseñaba desde la barca a la multitud. Versículo 4. Cuando terminó de hablar, dijo a Simón: boga mar adentro y echad vuestras redes para pescar. Respondiendo Simón le dijo: maestro, toda la noche hemos estado trabajando y nada hemos pescado, mas en tu palabra echaré la red. Y habiéndolo hecho, encerraron gran cantidad de peces y su red se rompía. Entonces hicieron señas a los compañeros que estaban en la otra barca para que viniesen a ayudarles, y vinieron y llenaron las dos barcas. O sea, ambas barcas estaban repletas de peces, que dice, de tal manera que se hundían. Viendo esto, Simón Pedro cayó de rodillas ante Jesús diciendo: apártate de mí, Señor, porque soy hombre pecador, porque por las pescas que había hecho el

temor se había apoderado de él y de todos los que estaban con él. Versículo 10, y asimismo de Jacobo y Juan, hijos de Zebedeo, que eran compañeros de Simón. Pero Jesús dijo a Simón: no temas, desde ahora serás pescador de hombres. Y cuando trajeron a tierra las barcas, dejándolo todo, le siguieron. Y voy a empezar con esta frase: no temas. Si usted está aquí en este lugar, yo quiero decirle de parte de Dios: no temas. Porque el no temas no es una frase cualquiera, sino que Jesús simplemente está calmando los nervios de Pedro. Y esto me llama mucho la atención, porque muchos de nosotros, cuando venimos a Dios, cuando nos dan responsabilidades, muchas veces tenemos miedo, ¿sí o no? ¿No le pasó alguna vez enfrentar algo nuevo y uno dice: no, pero no sé si seré capaz, no sé si lo voy a lograr? Y acá Pedro está pasando por un momento que no tiene miedo de la pesca, porque él era un experto en pesca. No tiene miedo en el llamado en sí, sino que el miedo que le invade a Pedro es más fuerte, es más real, porque Pedro tiene miedo porque se dio cuenta que está hablando con Jesús. O sea, Jesús mismo se está revelando a Pedro de una manera sobrenatural, donde Jesús lo alienta y le dice: Pedro, no temas. ¿Y sabe qué me hace acordar esto? Que cuando nos encontramos con Jesús, nuestras vidas cambian. ¿Usted sabía eso? Si usted no tuvo todavía la oportunidad y el privilegio de encontrarse con este gran Dios, bueno, no va a experimentar el cambio en su vida. Pero nosotros, que hemos aceptado a Jesús en nuestro corazón, nos hemos encontrado con este gran Dios, nuestra vida ha cambiado y sigue cambiando. Amén. Entonces esto se pone cada vez más interesante, porque este Pedro se encuentra frente a una inmensidad que no puede ser explicada con simples palabras. El encuentro que Pedro está teniendo es algo que le causa un verdadero asombro. Como decimos en el día de hoy, le cayó la ficha, le hizo clic de que Jesús estaba hablándole a Pedro, de que el maestro se estaba acercando a Pedro y le estaba insistiendo y le estaba diciendo: no temas, Pedro, yo soy tu Dios. No temas, Pedro, yo sé lo que hago. Pero Pedro, ¿qué hizo? Se tiró de rodillas y empezó a exclamar: soy un pecador. Y vemos que Pedro acá se reconoce en su propia naturaleza sin Cristo y se da cuenta que estaba enfrente de su Creador. Y esto me lleva a dos preguntas. ¿Usted se acuerda cuándo fue el encuentro con Dios? ¿Cuándo usted tuvo ese primer encuentro con Dios? Ese primer amor, como decimos muchos de nosotros. Yo lo recuerdo hace mucho tiempo atrás. Y sé que mi vida tuvo un antes y un después. Sé que pude experimentar un cambio en mi vida, en mi adolescencia, en mi juventud, porque realmente me pude encontrar con el Maestro. Y Pedro se estaba encontrando con esa misma sensación, en decir: ¿qué puedo yo hacer más? Me voy a tirar de rodillas delante del Maestro porque no me merezco esto que me está pasando. Y hoy Dios quiere que sientas ese asombro y que no te olvides de su llamado. A veces perdemos la capacidad de asombrarnos por las cosas que Dios hace, por las cosas que Dios nos da y por las cosas que Dios puede hacer. Y perdemos el foco, perdemos el llamado. Y esa sensación de que estamos hechos para servirle a Dios, para amarle a Dios, para amarle a Dios y para servirle a Dios, para servirle a Dios y para amarle a Dios. Para eso estamos hechos. Para eso fuimos creados. Y muchas veces el servir a Dios tiene que ver con servir a personas también. Y no que usted se sienta un sirviente o la sirvienta, ¿no? Como a veces sucede en casa, ¿no? Ay, que soy un sirviente, soy una sirvienta, siempre yo tengo que hacer y siempre lo mismo. No, esto tiene que ver con algo más grande. Estamos hablando de predicar la palabra de Dios,
de llevar esta palabra a personas que necesitan entender que Dios las ama. Y quizás hasta este momento Pedro creía que Jesús era un maestro más de la época, que enseñaba en los templos, en las calles, en la sinagoga, y es como que Pedro lo tenía de esa manera. Ahora, cuando vemos esta imagen, el mismo Jesús se acaba de revelar, el mismo Cristo de quien tantos judíos con él estaban esperando verlo en la tierra, Pedro se estaba dando cuenta que estaba ahí con él. Pedro estaba entrando en sí, en decir, wow, che, mirá qué groso esto, mirá lo que me está pasando. Y como cada uno de nosotros, Pedrito estaba en un día laboral. ¿Usted qué hace en un día laboral? Se supone que trabaja, ¿no? Empecemos por ahí. Pero en un día laboral uno dice, bueno, me tiene que ir bien, voy a poner en acción esto, y se me ocurrió esta tal idea, y vamos a accionar así, y vamos a hacer esto, y vamos a llamar a aquel, y no me atiende el teléfono, pero voy a seguir insistiendo, y no temas, y no temas, y no temas. Y Pedro estaba en un día laboral común y corriente, como cada día haciendo intentar crecer sus ingresos, pero fue una pesca fallida. Fue algo que él no lo esperaba, como muchas veces de nosotros no esperamos cosas que a veces vienen y llegan a nuestra vida. Pero un propósito sobrenatural para que Pedrito pueda ver el poder de Jesús en acción. Porque luego de que Pedro le hizo caso a Jesús, fue la pesca milagrosa. Antes no. Antes era una pesca fallida, una mala pesca. Podríamos decir en nuestra jerga, ah, sos mal pescador. Tenés mala carnada, la caña que estás usando no sirve. O no tenés tacto, o no servís para esto. Y tantas cosas que a veces se nos pueden sumar a nuestra vida, en nuestro día cotidiano. Pero acá vemos a un Jesús sobrenatural. Y vemos el poder de Jesús en acción, y no fue eso hasta que Jesús vino, que Pedro se dio cuenta que el cielo se estaba abriendo, que el cielo estaba llegando a la tierra, y fue justo en ese momento que este gran Jesús era el Mesías, y Pedro sintió como diciendo, ¡wow! ¡Mirá lo que me está pasando! Porque dice la palabra de Dios que ellos habían estado toda la noche pescando y no pescaron, ¿qué? Nada. Y cuando Jesús, el maestro, se le acerca, le dice, Pedrito, vení, boga mar adentro, dale, vamos, vamos, sacá tus redes de nuevo. Yo imagino la cara de Pedro como mirándolo y diciendo, pero, ¿qué, este no sabe? Que estuvimos toda la noche, que no sacamos nada. Pero Pedro fue obediente. ¿Amén? Muchas veces nosotros necesitamos ver para creer. Y es por eso que Jesús sabía de qué manera iba a poder creer Pedro en él. Le tenía que mostrar, en decir, lo intentaste, fue fallida tu pesca, pero tiró una vez más la red. ¿Y qué sucedió? Usted ya sabe. Pero muchas veces nosotros necesitamos eso, ver para creer. Cuando la fe no es por vista, es por fe, ¿no? Pero a veces uno necesita, che, Iván, quiero verte en acción, porque si no, no creo que Dios existe. Quiero verlo a Dios, y si usted lo quiere ver, lo va a ver. Amén. Pero tiene que ser obediente. Pedro tenía que ver a Jesús en acción para creer que Él era el Mesías, y así fue. Jesús se nos revela tal y como nosotros necesitamos, pero a veces nosotros estamos tan ocupados que no nos damos cuenta de que Jesús nos está llamando, de que Jesús nos está hablando, y nos encerramos en nuestro propio mundo. Ahora, qué interesante es decir, Jesús, yo te quiero seguir. ¿Nunca se lo dijo? Ah, por acá algunos creo que sí. ¿Por acá? ¿Alguna vez le dijo usted, Jesús, yo
¿Estás seguro? Mire que no me convence a mí, ¿eh? Pero a mí no me tiene que convencer. Perdón. Una vez le dije a Jesús, Jesús, Dios, heme aquí, envíame a mí. Y fue un antes y un después en mi vida. Y experimenté cosas en mi vida que a veces no las puedo explicar. Pero no me arrepiento de lo que hice hace muchos años atrás, porque Él siempre estuvo a mi lado y siempre estará conmigo donde quiera que yo vaya. Amén. Pero tengo que ser obediente. Amén. Pedro se dio cuenta que Jesús no era solo un maestro sabio, no era solo un hombre bueno, era el Santo de Dios, era el Mesías, era el Hijo del Dios viviente. Por eso Pedrito cae de rodillas y dice: soy un pecador. No me merezco, Señor, apartate de mí. ¿Qué te estás fijando en mí? ¿Por qué estás insistiendo a mi vida que vuelva a echar la red? ¿Te suena eso? Porque yo muchas veces me sentí de esta manera. Cuando sentía que Dios me miraba de cerca, que me llamaba, que me ponía una misión por delante, mi primera reacción era: no, yo no, Señor. No, no, yo soy un pecador. No, que vaya aquel que está mejor que yo no estoy a su altura. Busca otro, Dios, yo en esta paso. Debe haber personas mejores. Pero ahí es donde Jesús lo interrumpe y le dice: no temas, porque desde ahora en adelante serás pescador de hombres. Amén. Y fíjate esto, Jesús no le está diciendo: te voy a convertir en un pescador de hombres con el tiempo. Che, Gastón, yo te voy a preparar y te voy a convertir en 2 o 3 años en un gran pescador de hombres. No le dice eso. O no le dice: che, cuando estés listo me mandás un WhatsApp y yo activo las redes y los peces y las barcas y vamos. No. Le está diciendo: desde ahora lo sos. Desde ahora lo sos. Desde ahora... Es decir, Pedrito, tu identidad acaba de cambiar. Ya no solo sos un pescador de peces, sino que a partir de este encuentro serás un pescador de hombres. Y tu vida tiene otro sentido. Amén. Si querés que tu vida cambie, haz un cambio en tu vida. Busca a Dios. ¿Quiere que su vida cambie? Claro. ¿Quiero ser mejor persona? Claro. ¿Quiero amar más a Dios? Claro. Pero tengo que buscarlo a Él. Tengo que ser obediente. ¿Cuántas veces nosotros posponemos el discipulado porque quizás nos paraliza el miedo a decir: ¿qué le voy a decir yo a esta persona? ¿Qué le voy a poder enseñar yo a esta persona? No me va a escuchar. No me va a llevar el apunte. No, yo la verdad que déjame que con mis redes estoy bien. Queremos prepararnos más, sentirnos más santos, más capacitados. Y Jesús está diciendo: desde ahora, desde hoy, no necesitas estar perfecto, necesitas estar disponible. No necesitas estar perfecto, necesitas estar disponible para Dios. Amén. Jesús se encontró con un Pedro que inmediatamente se puso a disposición del Maestro porque entendió delante de quién estaba, y ¿sabe qué? Hoy estamos delante de Dios. Y si vemos todo esto con ojos humanos, no podríamos comprender la grandeza de nuestro Dios,
de lo que realmente significa este Cristo revelado en los ojos del Espíritu. Porque cuando entendemos todo eso, sobrenaturalmente hablando, nos ponemos realmente a disposición de su reino y comenzamos a caminar con él y comenzamos a cumplir sus mandamientos. O sea, comenzamos a ser obedientes. Creo que no hay peor cosa para un padre o una mamá que sus hijos no le hagan caso, ¿sí o no? ¿Eh? No sé si alguna vez lo experimentó esto, pero yo lo experimento día a día, ¿no? Son todas obedientes, así que usted no se haga problema. Pero a veces, ¿no? Ahora imagínese usted con Dios, ¿no? Uno puede decir, no, yo soy un cristiano obediente, predico la palabra, vivo la palabra, acciono la palabra. Pero eso sí, sábado y domingo. De lunes a viernes, hago mi vida. Bueno, esas personas hoy no están. Seguirlo a Dios me convierte en mejor persona. ¿Sabe qué? El que se encuentra con Dios ha descubierto un tesoro invaluable. Entonces, ¿por qué andamos con cara de pasa de uva? ¿Por qué andamos amargados porque mi esposa me levantó de la cama y yo quería dormir un ratito más? Y sabe que hay otra situación que sucede en esta escena, que Pedro no sabía lo que iba a pasar, pero Jesús le había pedido que echara la red. O sea, hace caso, cabezón. Así no le dijo. Pero a veces está bueno, ¿no? Que nosotros nos miremos al espejo y digamos, hace caso, Diego, cabezón. Hacele caso a este gran Dios que te va a ir bien. Entonces Jesús le había pedido, che, echa la red. Y Pedro, aunque estaba cansado, aunque estaba sin esperanza, le dice, en tu palabra echaré la red. ¿Y qué vino? Una pesca milagrosa. Amén. ¿Nos gustan los milagros? Sí. ¿Nos gustan las bendiciones de Dios? Sí. Y está bueno. Pero sabe que a veces no somos obedientes. Pedro no entendía, pero obedeció. Pedro tenía excusas perfectas en decir, yo soy un pescador de alta gama. Ya estuve toda la noche pescando y no saqué nada. Y viene el maestro y me dice, che, ¿tirá la red de nuevo? Bueno, vamos a probar. Vamos a hacerlo. Obedeció, y ¿sabe qué? Eso es clave en nuestra vida, ser obedientes a Dios, porque muchas veces no vamos a entender qué quiere hacer Dios, pero la obediencia abre la puerta al milagro. Obedecer es decir, confío que vos sabés más que yo. Eso es la obediencia. Confío en que Dios sabe más que yo. Confío. Y una vez alguien dijo, si nunca admitimos que estamos equivocados, nunca experimentaremos, perdón, el gozo de la obediencia. Lo voy a decir de nuevo. Si nunca admitimos que estamos equivocados, nunca experimentaremos el gozo de la obediencia. El gozo en ser obediente. Cuando a uno lo retan y le dicen, no, no tenés que hacer esto, tenés que hacer aquello, uno no va con gozo diciendo, ay, bueno, tenés razón, va medio enojado, ¿sí o no? A mí me pasaba a veces con mi papá que me retaba en algo y yo decía, pero este, ¿qué me dice? Si yo ya lo hice, ya probé, ya busqué, no lo encontré. No, y él me decía, si yo voy y lo encuentro, estás en problemas. Entonces yo ahí cambiaba mi cara y decía, bueno, quédate tranquilo que voy a volver a buscar. Y lo encontraba. Entonces venía gozoso, obediente, en decir, ¿viste papá que lo encontré? ¿Eh? Entonces, si usted quiere experimentar el gozo de la obediencia, admita muchas veces que está equivocado. Vieron que nadie... Acá dijo uno, dos, ¿no? Pero a veces es bueno admitir que uno está equivocado, ¿no?
Y más cuando quiere cenar bien en casa, ¿no? Capaz que tu esposa se puso media ahí complicada y uno tiene que admitir y decir, no, mi amor, tenés razón, la verdad que voy a apagar la televisión y vamos a comer, ¿no? Obediente, buscar las paces. Pero este Pedrito fue obediente. Y las bendiciones del cielo llegan a nuestra vida cuando obedecemos la voz de Dios aún sin comprenderlo. ¿O usted quiere comprenderlo todo? La Biblia nos enseña que esta fe que debemos tener en Dios es sin ver, es sin comprender. La fe se trata de confiar en Dios aun cuando tenés preguntas sin respuestas. Eso es fe. ¿Tiene preguntas sin respuestas? Ay, pero yo quiero saber la respuesta. Yo quiero saber por qué me pasa esto. Yo quiero saber y quiero saber y quiero saber y que alguien venga y me lo explique. Bueno, tu fe está complicada. Porque cuando nosotros depositamos la fe en Dios, esas preguntas, aún estando sin respuesta, nosotros seguimos adorando a Dios. Nosotros seguimos amando a Dios. Nosotros seguimos buscando a Dios. Nosotros seguimos levantando nuestra mano, aunque todo parece una película de terror, pero uno dice, en fe, en obediencia, yo te voy a seguir, yo te voy a amar, yo te voy a seguir buscando porque necesito de Dios todos los días. Lo único que necesitas saber es que Dios nunca se equivoca. Y si hay algo que Jesús no podrá hacer, es nunca es fallarnos. O sea, nunca nos va a fallar. Sigue el que tenés al lado, sigue el que tenés al frente, sigue la familia, sigue el amigo, van a fallar en algún momento. Y eso lo tenés que saber. Pero si confiamos en nuestro Dios, Dios sabe lo que hace. Él siempre tiene un mejor plan que el tuyo y que el mío. Él siempre está trabajando a favor de sus hijos, a tu favor, a mi favor. Pero ¿saben qué? El problema está cuando no sabemos esperar la orden de Dios. Ahí está el problema. Y nos manejamos en nuestra vida con decisiones incorrectas, pensándolo que lo estamos haciendo bien, pero estamos siendo desobedientes a Dios. Por eso necesitamos en esta mañana ser obedientes. Pedro estaba siendo confrontado con su realidad. Pedro era un pescador experimentado y así y todo le hizo caso a Jesús. Así que por más experimentado que usted sea, sea obediente a Dios. Amén. Y sepa que Dios tiene un mejor plan que el suyo. Porque a veces uno dice, no sabes el plan que tengo. No sabes, hablé con la empresa y resulta que vamos a hacer esto y lo otro y chau y fíjate. Ahora yo me pregunto, ¿oraste? ¿Le pediste a Dios que se haga su voluntad? Ay, no, tenés razón, voy a orar. Ay, no, tenés razón, empecé mal. Ay, no, pero... Obediencia, obediencia. A mí me encanta pescar, ¿no? Y sé que acá hay algunos pescadores por ahí atrás andan. Y cada uno tiene su técnica, ¿no? Y cada uno escoge un lugar y medio que no da muchos detalles porque a ver si viene el otro, ¿no? Entonces es como que uno tiene... Che, ¿con qué encarnas? No sé, fíjate. Ah. No, eso uno no lo hace, ¿no? Pero a veces uno se vuelve medio ahí egoísta, ¿no? Y a veces nosotros con las cosas de Dios nos podemos volver egoístas, porque pensamos que esta iglesia es para nosotros solos, y que nadie me saque el lugar, y que tiene que estar esto así, porque si no yo me voy a ir a quejar con el pastor, con el líder, o con el que esté de turno. Cuando realmente nosotros tenemos que compartir todo esto que hacemos con otras personas que están ahí afuera, que necesitan un milagro, pero ¿y nosotros qué vamos a hacer? Y lo que pasa que yo, viste,
hace muchos años que vengo a la iglesia. Y lo que pasa es que yo, viste, ya hice en el 90, en la década del 80 y pico. No interesa. Qué bueno que lo hiciste. Pero hoy Dios te está dando un nuevo plan, una nueva estrategia. Y te dice, no temas. No temas, no temas, no temas. Amén. Pero sin embargo, todos somos Pedro. Podemos excusarnos delante de Dios y decir, soy un pecador. Claro que lo sos, claro que lo somos, pero que esa no sea una excusa para servir y agradar a Dios, sino que eso sea el comienzo de una pesca milagrosa, de algo grande que viene a nuestra vida. Amén. Amén. Y ya para ir cerrando este mensaje, quiero detenerme en algunas cuestiones que creo que son interesantes, porque muchas veces nuestras oraciones están llenas de pedidos y hasta reclamos. Cuando realmente nosotros, si somos obedientes a Dios, nuestras oraciones tienen que ser que se haga tu voluntad. Dios, quiero lo que vos querés. Dios, mostrame tu camino. Dios, necesito que se haga tu voluntad. Pero a veces esos reclamos, a veces esos pedidos que no llega, y estamos en la era de la tecnología que todo queremos ya ahora, ¿no? Ay, quiero comprarme una caña de pescar, bueno, comprala. Ay, no, llega mañana, quiero que llegue hoy. Bueno, fíjate, hacelo, capaz que llega. Y queremos todo rápido, queremos todo ya. Cuando realmente no somos capaces de ser obedientes al plan que tiene Dios, a seguir sus caminos, a escudriñar su palabra, a accionar en fe de que algo va a suceder, de que algo va a pasar en esto que estoy viviendo. Y hoy Dios nos quiere recordar que obedecerle a Él nos trae múltiples bendiciones. Y aunque muchas veces obedecerlo no sea, y escuchá bien, lo que nosotros creemos que debemos hacer. Leemos en el libro de Deuteronomio, palabras de Moisés, que dice, la obediencia trae bendiciones. ¿La qué? La obediencia. ¿Es tan difícil obedecer? Y sí. ¿Es fácil obedecer? No es tan fácil. Cuesta. Pero ¿sabe qué? Vale la pena. Yo cuando era muy chico, y en mi adolescencia que empecé a crecer, recuerdo que mi papá me decía, bueno, ¿vos vas a salir? ¿Con quién vas a salir? Con este, este y este. Bueno, ¿y dónde van a ir? Y no sé. Bueno, averiguame dónde van a ir. Y vos acá a las 10 de la noche te quiero en casa. Pero papá, son las 8. ¿Qué, 2 horas? Sí, a las 10 de la noche tenés que estar en casa. Y yo todo enojado, pero después cuando veía a mis amigos me cambiaba la cara, pero cuando miraba el reloj decía, chao, me quedan ya media hora y tengo que irme. ¿Y cómo le digo a mis amigos si esto recién empieza? ¿No? Y bueno, muchachos, ya me tengo que ir. Y pero, ¿qué, ya te vas? Sí, lo que pasa que, viste, en casa me están esperando a las 10 de la noche. Pero qué amargo, dice, ya te vas a ir. Ni siquiera comimos, ya pedimos las pizzas, la estamos pasando muy bien. Sí, lo que pasa que, viste, a mí me esperan para comer. Mentira, era mi papá que si a las 10 no estaba, se pudre todo, ¿no? Pero yo, obediente, decía, ¿saben qué? Me voy. Y me iba. Y llegaba a casa, abría la puertita,
caminaba así un poco de ruido para decir, che, ya llegué, ya estoy, ¿no? Y mi papá aparecía por ahí, ¿y cómo te fue? ¿Y qué hicieron? ¿No? Tipo militar. Pero agradezco a Dios, porque Dios me libró de muchas cosas, y Dios me guardó de muchas cosas, pero porque yo fui obediente a mi padre, y le hice caso. Y por más que era un anticuado, y por más que me enojaba con él, porque no me dejaba disfrutar de ese día viernes o sábado, así todo, llegaba a casa antes de las 10. Obediencia. Cuesta, cuesta. No va a ser tan fácil a veces, y no va a ser tan fácil. Pero ¿sabe qué? Vale la pena. Vale la pena obedecer a este Dios. Vale la pena jugársela toda por Dios. Entonces yo tengo que aprender día a día a obedecerlo más a Dios. Y esas bendiciones me van a ir alcanzando. Y así fue. Y así sigue siendo. No le voy a decir que en obediencia tengo un 10. Porque a veces a uno se le chispotea algo, ¿no? Es donde ahí tiene que volver y decir, che, pará, soy un pecador, necesito tu perdón. Dios, ayúdame porque quiero seguir agradándote a ti. Quiero seguir tus caminos. Quiero ser más obediente. Y acá cerrando la historia de Pedro, si nos adelantamos unos 3 años, Pedro, el mismo que se arrodilló diciendo, apártate de mí, soy pecador, es ese mismo Pedro que hoy se pone de pie en Jerusalén, en el día de Pentecostés. Ese día Pedro estaba lleno del Espíritu Santo y vuelve a echar la red y sucede una pesca milagrosa. ¿Y sabe qué sucedió? 3.000 personas pescó Pedrito. Mire si vale la pena seguir a Jesús. Mire si vale la pena ser obediente a lo que este gran Dios hoy nos está planteando y nos está dejando en este día. Porque no eran peces como había sucedido. Eran personas. Eran personas. ¿Y qué puedo ver acá? Que Jesús cumplió su promesa, porque Él siempre cumple sus promesas. ¡Amén! Aunque usted siga dudando, aunque usted no lo siga viendo, Él cumple sus promesas. Y el gran Pedrito se convirtió desde ese no temas, desde ese desde ahora, en un pescador de hombres. Y esa promesa también es para vos. Y esa promesa también es para mí. Y es para todos los que se animan a obedecerle y a creerle a Dios. A creerle y a obedecerle ¿a quién? A Dios. Y tal vez hoy vos te sentís de la misma forma que Pedro. Tal vez te asusta en decir lo que pasa que no soy santo del todo. No estoy a la altura de aquella persona. Lo que pasa es que este llamado es demasiado grande. Voy a fracasar. Quizá la gente no me va a escuchar. Pero Jesús te dice lo mismo que le dijo a él. No temas. No temas. Hoy usted cuando se miró al espejo, ¿qué vio? Y yo vi una cara de dormido, tratando de decir, bueno, a ver... Hoy es un día largo. A ver esto, ¿qué pasó? O se vio desafiado a decir, no voy a temer, voy a encontrarme con Dios. Voy a ir en búsqueda de lo que Dios quiere hacer. Por eso, Dios, que se haga tu voluntad en mi vida. En mi familia, en la economía, en este país, en el trabajo, en mi noviazgo, en la universidad. No temas, porque Dios te quiere usar. Y desde ahora serás
aunque te tiemblen las piernas, aunque te dé miedo, aunque no sepas cómo hacerlo, desde ahora vas a ser un experto en pescador de hombres y mujeres que necesitan a Dios. Hay muchas personas que necesitan a Dios. Ahora nosotros vamos a accionar ante eso, o vamos a decir, bueno, que lo haga otro, total, yo no califico para esto. Y es ahí donde Dios te está diciendo, sos vos, es usted, no temas, hay una nueva historia, hay algo nuevo que escribir, que tiene que ver con tu vida. Ahora, ¿qué vas a hacer con todo eso? Porque vos ya el mensaje lo escuchaste, ya la palabra fue predicada. Ahora, ¿qué voy a hacer yo? ¿Sabe qué? Mi vida sin Dios no tendría sentido. No tendría sentido. En Él está todo lo que yo necesito. Él es más que suficiente para mi vida. Ya no importa lo que va a pasar mañana en mi vida. Lo que importa es que yo quiero hacer su voluntad en esta tierra, el tiempo que me quede. Pero quiero agradarlo a Él. Entonces en este día yo te quiero invitar a que vos puedas dejar que la inmensidad de Dios se acerque hoy a tu vida. Y que ese corazón que todavía late esté con el deseo ardiente de obedecerlo a Dios. No importa si hay preguntas sin respuestas. No importa si quizás tu fe está por el piso. Lo importante es que hay un precio que Jesús ya lo pagó en esa cruz. Y es por amor. Es por vos, por mí, por todos nosotros. Y ese gran Dios hoy está aquí, en este lugar. Y Hebreos 4:16 dice, acerquémonos pues confiadamente ante el trono de la gracia para recibir la misericordia de Dios. Él lo ama, Él te ama, Él vive y Él hoy está aquí. Amén.

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Y el diablo sabe muy bien cómo engañar. Y el diablo sabe muy bien cómo dividir. Y la obra más trágica que el diablo hace es dividir. Cristo lo dijo: Padre, que sean uno como tú en mí y yo en ti. Ese es el llamado de Dios a la iglesia ahora. Que seamos uno. El...

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0: Caballeros, niños y niñas, con ustedes, Viper y sus amigos.
1: ¡Cuánto trabajo! Viper había estado todo el verano reparando su bici. El abuelo Raúl le había regalado una bocina muy especial. Su papá la pintó del color preferido de Viper. Y ya tenía todo listo, las luces, los adornos y unas super alas que decoraban muy bien esta bici tan especial.
2: ¡Qué buena está quedando con esta bici! Jugaré carreras con Lucas, visitaré más seguido la laguna del Patito Juan y viajaré por lugares que nunca me hubiese imaginado. Estoy tan, pero tan contento que ahora mismo voy a llamar a Lucas y le voy a decir que venga a ver mi bici.
3: ¡Hola!
2: ¡Hola! Lucas, soy Viper.
3: ¡Hola! ¿Cómo estás?
2: ¡Ay! ¡Estoy re que te contento! ¿Te acordás de mi bici? ¿Esa que encontramos abandonada?
3: Sí, no servía para nada. La tiraste, ¿no?
2: No, Lucas. ¿Sabés que mi abuelo y mi papá me ayudaron a repararla? ¡Tenés que venir a ver cómo quedó!
3: ¡Uy! ¡Dale! ¡Ahora mismo voy para allá! Si no lo ven mis ojos, no lo voy a creer.
1: Así fue que Lucas salió corriendo para ver la super bici de Viper. Pero algo que nunca hubiesen imaginado ocurrió.
3: ¡Hola, señora! ¡Se encuentra Viper!
4: ¡Sí, Lucas! ¡Hola, Orbi! ¡Pasen, chicos! ¡Está en el garage con su querida bici!
3: ¡Viper, Viper! ¿Dónde estás?
2: ¡Aquí! ¡Aquí estoy con unos tornillos en las herramientas de papá!
4: ¿Qué estás por hacer?
2: Voy a colocar un reloj del tiempo.
3: ¿Un reloj del tiempo?
2: Sí, chicos, sí. Primero debemos probarlo.
4: ¿Probarlo?
2: Sí. Colóquense en el asiento de atrás. Yo me sentaré en el de adelante. Marcaré el año, luego la fecha, la hora y pim, pum, pam, nos vamos.

0: todo el lugar se llenó de humo. Las luces de toda la casa se apagaron. ¿Qué habrá pasado? ¿Sería una bici del tiempo? ¿Una super creación de Viper? Vamos a escuchar a los chicos.
1: ¡Cuidado, Viper! ¡Estamos rodeados!
2: ¡Mirá! ¡Tienen las caras pintadas y plumas!
3: ¡Oh! ¡Son indios!
1: No perdamos la calma, chicos. Vamos a saludarlos. Quizás nos podamos hacer amigos. ¡Hau! Mi nombre es Viper.
4: ¡Hau! Hola, mi llamar. Viento del monte que mueve la montaña antes que se pose el amanecer.
3: ¡Oh!
4: En aldea, decir cacique.
5: ¡Qué bueno, señor indio! Podemos quedarnos en su aldea, pero solo por esta tarde.
4: Cacique, aconsejar retirarse ustedes. Aldea, comerlos como gallina.
1: No, gracias. Pero usted nos va a comer.
4: ¡No, mi ser vegetariano!
5: Ay, creo que sería mejor irnos. Los indios están preparados para comer.
2: ¡Ay, no! ¡Yo no quiero morir!
1: Chicos, vengan. Suban a mi bici. Regresaremos a casa. ¡Chau, señor cacique!
5: ¡Chau, señor indio!
4: ¡Chau! Próxima aldea, comer espinacas y verduras.
1: ¿Preparados? ¿Listos? ¡Ya!
2: ¡Llegamos! ¡Sí! ¡Estamos en casa!
5: ¡Al fin! ¡Por fin llegamos!
6: ¡Chicos! ¡La comida está lista!
1: Chicos, no cuenten nada de lo que pasó, ¿eh? Porque a partir de ahora haremos viajes sorprendentes con mi super bici.
5: ¡Podríamos viajar a la historia del mundo!
1: ¡Sí, claro que sí! ¡Realizaremos viajes por la Biblia! ¡Conoceremos a David!
5: ¡Qué bueno!
1: ¡Wow! ¡A Daniel!
5: ¡Wow!
1: ¡A Moisés!
5: ¡Wow! ¡Qué bueno! También viajaremos con Jesús y podremos ver sus milagros.
2: ¡Sí, chicos! ¡Pero ahora vamos a comer, que tengo hambre!
0: ¡Qué bueno! ¿Estás preparado? No te pierdas ninguno de los viajes de Viper y sus amigos con la super bici del tiempo. ¡Hasta la próxima! Y ahora todos juntos decimos...

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0: Señor Palau, quisiera hacerle una pregunta.
1: Y ahora Luis Palau responde.
2: Tengo en mis manos una carta triste que dice así. Mi esposo murió hace un mes. Para colmo, la esposa de mi hijo mayor lo abandonó hace una semana. Si soy cristiana, ¿por qué estoy inconsolable? ¿Por qué no encuentro nada que me fortalezca para soportar tantas penas? Señora, puedo imaginarme la enorme tristeza que usted está soportando en estos días. Siento que mi corazón simpatiza completamente con su dolor. Y sin embargo, también sé por experiencia que nadie conoce la amargura de una separación como la que usted está viviendo hasta que llega a experimentarla en carne propia. Pero usted y su familia están pasando por la misma agonía que pasamos en mi hogar cuando murió mi propio padre. A los 36 años de edad murió mi padre. En ese entonces yo tenía tan solo 10 años de edad y mi madre quedó viuda con 6 hijos menores. Nuestro gran consuelo en esos días fue la convicción de que mi padre pasó a estar con Cristo, lo cual es muchísimo mejor, como dice la Biblia en Filipenses capítulo 1. Estar con Cristo, lo cual es muchísimo mejor. Por su parte, mi padre se fue plenamente convencido de que partir del cuerpo es estar presente al Señor. La Biblia dice, además, que Dios es el Padre de misericordias, el Dios de toda consolación, el cual nos consuela en todas nuestras tribulaciones. Es en esas tremendas pruebas de la vida, cuando la realidad de nuestra relación con Dios se manifiesta plenamente o se demuestra que no somos de Cristo. No es que Él nos quite el dolor de la separación de un ser querido, sino que de una manera íntima y misteriosa, por medio del Espíritu Santo que mora en nuestros corazones, Él consuela el corazón de los dolientes. Todo esto hace más real la esperanza asegurada de que un día resucitaremos y estaremos para siempre con Cristo, como dijo el Señor Jesús. Yo le quiero sugerir, señora, que usted lea con oración y medite largamente en el capítulo 8 del libro de los Romanos. Y a todos nuestros oyentes de este programa, Luis Palau responde, les quiero hacer esa sugerencia. Es uno de los capítulos más maravillosos de toda la literatura, de toda la historia y aún de la Biblia misma. Romanos capítulo 8. Lea este capítulo junto a toda su familia, especialmente en compañía de sus hijos. Y sobre todo los versículos 28 al 39 porque son de significado muy especial. Ahora bien, en cuanto al problema de su hijo, si no tiene remedio el abandono de la esposa, procure consolarlo con la ayuda de Dios. Esto le ayudará a usted también a olvidar sus propias penas, el ayudar a otra familia para resolver las suyas. Si hubiera forma de lograr una reconciliación, luche con todas sus fuerzas, por supuesto, por obtenerla. Pero quiero terminar diciéndole lo que dice Romanos 8. Y sabemos que a los que a Dios aman, todas las cosas les ayudan a bien. Sí, aún la muerte de su esposo, dentro del plan de Dios, será para bien. Encauzará toda su vida hacia el plan definido de Dios. Gracias a Dios, porque todas sus promesas son verdaderas, aún frente a la muerte.
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0: ese aplauso sea para nuestro Dios. Pero que sea con fuerza, que sea con ánimo. Amén.
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2: En el caso costarricense, la posibilidad de piropear constituye un elemento revelador del quehacer popular y de la idiosincrasia del pueblo. Ahora bien, el piropo ha sufrido un desgaste en su uso. En sus inicios, los emisores y los receptores se conocían, pero al dejar de conocerse la mayoría, el piropo pasaría al anonimato y sus enunciados originarios de galantería positiva se convertirían

0: convertirían en contenidos distintos, conducentes más bien a la degradación, con rasgos como el ingenio, la picardía, la sátira, el chiste y el vacilón como categorías en el enfrentamiento diario a muchas situaciones. El piropo es, en principio, un mensaje lingüístico que tiene como finalidad esencial despertar una reacción concreta en el destinatario. La respuesta puede ser negativa o positiva, de acuerdo con la intencionalidad del emisor del discurso. En buena parte de los casos, el hombre abre el proceso, pero en muchas situaciones la mujer o inicia el mensaje o responde coherentemente a lo planteado por el hombre. Adiós, ricura. ¿Qué le pasa, mechudo? Esa ingeniosa respuesta se la dio una decidida muchacha a un sujeto que no tenía un solo cabello en la cabeza. Emilia Prieto se interesó en recuperar los siguientes piropos de corte tradicional, algunos en verso. Si así son las flores, mi profesión es jardinero. Como la luna en el cielo o la rosa en el vergel, tenés el candor de un lirio y la gracia de un clavel. La sonrisa de tus labios tiene dulzura infinita, y cuando veo tu sonrisa toda pena se me quita. Sentí tu presencia un día al llegar a este lugar. Muñeca, qué lindo sería que formáramos un hogar. He aquí otros piropos del hombre a la mujer. Amor, eres un castigo para cualquier hombre. Adiós, linda, con esos ojos iluminas mi vida. Juguemos ajedrez, usted la dama, yo el rey. Suegra, vaya con Dios que yo voy con su hija. No le pida más a Dios porque ya se lo dio todo. Si la belleza fuera pecado, usted no tendría perdón de Dios. Así trata el profesor costarricense Guillermo Barzuna el tema del piropo en su obra titulada Caserón de Teja, ensayos sobre patrimonio y cultura popular en Costa Rica. Qué interesante es observar cómo la cultura religiosa está tan arraigada en la cultura popular que hasta da como resultado piropos que aluden a Dios. ¿Pero será una teología sana la que resulta de todo eso? Menos mal que, si bien no se crearon con ese fin, algunos piropos sí se prestan para la reflexión espiritual. Por ejemplo, ¿es posible recibir tanta bendición de Dios, ya sea física, material o espiritual, que no haga falta pedirle más? Tal vez. El salmista David presenta a Dios como quien colma de bienes nuestra vida y nos rejuvenece como las águilas, y San Pablo lo describe como quien puede hacer muchísimo más que todo lo que podamos imaginarnos o pedir. Pero, en definitiva, Dios sí nos concedería el perdón, con tal que se lo pidiéramos, si la belleza con que nos haya creado fuera tan deslumbrante que se juzgara pecado.
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0: La radio te informa la hora. 15:03.
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2: Una de las más bellas historias de amor de la literatura universal es la de Isaac y Rebeca, narrada en las Sagradas Escrituras. Muchos ignoran que la Biblia es un libro para la juventud que contiene una cantidad de relatos idílicos. El episodio que consideramos se desarrolla en un país antiguo, en el seno de un pueblo de costumbres muy distintas a las nuestras, pero Dios, a través de él, tiene muchas cosas para decirnos hoy en día. Isaac, según se nos dice, estaba en edad de casarse, y su padre, Abraham, deseaba que tomara una esposa. Isaac fue prudente y se hizo aconsejar por sus padres. Debo decir que si hay algún periodo en la vida que los jóvenes necesitan del consejo de sus padres, es durante los años en que empiezan a relacionarse y luego se comprometen. Un casamiento afecta la vida de muchas personas, no solo la suya y la de su novia, sino también la de sus respectivas familias. Dos jóvenes nunca deben comprometerse sin antes conversar con sus padres. Cuando yo le ofrecí el anillo de compromiso a la muchacha que actualmente es mi esposa, ella le envió un telegrama a sus padres diciéndoles: «Billy me ofreció un anillo de compromiso. ¿Me lo pongo?» Los padres le contestaron: «Sí, sí es de tu medida». La Biblia enseña que el cristiano no se debe colocar bajo el mismo yugo con un incrédulo. El capítulo 24 del libro de Génesis nos revela que Abraham deseaba que Isaac se casara con una joven del pueblo de Dios. Si eres hijo de Dios, debes estar seguro de que la joven con quien deseas casarte conozca personalmente al Señor. Las relaciones preliminares con personas del sexo opuesto pueden ser un asunto muy serio y peligroso y convertirse luego en caídas. Es por eso que cuando sales con una chica, los padres de ambos deben saber a dónde van y cuándo esperan estar de vuelta. Lo he visto tantas veces, un muchacho o una chica sale con alguien que no conoce a Cristo. No se aflijan, dicen, pues no pensamos casarnos, pero pronto descubren que están enamorados y ya es tarde. Y todo comenzó con algunas salidas inocentes y amistosas con una persona que no convenía. Ana y Roberto eran novios. Ana era cristiana. Sus padres le habían enseñado lo que dice la Biblia sobre la unión de dos personas: «No os unáis en yugo desigual con los incrédulos». Pero ella no prestó atención y se rebeló contra lo que consideraba una intromisión. Estaba convencida de que su compromiso era exclusivamente asunto de ella. Roberto le aseguró que, después de casarse, se portaría mejor, y hasta la acompañó a la iglesia durante los 6 meses anteriores al casamiento. 6 meses más tarde, cedió a la bebida, y el hogar se convirtió en un infierno. ¡Qué lamentable! Notarás que Isaac deseaba que su casamiento agradase a Dios. No se fundaba meramente en una atracción física. Lo que a veces denominamos amor, con frecuencia, es un sentimentalismo o simplemente lujuria. Isaac preparó su romance en un espíritu de oración. Tú debes orar acerca de cada salida que haces con tu novio o con tu novia. Pídele a Dios que te proteja, que te dirija y que te guíe. Dios también tiene un plan para tu vida. Asimismo, seleccionó para ti la compañera o el compañero perfecto. Confía en él, espera en él. Dios dice que si queremos vivir la vida con plenitud, ser felices en nuestro matrimonio y poseer un hogar feliz, debemos guardar sus mandamientos. Sí, pues no es correcto tener relaciones sexuales fuera del matrimonio, y la excesiva familiaridad entre jóvenes de ambos sexos es un paso peligroso hacia el acto sexual. Esto es pecado, y la Biblia nos advierte que no debemos darle rienda suelta a la carne. La inmoralidad es el pecado más condenado en las Sagradas Escrituras, pero la inmoralidad puede cometerse de muchas maneras. Podemos pecar mentalmente, con la vista, con el lenguaje, y hasta nuestras conversaciones pueden ser corruptas. La inmoralidad puede cometerse en el corazón y puede cometerse incluso en nuestra manera de vestir. Una señorita que conoció a Cristo en una de nuestras reuniones dijo algunos días más tarde: la otra noche me preparaba para ir a una fiesta como de costumbre y me vestí como siempre solía hacerlo, con la idea de dejar viscos a los hombres que me miraran. Pero mientras me miraba en el espejo, me parecía como si Jesús me estuviera observando. Ahora, dijo la muchacha, me visto como si el Señor fuese mi acompañante. Podrás seguir cometiendo estos pecados hasta que tu conciencia ya no te moleste más. Llegar a este punto es muy peligroso, ya que Dios te está abandonando y está permitiendo que sigas en la inmundicia y en la suciedad, en la enfermedad y en el pecado. Ahora mismo hay un juicio que marchita el alma, cierra la mente, paraliza la voluntad y destruye algo en nuestra psiquis. Mucha gente en la actualidad dice que la inmoralidad es permitida en ciertas circunstancias. Yo te aseguro que según la palabra de Dios, no es aceptable bajo ninguna circunstancia. Tú puedes, si lo deseas, rebajar tus normas de conducta, si quieres andar de acuerdo con la época presente. Pero Dios Todopoderoso nunca lo ha hecho. Su ley es inmutable. Pero tú dices, ¿qué quiere que hagamos? Somos jóvenes y poseemos esa tremenda energía. ¿Qué hacemos con ella? Creo que es sumamente difícil para un joven o una señorita llevar una vida de pureza sin la ayuda de Jesucristo. Lo que te digo entonces es que te asegures de conocer personalmente a Jesucristo como tu Salvador. Cuando llegues a conocer a Cristo, morará dentro de ti el Espíritu Santo que te da fuerza sobrenatural para poder vencer la tentación y el mal, de modo que puedas hacerle frente. No te encuentras solo. El Espíritu Santo de Dios te dará el poder para decir que no. Posiblemente sostengas que llevas una vida bastante buena, que asistes a la iglesia, pero que has pecado contra Dios y no sabes qué hacer. Pues ve a Cristo y deja que Él borre tu pasado, como lo hizo con la mujer adúltera y tantos otros casos. Jesús siempre te perdonará con ternura. Siempre perdonó a los que a Él se acercaron. Es por eso que murió en la cruz, tomó sobre sí la culpa de esos pecados inmundos y la llevó junto con el sufrimiento, la muerte y el infierno y el juicio que tú te mereces. Y ahora Dios te dice, por lo que hizo mi Hijo en la cruz, puedo perdonarte. Luego debes estar seguro de que tu corazón se ha consagrado a Dios. La palabra consagrado quiere decir apartado para. Exige que presentes tu cuerpo a Dios. No podemos estar dedicados a Cristo sin entregarle nuestros cuerpos. El diablo penetra el alma a través del cuerpo. Toma tu cuerpo, tus manos, tus pies, tu todo, y entrégalo a Cristo. La Biblia dice, no toméis la forma de este mundo. Tal vez digas que al fin y al cabo todos lo hacen, pero San Pablo dijo que no debíamos confiar en la carne. Cuando recibimos a Cristo como Salvador, tenemos dos naturalezas. La de carne, que está todavía presente, pero también está la naturaleza nueva que Dios nos ha dado cuando venimos ante Él, con nuestro corazón humillado. Estas dos naturalezas están en lucha para dominarnos. Las Escrituras nos dicen que debemos entregar todo nuestro cuerpo al Espíritu de Dios, a la justicia, de modo que el Espíritu Santo pueda dominarnos cada momento del día. Entonces, la Biblia dice, el pecado ya no tendrá más poder sobre ti, serás renovado en tu entendimiento, según la mente de Cristo. ¿Cómo renovar la mente? Por medio de la lectura diaria de la Biblia. Ella llena tu mente con los pensamientos de Dios para el día, y hallarás que esos pensamientos ahuyentarán el mal. Cuida tus pensamientos, ya que en la batalla entre la imaginación y la voluntad, por lo general, gana la primera. Cuida tus lecturas, cuida las películas que ves, cuida a dónde vas. Si deliberadamente te colocas en el camino del pecado, es posible que caigas. No puedes albergar fuego en tu seno sin que te queme. Al deseo solo lo expulsa un deseo más elevado. Que el amor de Cristo sea el fuego que devore esos otros afectos. Isaac era un hombre de Dios, y su padre también lo era. Isaac resolvió su problema. Era un hombre limpio, virtuoso y consagrado. Dios le preparó a Rebeca, una muchacha bella y admirable, y vivieron muy felices en su matrimonio. Tú también puedes ser lo que quieras si pones tu confianza en el Señor Jesucristo.
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0: La radio te informa la hora. 15:30.
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2: Hola, soy Cristina. Bienvenido a la aventura en Odisea de hoy.
3: Oh, hola. Me encuentro trabajando en uno de mis inventos. Soy Juan Carlos Castillo, pero tú puedes llamarme tío Juanca. Y esto es Odisea. Veamos si esto funciona.
4: ¡Esperen!
3: Muy bien. Me parece que necesita un poco más de trabajo. Pero esa es la parte emocionante, porque nunca sabes lo que descubrirás en el camino. Pero no te quedes solamente con lo que te digo. Puedes averiguarlo tú mismo cuando nos acompañes hoy en nuestra aventura en Odisea.

0: vamos a hacer un viaje bastante increíble con Connie, en el que conoceremos a uno de los personajes más famosos en la Biblia. Cuando nuestra aventura en Odisea continúe después de esto.
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0: Ya casi es hora de cerrar el Club del Castillo. Pero eso no parece importarle a Juan Carlos Castillo. Él todavía está en el Salón de la Biblia trabajando en su nuevo invento. ¿De qué se trata? Bien, vamos a averiguarlo.
7: Ahora veamos. Tenemos el transistor y el procesador en su lugar. Bien. Ahora me pondré los audífonos para probar el sonido.
8: ¡Oh! ¡Eso es genial! ¡Es maravilloso!
9: ¡Juanca! ¡Juanca!
10: ¡Ay, sabía que estarías en el Salón de la Biblia! ¡Ya casi terminas! ¡Tengo que limpiar este lugar!
8: ¡Eso es simplemente genial!
10: Bueno, podrá ser genial para usted, pero no para mí. ¡Esta habitación es un desastre! ¡Juanca!
8: Lo lamento, Connie. Tenía mis audífonos puestos. ¿Necesitas algo?
10: Sí, te pregunté si habías terminado porque quiero limpiar aquí antes de irme.
8: Ah, sí, estaba por terminar.
10: Vaya, pero qué desorden.
8: Bueno, nadie dijo jamás que inventar era una profesión limpia.
10: Bueno, claro que lo sé. Oye, por cierto, ¿en qué estás trabajando?
8: Lo he llamado el sistema de sonido ambiental. Añade efectos y música cuando escuchas una historia. Te hace sentir como si estuvieras en ella.
10: Suena muy emocionante.
8: Bien, bueno, eso es parte de lo que quiero lograr con este salón. Hacer que la Biblia literalmente cobre vida.
10: Ay, más cosas de la Biblia.
8: ¿Hay algo malo en ello?
10: No. Solo que puedo pensar en historias mucho más emocionantes de las que aparecen en la Biblia. Eso es todo.
8: Puedes, ¿eh? Bueno, antes de que lo descartes, ¿por qué no lo pruebas?
10: ¿Te refieres a la máquina?
8: Claro. Necesito un conejillo de indias y tú eres perfecta.
10: Bueno, pero es que necesito limpiar el salón.
8: ¿Qué sucede? ¿Temes que pueda gustarte?
10: No.
8: Bueno, entonces.
10: Está bien. ¿Qué tengo que hacer?
8: Solo siéntate aquí y colócate estos audífonos.
10: Muy bien. ¿Ahora qué?
8: Bueno, solo un minuto. Déjame encenderlo.
10: ¡Ay!
8: Lo lamento. Solo fue un pequeño problema de volumen. Ponte los audífonos de nuevo.
10: Está bien.
8: Ajá. La historia que vas a escuchar es real. Ninguno de los nombres ha sido cambiado. Ninguno de los hechos ha sido alterado. Y lo que la hace tan especial es que si usas tu imaginación, puedes convertirte en parte de ella. Así que siéntate cómodamente, cierra tus ojos, relájate y acompáñame al mundo del pasado. En caso de que no lo hayas notado, esta historia empieza en un campo donde hay una manada de ovejas pastando. El campo está ubicado en las afueras de un pueblo pequeño llamado Belén. Todo es paz, todo es calma.
10: Bueno, esto está bonito, pero no es exactamente emocionante. ¿Qué? Eso suena como un arpa. ¡Es ese chico en la pradera!
11: ¡Alto allí!
10: ¡Ay, no! Lo lamento, no fue mi intención asustarte, yo no quería interrumpir.
11: No, discúlpame por asustarte. Esta tierra está llena de animales salvajes. En ocasiones tengo que salvar a mis ovejas. Por eso me moví tan rápidamente. Mi nombre es David.
10: Yo soy Connie. Vaya, tú sí que tocas bien el arpa.
11: Gracias, Connie. Me ayuda a pasar el tiempo mientras cuido las ovejas. También me ayuda a pensar mientras compongo mis salmos.
10: ¿Tus qué?
11: Tú sabes, salmos. Son

0: ¡Hey, León! Si quieres comer algo, dale una probada de Urara.
1: ¡Wow! ¡Wow! ¡Es esto!
0: Tranquilo, pequeño. Ve donde tu madre.
1: ¡Ay! ¡Mira! ¡Detrás de ti! ¡Ahí viene!
0: ¡Señor, dame fuerza!
1: ¡Ay! ¡Esto es muy bonito! ¡Ay! ¡Caramba! Yo nunca pensé que estaría tan feliz de ver este salón de la Biblia otra vez.
2: ¿Qué pasa, Connie?
1: ¡Ay, ay, ay! ¡Ay!
2: No es tan emocionante como esperaba, ¿cierto?
1: No, no. Es solo que... Bueno, ya lo probé. Yo pienso que suena muy bien.
2: ¿Pero no quieres saber lo que le pasó a David?
1: Es bastante obvio, ¿no es así?
2: Nunca se sabe. ¿No tienes curiosidad?
1: Ay, está bien. A ver, dame los audífonos.
2: Buena chica, aquí los tienes.
1: ¡Ey! ¡Este no es el campo! ¡Es una calle empedrada! ¿Qué pasó con David?
2: Ya pasamos esa parte.
1: ¡Ay, no! ¿Pero no puedes dejarme colgada? ¿Se lo comieron o qué?
2: Tienes que continuar con la historia para averiguarlo.
1: ¡Ay, me temía que ibas a decir eso! Bien, hagámoslo. ¿Qué sigue ahora?
2: La respuesta a esa pregunta reside en lo que viene por el camino.
3: Sí, eso es lo que él quiere. Así será hecho. Él quiere un nuevo rey. Un nuevo rey tendrá. ¿Debo de cuestionar al hacedor del universo?
1: Disculpe, señor.
3: ¡Ah! ¿Quién es usted?
1: Ay, mi nombre es Connie. Perdóneme si lo asusté.
3: No hay cuidado. ¿Eres uno de los hombres de Saúl?
1: ¿Me veo como un hombre?
3: ¡Podría ser un disfraz ingenioso!
1: ¡No! No soy de los hombres de Saúl. Yo ni siquiera sé quién es ese Saúl.
3: ¡Él es el rey!
1: ¡No me diga! Pues todavía no lo conozco. Yo estoy buscando a David.
3: ¿David qué?
1: No lo sé. Él es pastor.
3: ¿David pastor?
1: No. Ese no es un hombre. Eso es lo que él hace.
3: ¿Cuándo fue la última vez que lo viste?
1: En un pastizal cerca de aquí. Y fue atacado por un león.
3: ¿Un león? ¡Qué bonitos pasatiempos tiene tu amigo David! Escucha, no puedo ayudarte. No soy de este lugar, así que no conozco los campos, ni mucho menos a un pastor llamado David, a quien le gusta perseguir a los leones.
1: Ah, bueno.
3: Te diré algo. Tal vez conozca a alguien que te pueda ayudar.
1: ¿Ah, sí?
3: Sí, se llama Isaí, y él sí vive aquí. Quizá conozca a tu David, pastor atacaleones. Sígueme. Por cierto, mi nombre es Samuel.
1: Mucho gusto.
3: Igualmente, supongo.
1: Oiga, ¿ese Isaí es amigo suyo?
3: No lo conozco.
1: ¿Y entonces por qué va a ir a su casa?
3: Porque tengo que ungir a uno de sus hijos como rey.
1: Pero yo creí escuchar que dijo que Saúl era el rey.
3: ¡Shh! Sí, sí lo es.
1: Pero si usted unge a otro rey, ¿no se molestará Saúl?
3: Esa es una clara posibilidad.
1: Bueno. ¡Ay! Si él se enoja. Anda, ya caigo. Por eso es que usted se asustó tanto cuando yo lo sorprendí, ¿verdad?
3: No se te escapa nada, ¿no es cierto?
1: Bueno, yo la verdad que no quisiera estar en sus zapatos cuando Saúl lo sepa. ¿Y por qué hace esto, eh?
3: No fue mi idea exactamente.
1: ¿Entonces de quién?
3: De Dios.
1: Ah, debí imaginar.
2: Entonces Samuel fue a Belén para hacer sacrificio y por orden de Dios a elegir uno de los hijos de Isaí como el nuevo rey de Israel. Solo que se encontró con algunos problemas.
3: Lo siento, Isaí, pero él tampoco es el elegido. ¿Tienes más hijos?
4: Bien, todavía queda el más joven, pero está cuidando las ovejas.
3: Manda a traerlo. No nos sentaremos hasta que él llegue.
4: Como usted mande, gran profeta.
1: ¿Samuel?
3: ¿Qué? Oh, ¿eres tú?
1: Ay, lo lamento. Olvidé que todavía está nervioso por Saúl.
3: Está bien.
1: Oiga, ¿y entonces cuál de los hijos será el nuevo rey?
3: ¿Estás lista para esto? ¡Ninguno de ellos!
1: ¿Qué, qué? Oiga, pero si todos son tan grandes y fuertes y bien parecidos.
3: Lo sé. Imagínate, uno por uno Isaí los ha traído a mí. Y uno por uno Dios los ha rechazado.
1: ¿Y qué sucederá ahora?
3: Isaí ha enviado por su hijo más joven. Estará aquí en cualquier momento.
1: Ah, oiga, ¿y pudo averiguar algo sobre mi amigo?
3: No, pero gracias por recordármelo. ¿Isaí?
4: Sí, gran profeta.
3: Esta joven dama está buscando a uno de sus amigos. Ella piensa que quizá tú puedas ayudarnos a encontrarlo. Es un hombre joven, de unos
5: Le gusta jugar con leones y ovejas y responde al nombre de...
6: ¿Padre?

0: ¡David!
1: ¿Padre David?
2: Hola, Connie.
0: ¡Ay, no puedo creerlo! ¡Estás bien!
2: Sí, ¿por qué no iba a estarlo?
0: ¡Ay, pues porque la última vez que te vi estabas a punto de convertirte en almuerzo de león!
2: ¡Oh, sí! El Señor me protegió. Me dio fuerza. Así que pude tomar al león por su melena y matarlo.
1: Supongo que ustedes dos se conocen.
0: ¡Sí! Es que él es David, de quien te he estado hablando.
1: Supongo que...
3: Él es también el más joven y el último de mis hijos. ¡Oh, gran profeta Samuel!
4: Él es el elegido.
0: ¿Él es?
2: ¿El elegido para qué?
0: ¿Y cómo lo sabe?
4: Dios me ha hablado.
2: ¿El elegido para qué?
0: ¿De veras?
4: Sí, él me lo dijo. Levántate y úngelo. Él es el elegido.
2: ¿El elegido para qué?
4: El Señor te ha elegido para ser el nuevo rey de Israel.
2: ¿Lo hizo?
4: Sí, arrodíllate y recibe la unción del Señor.
0: ¡Ay, qué padre!
5: Regresaremos con más de Aventuras en Odisea luego de este mensaje.
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5: Y ahora volvemos con Juanca y Connie y la conclusión de esta aventura.
0: ¡Wow! Eso fue increíble. Nunca antes había visto a alguien ser ungido rey.
9: Muy emocionante, ¿verdad?
0: ¿Sabe? Cuando él se levantó se veía tan... diferente.
9: Bien, eso es lo que pasa cuando el Señor toca tu vida. Te conviertes en una persona diferente.
0: Supongo. Y bien, ¿en dónde estoy ahora?
9: Estás cerca del Valle de Elá.
0: ¿Qué estoy haciendo aquí?
9: Es parte de la historia. Verás, aquí es donde el ejército de Israel está acampando. Luego de que David fue ungido rey, Israel fue a la guerra contra sus archienemigos, los filisteos. Están ahí, al otro lado del valle.
0: Y hablando de David, ¿dónde está?
9: Si te das vuelta, creo que lo verás venir por el camino.
0: ¡David! ¡David!
2: ¡Connie! ¡Qué gusto verte de nuevo!
0: ¡Gracias! ¿Qué estás haciendo aquí?
2: He venido a ver a mis hermanos. Ellos han seguido al rey Saúl a la guerra y no he escuchado sobre ellos en meses. Mi padre me envió para averiguar cómo están.
0: ¡Ay! ¿Qué fue eso?
2: Es el grito de guerra del ejército de Israel. Ellos y los filisteos deben de estarse acercando a las líneas de batalla. ¡Vamos!
10: ¿Puedes verlo?
11: Aún no. Quizás no salga hoy. Él ha salido diariamente durante los últimos 40 días. ¿Por qué no saldría hoy?
2: Eliab, Abinadab, Shammah, ¡es David! Hola, mis hermanos.
11: ¿Qué haces aquí, chico?
0: Ay, nada como el amor entre hermanos.
2: Les traigo saludos de nuestro padre.
11: No deberías estar aquí. Este no es lugar para ti, especialmente ahora.
0: ¿Y qué es tan importante ahora?
2: ¡Ahí está él! ¡Hacia atrás! ¡Retírense! ¡Retírense!
0: ¿Qué sucede? ¿Qué pasa?
2: Eliab, ¿por qué te asusta?
11: ¿Por qué? Míralo por ti mismo. Allá en el valle es él.
0: ¿De quién hablan? Yo no veo nada más que una gran estatua de bronce. ¡Ay! ¡La estatua está viva!
11: No es una estatua. Su nombre es Goliat de Gad. Él es el héroe de los filisteos.
12: ¿Por qué vienen hasta la línea de batalla, pequeños hombres? No soy yo un filisteo. Y ustedes, los siervos de Saúl, escojan a un hombre y háganlo venir hasta mí. Si él puede pelear y matarme, los convertiremos en sus siervos. Pero si yo lo venzo y lo mato, ustedes serán nuestros esclavos y nos servirán. ¡Bien! ¿No hay nadie que se atreva a tomar mi reto otra vez? ¡Denme un hombre y déjenlos pelear! ¡Este día Desafío las filas de Israel y su ten Dios. Ustedes y él son como el polvo de la tierra bajo mis pies.
0: ¡Ay, un tipo agradable! Miren su tamaño, con razón todo el mundo le tiene miedo. ¡Ay, David! ¡David, ¿qué estás haciendo sobre esa roca?
2: ¿Quién es ese filisteo que desafía a los ejércitos del Dios viviente?
0: ¿Qué estás haciendo? ¿Quieres que te escuche?
2: Lo digo de nuevo. ¿Quién es este filisteo que desafía a los ejércitos del Dios viviente? ¿Qué será del hombre que mate a este filisteo y quite esta desgracia de Israel?
7: El rey dará una gran fortuna al hombre que mate a Goliat.
13: Sí, también le dará la mano de su hija en matrimonio y su familia será exenta de impuestos en Israel.
14: ¿De qué te sirven las recompensas si no sobrevives para usarlas? ¡Bájate de ahí! ¿Dejaste aquellas pocas ovejas en el desierto para venir a avergonzarnos? Sé qué tan engreído eres y cuán malvado es tu corazón. ¡Tú solo quieres!
2: No he hecho nada malo. ¿Por qué no puedo hablar? Si permiten que este perro filisteo desafíe los ejércitos de Dios, entonces grande es su vergüenza. Pero no por mí. Si ninguno de ustedes es valiente, entonces yo lucharé contra él.
0: ¿Estás loco? ¡Ese tipo es un gigante! ¿Viste el tamaño de su lanza? ¡Es enorme!
13: ¡Olvídate de la lanza! ¡Mira su armadura! ¡Está hecha de puro bronce! ¡Probablemente pesa más de 50 kilos!
2: ¡No le tengo miedo! ¡Él es un filisteo que ha desafiado a los ejércitos de Dios viviente!
0: ¡Ay, ¿y qué? ¡Supéralo! Somos lo suficientemente grandes para recibir un par de insultos, ¿no? David, su abrigo es más pesado que tú. No tienes oportunidad.
14: No importa. Saúl nunca lo permitiría.
15: ¡Dejen pasar! ¡Dejen pasar! ¿Eres tú, David?
2: Así es.
15: El rey quiere verte.
0: ¡Ay, maravilloso!
16: Luego de soportar a este gigante por 40 días, un hombre da un paso adelante y acepta el reto. Bien, ¿dónde está?
2: Aquí estoy, mi rey.
16: Oh, buen chico. Corre, corre y encuentra al hombre que quiere matar a Goliat.
2: ¿Soy yo?
16: ¿Tú?
2: Sí, oh, rey. Que nadie se desanime por culpa de este filisteo. Tu siervo irá y luchará contra él.
16: No puedes luchar contra él. Eres un muchacho y él ha sido un hombre de guerra desde su juventud.
0: ¿Escuchaste eso? Un hombre de guerra desde su juventud. Escúchalo, David, él tiene razón.
2: Mi rey, tu siervo ha cuidado las ovejas de mi padre. Cuando un león o un oso venía y se llevaba un cordero de la manada, yo lo perseguía y rescataba al cordero de sus fauces. Cuando me atacaban, yo me defendía y los mataba. Este filisteo será como uno de ellos, porque ha desafiado a los ejércitos del Dios viviente.
0: ¿Podrías dejar de decir eso?
2: Gran rey, el Señor que me libró de las garras del león y de las garras del oso, me librará también de la mano de este filisteo.
16: Que el Señor esté contigo, entonces, hijo mío.
0: Espera, espera. Si vas a hacer esto, al menos ponte alguna armadura o algo para protegerte.
16: La chica tiene razón. ¡Traigan mi túnica y mi armadura!
0: Sí. Armadura. Oye, ¿es de buena calidad? ¿Ves? Es sólida. Ven, te ayudaré a ponértela. Pon tu bracito por aquí. A ver, volteate. Pero no te muevas.
2: No puedo ni caminar con esto. No puedo ni moverme.
0: Ay, ¿y cómo vas a hacer para defenderte? ¿Lanzándole piedras?
2: Ahora que lo mencionas...
0: ¿Qué? ¿Qué estás haciendo?
2: Elijo mis armas. A ver, llevaré mi vara. Y... sí, estas piedras.
0: ¿Eso es todo? ¿Piedras y palos?
2: Claro que no.
0: ¡Ay, qué bien! David...
2: también tengo mi onda.
0: No puedes ganarle a ese gigante con piedras y palos y una resortera. Necesitas algo más.
2: Pero sí tengo algo más. Tengo al Señor Dios de Israel de mi lado.
0: Ay, pero eso no va a ayudarte ahora.
2: Te equivocas, Connie. Hazte para atrás y observa lo que el Dios de mis padres hará.
0: ¡Ay, héroes!
12: ¡Hombres de Israel! ¡Me estoy impacientando! ¿Dónde? ¿Dónde está su retador?
2: ¡Él está frente a ti!
12: ¿Qué es esto? ¿Un muchacho? ¿Envían a un muchacho como retador? ¿Cómo te llamas, muchacho?
2: David.
12: ¿Acaso soy un perro para que vengas a mí con palos? ¡Ven! Ven y daré tu carne como alimento para las aves del cielo y las bestias del campo.
2: Tú vienes contra mí con espada y lanza y jabalina, pero yo vengo contra ti en el nombre del Señor Todopoderoso. En este día, el Señor te entregará a mí y yo te venceré. todos los aquí reunidos sabrán que el Señor no salva por espada o por lanza, pues la batalla es del Señor, y Él los entregará a todos ustedes en nuestras manos.
9: Goliat se acercó para atacar, y David corrió hacia la línea de batalla para enfrentarlo. Tomó una piedra y la lanzó hacia el filisteo. El tiro de David fue certero. La piedra no solo golpeó a Goliat, sino que también se hundió en su frente y él cayó de bruces contra el suelo. David corrió hacia él, tomó la espada del filisteo y le cortó la cabeza.
0: ¡Guau! ¡No puedo creerlo! ¡Lo hizo! ¡Él ganó! ¡Ay, guácala! ¡Pero qué desagradable! ¡Le cortó la cabeza! Y de repente no me siento muy bien.
9: Cuando los filisteos vieron que su héroe había muerto, huyeron. Los hombres de Israel atacaron con un gran grito y los persiguieron hasta su tierra. Fue una de las más grandes victorias en la historia de Israel, gracias a un joven pastor que confió en el Señor con todo su corazón.
0: ¿Y eso es todo?
9: Creo que es suficiente.
0: Pero no puedes detenerte ahí. ¿David se convierte en rey? ¿Qué pasa después?
9: Ah, tendrás que regresar cuando termine de preparar la siguiente parte. O si no puedes esperar hasta entonces, siempre puedes leerlo por tu cuenta. Continúa en Primera de Samuel, capítulo 17. Bueno, si crees que puedes soportar una aburrida historia antigua de la Biblia.
0: Bueno, creo que me equivoqué al respecto. Es que no lo sabía. Quiero decir, siempre pensé que... ¿Son todas las historias de la Biblia tan emocionantes?
9: Solo hay una manera de averiguarlo, ¿no crees?
0: Sí, bueno, quizá las lea. Alguna vez. Mientras tanto, será mejor que empiece a limpiar este lugar.
9: Te diré algo. ¿Por qué no te vas a casa? Puedes hacer esto mañana, ¿está bien?
0: ¡Ay, perfecto! Me voy de aquí.
9: Buenas noches.
0: Juanca, gracias por enseñarme la máquina. Me hizo ver este salón de una manera... diferente.
9: Bueno, pues fue todo un placer, Connie.
0: ¡Hasta mañana!
9: ¡Hasta luego! Y gracias, señor.
17: 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La escritura está llena de tantas cosas maravillosas, emocionantes historias de aventura, hermosa poesía y, lo más importante, las palabras de Dios para nosotros. 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Luis Diego Argüello fue nuestro director. 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Y Darrell Age, nuestro productor ejecutivo. 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

Hola, ¿qué tal? ¿Cómo están, queridos oyentes? Bienvenidos a nuestro programa Palabras de Fe. Quien te saluda, el pastor Alfredo Castiglione, pastor de la Iglesia Encuentro con la Vida. Estamos transmitiendo desde Buenos Aires, Argentina, días de mucho frío, pero bueno, aquí estamos, trabajando para el Señor y sembrando la palabra y haciéndola correr. Gracias a todos aquellos que nos escriben, también a todos aquellos que colaboran con el programa, también con el proyecto Guaraní, todos aquellos también que nos hacen preguntas, nos piden oración. No te olvides, nuestro número de WhatsApp es el número 11-68-269229. Queremos invitarte a nuestra iglesia, Encuentro con la Vida. Tenemos culto los días sábados a las 19:30. Tenemos culto los domingos a las 10:30 de la mañana para compartir juntos la palabra de Dios.

0: Juan capítulo 14, versículo 6. Jesús les dijo: yo soy el camino y la verdad y la vida. Nadie viene al Padre sino por mí. Jesús es la verdad. Amén. Yo quiero que Paloma mande un video muy familiar que estamos recibiendo ya hace algunos años, que aparece en todos lados, seguramente en sus celulares también, que andan también bastante, bastante presentes. Hola, volumen, otra vez. ¿Conoce? Volumen. Sí, ayer se vio. Creo que tenés que poner otra aplicación. Son estos chicos jóvenes que aparecen y que dicen: hola, ¿cómo estás? ¿Estás ¿Sí? ¿Los conoció? ¿Los vio? Aparecen por todos lados. Es la invasión mormona, no es la invasión extraterrestre. Son los mormones que están con una estrategia impresionante de poder...
1: A ver. Hola, ¿quieres un regalo? 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Este libro habla específicamente acerca de Jesucristo y ha cambiado toda mi vida.
0: Si nos han hackeado los mormones. Ahí, Palo.
1: Y mandaré a tu dirección. Con un link.
0: Se fue. Nos vemos, dice. Bueno, aparecen en todas las publicidades. Chicos lindos, jóvenes, lindas, rubias, morochitas, simpáticas. ¿No es cierto? Diciéndonos que ellos aman a Jesús, que quieren llevarnos a Jesús, que visitemos sus iglesias, que ellos son los santos de los últimos días de Jesucristo y no sé cuánto otro. Y la verdad que tienen una presentación últimamente, un marketing.
1: Hola. ¿Quieres un regalo? Yo soy misionera.
0: Va, ya voy a soñar con esta chica, Paloma.
1: Tengo el libro de...
0: Oigo voces. Licenciada, ayúdeme. Usted es licenciada de verdad, ¿no? Me puede mandar psiquiatra.
1: Mandaremos uno a tu dirección.
0: ¿Basta? Así ya. Me están castigando los mormones. Bueno, ¿puedo seguir con la predica? Ahí está, ¿verdad?
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0: Muy bien, ahí está, salió finalmente estos jóvenes que aparecen en Internet, en Instagram, TikTok, en todas las aplicaciones, pero también los estamos viendo por la calle. Parejitas de dos en dos, chicas, chicas, varones, varones, muy jóvenes, bien vestidos, ya no van con el típico uniforme mormón, pantalones negros, camisita blanca y el nombre acá, bien yanquis, sino que ahora aparecen chicas ahí en la villa. Yo vivo cerca de una villa ahí en Olivos y veía dos chicas vestidas tipo Laura Ingalls, con esos vestiditos floreaditos, la Biblia, que se metían en la villa. Digo, ay Dios mío, estas pibas no salen más. Gloria a Dios que después las vi a la hora que salían. Y están con una estrategia nueva, la Iglesia Mormona, que está creciendo muchísimo. Pero también mandé unas fotos para que usted identifique la fuerza que tiene la religión y la fuerza que tiene este movimiento que viene de Estados Unidos. Habrá visto en algún lugar las iglesias mormonas, que son todas iguales. Donde vaya, el arquitecto siempre es el mismo. No gastan en planos ellos. Son muy vivos. Son todas iguales. Esa torre, esos ladrillos, una cancha de básquet, seguramente bien yankee. Todavía no han llegado al fútbol ellos. Y eso lo ha visto esas iglesias, ¿eh? Hay más de 600, casi 700 iglesias mormonas en Argentina y casi 7 templos monumentales de los mormones, donde son diferentes a las iglesias, son lugares santos, sagrados. En esos lugares tienen rituales, algunos privados, pero también ahí bautizan, en esos lugares nada más bautizan por los muertos. Es una de las doctrinas que ellos tienen. Usted se bautiza, pero trae el nombre de algún ser querido, alguna bruja de familia, algún delincuente de la familia, y se me bautizo también por doña Pepa, la tía Pepa, ¿te acuerdas que es la bruja? Quiero que vaya al cielo. Y tac, vos la agarrás y la salvás y la mandás al cielo con Jesucristo. Ahora, pastor, ¿qué quiere? ¿Hablar mal de los mormones? No, quiero hablar bien de los cristianos. Quiero hablar de lo que nosotros tenemos, que no es lo mismo el Jesús de ellos que nuestro Jesús. Que no es el mismo el Jesús católico que nuestro Jesús. No es lo mismo el Jesús de los espiritistas, de la escuela Basilio, que tiene la cara y la foto y la cruz, que nuestro Jesús. No es el mismo Jesús de los testigos de Jehová que el nuestro Jesús. El de los macumberos, que tienen también a Jesucristo, un ídolo potente, tampoco es el mismo, pero usan el mismo nombre, usan ese gancho, y usan también muchas veces, algunos, la Biblia, algunos cambiados. Estos directamente usan el libro del Mormón. No sé si usted alguna vez lo leyó, el libro del Mormón. Otros usan el Corán, otros usan el libro, la Biblia de los Testigos de Jehová, que está modificada. Pero hoy parece que todos son buenos, todos están en la misma línea. Y la gente está empezando a frecuentar la iglesia mormona, está empezando a frecuentar la New Age, está empezando muchos a volverse al catolicismo. Hay mucha gente que se está volviendo al catolicismo. El catolicismo está haciendo un movimiento. Pastor, ¿pero dónde está la verdad? Yo estoy en la verdad. Yo verdaderamente tengo mis pies firmes sobre la roca. Y ayer veía fotos de nuestra iglesia, de nuestras iglesias, ya son casi 40 años que somos pastores, y veía gente en esas fotos que ya no está. No solo que no está en nuestra iglesia, pero mucha gente, porque yo la sigo, están apartados, no están más en el Señor, se han alejado de la fe. Algunos dicen que no, que siguen orando en casa y están bien. Algunos directamente dicen, ya algún día voy a volver. Alguno poco ha renegado de la fe. Pero la gran mayoría, y yo digo, Señor, tú nos enseñaste que edifica su vida sobre la arena y construye sobre la arena, vienen las tormentas, los vientos, las aguas, y cae esa casa, ¿no? Ahora últimamente con el cambio climático hay muchas imágenes de cómo el agua va cambiando su rumbo, va aumentando y se lleva casas, se lleva propiedades mal edificadas sobre las montañas, cerca de ríos, en zonas blandas. Y Jesús dice, hablando de que nuestra vida, si la edificamos sobre la roca van a venir vientos, van a venir tormentas, pero tu vida va a permanecer. Y esa enseñanza Jesús la da en base a que la persona que construye su fe, construye su religión, construye su vida, su esperanza, en la roca, que ¿quién es la roca? Cristo, pero Cristo también es la palabra, Él es el verbo. Porque yo no puedo creer en un Cristo de la foto, yo necesito saber qué dijo Él. Yo necesito autoridad, porque cada religión te dice cosas diferentes de Jesús. Y todos creen en Jesús, pero ¿y cuál es el verdadero Jesús? Hay un Jesús de los Hare Krishna que creció en el Tíbet y que cree en la reencarnación. Está el Jesús de los Testigos de Jehová que dice que solamente se salvan 144.000. Está el Jesús de los mormones que dice que ellos son la iglesia de Jesucristo, de los santos de los últimos días. Porque dice que todos los demás cristianos son falsos, pero ellos, que fueron fundados en el 1820-40, por un chico de 15 años que veía visiones y sueños, que contó que se le apareció un ángel, que le dio unos anteojos, les puso unas tablas de oro, y dice que él interpretó en esas tablas de oro que Jesús, después de haber resucitado, se vino a vivir a Estados Unidos. Estos yanquis están locos, ¿eh? Porque ahí en Estados Unidos él iba a fundar la verdadera iglesia de Jesucristo, de los santos, de los últimos tiempos. ¿Y por qué Jesús vino a Estados Unidos? ¿Dónde fue, pastor? A Miami, a Nueva York, a California. No había nada. En esa época no había nada. Estaban los Watusi, los Comanches y los John Wayne, por ahí capaz. Pero dice que Jesús fue allí a Estados Unidos porque ya había gente que había viajado de Europa y de Asia para ir a vivir a Estados Unidos en un superbarco que se hicieron hace 2.500 años, 600 años antes de Cristo. ni vikingos. Los vikingos sí llegaron al norte de América, pero no vivieron ahí. Llegaron, tocaron y se fueron. Eso se ha descubierto. Y dicen que establecieron una ciudad en Estados Unidos y allí crecieron durante 300 años una tremenda civilización en el 600 a.C. Y por eso Jesús se fue allá a vivir, porque de ahí iba a sacar la verdadera iglesia. Que luego desaparecieron en una guerra tremenda que conquistaron. Hasta el día de hoy los arqueólogos no encontraron, pero ni una casita. No encontraron ni los cristales, ni las tablas, ni nadie. Esa fue la historia de John Smith, el fundador de la Iglesia Mormona. Y usted me dice, pastor, ¿y de esa historia la gente hoy hay más de 10 millones de mormones? 800, sí, hermano. Sí, porque la gente a veces le gusta creer esas historias, o la gente tiene la capacidad de persuasión, o la gente va porque va. Pero aquel que verdaderamente edifica su vida sobre la verdad, va a permanecer. Y va a permanecer en la fe, pero va a permanecer también el día que se muera. Porque la Biblia dice que la única manera de llegar al Padre y llegar a Dios es a través de Jesús. Pero el Jesús de la Biblia, el Jesús del libro, el Jesús de la verdad. Y eso es lo que ayer hablábamos, usted escúchelo porque no puedo desarrollar todo lo que hablé ayer, de que nosotros estamos seguros que estamos en la verdad. ¿Por qué, pastor? Usted es un presuntuoso. ¿Qué se piensa que los evangélicos? Nosotros jamás predicamos la iglesia evangélica. Usted jamás debe predicar la iglesia evangélica. Las religiones predican su iglesia. Ellos creen que nosotros somos malditos, somos descartados. Ellos son los únicos salvos. Santos de Jesucristo de los últimos días. Ellos fueron elegidos. Nos miran y se ríen. Yo tengo parientes mormones. Y hablamos de Jesús, pero no me cuenta estas historias, porque si no sabes, pero no quiero entrar en discusiones. Quiero mantener la familia. Y cuando hablo con un testigo de Jehová, y cuando hablo con un católico, la otra vez me agarró una católica, me sacudió porque yo estudié en el La Salle, me dice, ¿y vos, siendo lasallano, te hiciste evangélico? No me voy a poner a discutir con la señora. Es que yo conocí a Jesús cuando me predicaron la Biblia, la palabra de Dios. Creo que en la iglesia católica me leían el Nuevo Testamento, pero no sabían interpretármelo. No estaba el Espíritu Santo en la vida de esos curas. Había una revelación. Quien predica la palabra y quien verdaderamente la conoce, lo hace a través del Espíritu Santo que está en nosotros. Y entonces nadie se convertía ahí. Y yo cuando fui a una iglesia evangélica, ahí tuve un encuentro con Jesús a los 18 años, que mi vida cambió así en un segundo. Y no tuve que hacer cursos ni nada, mi vida cambió. Me consagré, dejé el pecado, nadie me tenía que decir nada, el cambio vino de adentro para afuera. ¿Cuántos tuvieron una conversión así? Cambio de adentro hacia afuera. El Espíritu Santo te lleva a dejar esto, a dejar lo otro, a hacer esto, a hacer lo otro. Con 18 años, hermano, la gente me decía, te lavaron el cerebro, te drogaste. No, conocí a Jesús. Jesús vino a transformar la vida, a dar vida y vida en abundancia. Eso es el Evangelio, eso es Jesucristo. Pero eso viene cuando somos influenciados y cuando somos enseñados por el poder que tiene la Biblia. Solamente cuando uno predica la Biblia suceden cambios. Solamente cuando uno lee la Biblia suceden cambios. Y ayer yo le di una lista de personas que fueron transformadas por el poder de la lectura de la Biblia. La Biblia es superior al Corán, es superior al libro del Mormón, es superior a cualquier libro de filosofía, que ha trascendido un poquitito, pero la Biblia ha cambiado culturas, ha cambiado naciones. Ayer le conté lo que sucedió en una isla donde los asesinos encontraron una Biblia. A los 20 años la ciudad había cambiado. Porque la Biblia es la palabra de Dios y tiene poder. Y si bien hoy la Biblia ya no viene en piedras, tablas de piedra, de cuero, de papiros, o ahora está digitalizada, esa Biblia es la que permite que nuestra vida sea edificada sobre una verdad y la verdad absoluta de Jesucristo. Pero cuidado, ¿Qué es Jesucristo? ¿Cuál Jesucristo? Jesucristo es el camino, es la verdad y la vida, pero el Jesucristo de la Biblia. Por eso muchas veces usted ha escuchado, o los chicos jóvenes van a escuchar, que Jesús es el Verbo. ¿Escuchó alguna vez Jesús el Verbo? El Verbo es la palabra, es la acción. Jesús es la Biblia, es la palabra. Jesús y la Biblia van juntos. Yo no puedo creer en Jesús si no creer en la Biblia. A veces las charlas muchas veces son, ¿vos crees en Jesús? Claro, soy cristiano. ¿Y crees en la Biblia? Nada. ¿Y entonces qué crees? ¿Lo viste a Jesús? ¿Caminaste con él? ¿Escuchaste su...? No, pero bueno, yo... Y ahí se desmenuza. Es una vida construida sobre una idea nada más. Pero para nosotros tiene que ser una realidad de vida. Si es que queremos ser salvos, si es que queremos ir al cielo, si es que queremos vivir una vida plena. Y lamentablemente, mucha gente va a la iglesia cristiana solo por el buen ambiente, por la buena música, porque es gente con onda, porque hay que practicar alguna religión, me hace bien, hay buena onda. Bueno, por eso andate un retiro de coaching, de liderazgo, también salís bien. Andate un buen recital, te hacen llenar de energía, de motivación. Pero seguir a Jesucristo es otra cosa, es una vida transformada. Es un espíritu interior, el Espíritu Santo que viene y transforma tu ser. Pero, pastor, ¿cómo se produce eso? Por el poder que tiene la palabra de Dios en tu cuerpo, en tu mente y en tu alma. Porque si nosotros lo seguimos viendo como un libro y seguimos viendo a Jesús como un hombre de la historia, no como la persona que tiene que vivir adentro nuestro, nuestra vida cristiana va a ser así, hermano. Vamos a andar de acá para allá, no vamos a entender nada. Vamos a tomar malas decisiones, vamos a sufrir, vamos a padecer. Pero aquellos que están en Cristo, que han entendido y se nutren y se alimentan y se refuerzan y construyen su vida sobre la palabra de Dios, dependiendo como si fuera esto, hermano, un suero que tenemos inyectado acá y que nos permite tener todo lo necesario para vivir, sobrevivir, si no tenemos esa dependencia de la palabra de Dios, es como una plantita que vos no la regás, se seca. Y si no se seca, no da frutos. Y si no da frutos, no se multiplica. Y muchos cristianos creen ser cristianos, o lamentablemente estos chicos, pero no tienen vida. Y ves el trasfondo de ellos. Hay cosas que decís, pero ¿cómo puede ser? Y muchas veces nosotros, hermanos, nuestra vida no es la vida de un cristiano. Nuestra vida está afectada por muchas cosas y decimos, pero esta no es la vida. No, no. Pero hay que ver en qué Cristo vos crees, en qué Cristo vos te parás, en qué Cristo vos confiás, con cuál Jesús hablás. Pastor, me está confundiendo. No. Tenemos el poder de la palabra de Dios, que es la Biblia. Los mormones, y así como muchas religiones, toman un poquito acá, toman un poquito del mormón, toman un poquito de otras profetas, de otros lugares, de otras ideas, pero nunca toman toda la verdad de Jesús en la Biblia. Y hemos visto ayer que la Biblia es el libro de Dios. ¿Por qué? Yo le animo a los jóvenes o a los chicos que vean el mensaje de ayer, por la unidad sobrenatural que tiene, 66 libros, 40 autores diferentes, 1500 años de diferencia, diferentes continentes, nunca se conocieron ni se vieron y todos escribieron lo mismo. Y no hay contradicciones. Segundo, la evidencia profética, el 100% de las profecías que hay en la Biblia se cumplieron a la perfección. Lugar, fecha, personas, días. Por eso estamos convencidos y creemos y hay evidencia. No es que, ay, yo creo por fe. Cuando estuve con los mormones, yo le dije que antes de ser cristiano recorrí todo cuanto culto y cuanto estaba en una búsqueda desesperada. Y estuve con los mormones, me explicaron esto, me dieron el libro del mormón, lo leí, preguntaba esto. Digo, pero ¿ustedes creen todo esto? Mirá, está la última prueba. Habla con Dios y decile que Dios mismo te muestre que la iglesia de los santos, de los últimos días de Jesucristo, es la verdad. Él te va a dar una señal. Él te va a dar una señal. Ora y prepárate, ¿no? Claro, me dijeron así. ¿Qué va a aparecer? La luz mala, Moroni, el ángel, ¿qué va a aparecer? Las trompetas, tantas historias. Claro, después hablaba con muchos otros que estaban adentro, me dice, no, yo tuve una experiencia, yo estaba dormido y vino a luz, y esa fue la señal. Y otro me decía, no, porque yo cuando oré, justo escuché tres golpes. Ah, mirá vos. ¿Y vos por qué estás acá? Y porque a mí me costaba creer, pero hice esa oración y tuve un sueño con mi abuela que había muerto hace tres. Y cada uno encontraba la señal que le venía bien y ahí estaba convencido. Ese es el sostén. Porque si yo le cuento esa historia a ustedes, se va corriendo y dice, esto es mucho Disney, mucho Netflix. Mirá si Dios va a ser así. Pero no, hermano. Gente quiere creer y cree en cualquier cosa. Y nosotros los evangélicos no creemos en cualquier cosa. No es una fe ciega. Nosotros creemos porque hay evidencia que la Biblia es la palabra de Dios. Donde todos los demás libros que los chicos, los profetas, los predicadores falsos te dicen, no tienen sostén. Y la Biblia ha permanecido por más de 5.000 años y nadie la ha podido destruir, nadie la ha podido contradecir. La ciencia, los gobiernos, los arqueólogos, aún los sabios, quieren decir, no, vas a ver que... Y cada vez que se descubre algo, la Biblia tiene razón. Tercero, la Biblia tiene poder porque la arqueología y la historia la confirman. Cada dato que la Biblia tiene de lugares, de situaciones, la historia y la arqueología ha ido a buscar y existió. Y estuvo ese rey y existió esa guerra. No hay errores. Tan solo ver los mormones, tan solo ver los testigos de Jehová que dijeron que Jesús iba a venir dos veces en Estados Unidos, vendieron un desastre. Los adventistas dos veces también dijeron que Jesús iba a venir, un desastre. Y así cuánta secta hay. Han fallado en sus profecías, han fallado en sus historias. La arqueología ha desmentido y sigue desmintiendo a los mormones. No existió ninguna ciudad acá en Estados Unidos. No hay evidencia. 300 años de civilización y no hay. Entonces los mormones ahora están diciendo, no, me parece que no era Estados Unidos, porque en esa época Estados Unidos no era Estados Unidos, quizás es en la selva de Guatemala, que, y entran con ese cuento de que no existe nada. Un chico de 15 años que practicaba ocultismo, ese era John Smith, que había sido denunciado por las prácticas de ocultismo en su época, en los diarios, en la comisaría, fue la persona que Dios eligió para crear una nueva religión. ¿Y sabe por qué? Porque John Smith iba a la iglesia de chico, pero no iba de acuerdo con la doctrina, los pastores le gustaba darle al escabio, salir con chicas, entonces dice, me voy a formar mi propia iglesia. Y con los amigos agarró y empezó a hacer la suya, y lo empezó a contar y la gente creyó, porque era una época que había muchas profecías, muchos profetas, muchos apóstoles, y lo tomaron al pibe, y todo lo que decía él lo empezaron a creer. Después lo echaron, se tuvo que ir a vivir a otra ciudad, pero se llevó todos los vagos y los loquitos que vivían de esa situación y así. Pero nosotros tenemos la palabra profética más segura, dice la Biblia. Y esta usted la puede probar, la puede alimentar, si no se va a morir envenenado. Es el testamento, es la verdad. Por eso, chicos, tienen que leerla, tienen que estudiarla, tienen que memorizarla, tienen que amarla, tienen que obedecerla. Tienen que predicarla y tienen que enseñarla. Si no la conoce, si no la estudia, si no la sabe, si no puede defender su fe, si no sabe por qué cree, por qué es cristiano, usted está en el aire todavía. Usted simplemente está practicando una religión, que hoy puede ser esta y mañana puede ser otra. Porque usted no está buscando el fundamento donde levantar. Cuando uno va a construir un edificio, lo primero que hace es ir para abajo. Es ir para abajo. Es buscar el suelo, es limpiar. Una vez que uno encuentra un lugar firme, ahí empieza a trabajar y a construir. Mira si voy a construir, invertir tiempo, plata, para que después esto se derrumbe. Y usted tiene que buscar el fundamento, la autoridad de su fe. Y yo le puedo garantizar que la única autoridad posible, existente hoy en la tierra para creer en Jesucristo como Señor y Salvador, está en la Biblia. Está en la Biblia, la fiabilidad histórica y arqueológica, cuatro, la precisión científica, aún la ciencia, si bien la Biblia no es un libro de ciencia, no te va a explicar cómo hizo el cielo, la tierra, tiró así, hay datos que no se contradicen. Por ejemplo, hace más de 3.000 años Dios dice que la Tierra era redonda. Cuando todo el mundo creía que la Tierra era plana, estaba sostenida por elefantes, por tortugas gigantes, o por hombres fuertes o dioses que la sostenían así, eso era todo. Resulta que la Biblia dice que la Tierra era redonda, Job 26:7, y extiende el norte sobre el vacío, cuelga la Tierra sobre la nada, Isaías 40:22, Él está sentado sobre el círculo de la Tierra. Estamos hablando del libro más antiguo de la Biblia, Job. Se escribió antes que el Génesis. Ya que hablamos de hace casi 4.000 y pico de años, ya Dios le decía a los hombres que la Tierra era redonda, que la Tierra flotaba en el espacio. Ante todas las civilizaciones, culturas, astrónomos, sabios, que decían otra cosa. Aún la ciencia en la Biblia es verdad. Acá hay algo sobrenatural en la Biblia que solamente Dios podía revelar al hombre. Por eso la Biblia está inspirada por Dios, escrita por hombres, pero que fueron guiados por el Señor. La ciencia, la superioridad del manuscrito, hermanos. ¿Por qué? Porque de la Biblia no es que hay un solo libro. Ah, eran unas tablas de oro y desaparecieron, dice. O aparece Elena de White, que es la profeta de los adventistas, y dice, Dios me reveló esta interpretación. Y escribe y funda la iglesia adventista. O la iglesia católica, que el Papa tiene una revelación y dice, no, María es santa y Jesús, y inventan cosas. No, de la Biblia hay más de 25.000 manuscritos. O sea, vos encontrás el Evangelio de Juan 10.000 veces. En diferentes ciudades se ha ido descubriendo, encontrando. En papiro, en cuero, en pergaminos. Y hasta hace poco hubo un gran descubrimiento ahí en las cuevas del Qumran, en el Medio Oriente. Unas cuevas que descubrieron y estaba llena de vasijas de barro tapadas con cera y dentro la Biblia, libros. Una biblioteca era escondida. Claro, hubo una conmoción en el mundo, años 70, 1970, 1980, no recuerdo bien. Y todos dijeron, ahora se va a saber que la Biblia era todo un cuento. Seguramente van a decir quién era Jesús, que era un simple carpintero, que sé. Y que Tony, ¿qué encontraron ahí? Manuscritos, pergaminos, libros, Biblias, crónicas que decían lo mismo que decía la Biblia. Lo mismo que decía la historia, lo mismo que decía de los reyes, las crónicas. Nada lo contradijo. Al contrario, acrecentó y enriqueció la historia cristiana. Por eso, hermanos, la Biblia no es solo un librito, es comprobado en cada lugar. A veces se encuentran, vio que a veces decimos versión, nueva versión internacional, versión del oso, versión Reina Valera. Hay muchas versiones, ¿está bien? Porque algunas son sacadas de 400 Biblias que se encontraron y ahí hicieron una edición. Y después se encontraron en otro lugar también otras antiguas, entonces hay ediciones del 1800 de la Biblia. Pero a medida que se va encontrando, lo único que hace es enriquecer, afirmar, no cambia la doctrina, no cambia la historia, no cambia las verdades, no cambia la moral, sigue siendo igual.
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1: Yo confieso que no lo puedo imaginar. Es algo mucho más grande que mi propia mente y no tengo espacio para tener una idea de lo vasto que es. Pensamos que el universo es solo lo que podemos ver. Entonces hablamos del Sol, la Luna, algunos planetas, las estrellas. Pero mi amiga, mi amigo, estaba leyendo que en una galaxia hay billones de estrellas parecidas a nuestro propio Sol y que están rodeadas de planetas como el nuestro. Dicho de otra forma, nuestro Sol es una pequeña estrella entre billones que hay en la misma galaxia. Pero la cosa es que hay billones de galaxias como la nuestra. Por eso te digo que ni siquiera lo puedo imaginar. Ahora, lo que se me hace más difícil es creer que todo esto se hizo solo. Algo así como un golpe de suerte y de pronto aparecen billones de galaxias que nadie sabe dónde comienzan y dónde terminan. Pero yo sí sé una cosa. Hubo una mente superior a todo lo creado, lo visible y lo invisible, que tuvo que ver con el origen de las cosas. A esa mente la llamamos Dios. Para mí es más inteligente creer que una mente todopoderosa lo hizo que creer, como enseñan algunos, que todo se hizo solo. La Biblia comienza su mensaje maravilloso diciendo: en el principio creó Dios los cielos y la tierra. Hay que partir del hecho de que comenzó de la nada. Si los átomos se forman de la energía, alguien tuvo que crear la energía también y creo que fue Dios. Así que yo no puedo explicar cómo fue que Dios lo hizo. Lo importante es que tuvo el poder, la sabiduría y sobre todo el propósito de hacerlo. Todo esto tiene que ver contigo, porque al final de cuentas, tú desde antes de la creación del mundo ya estabas en el corazón de Dios. Lamentablemente, el diablo intervino y manipuló al ser humano recién creado para que le hiciera daño a la creación de Dios y a sí mismo. Pero tengo buenas noticias. La Biblia dice que Cristo vino a buscar y a salvar lo que se había perdido. Y entre todo lo que se perdió está tu vida. El pecado, la rebeldía, el orgullo humano de vivir como uno quiere es la señal de que andamos extraviados de la presencia, el poder y la sabiduría de Dios. Sin embargo, amable oyente, cuando uno viene a Cristo, Él no solo nos perdona, sino que restablece nuestra relación con Dios y le da un nuevo propósito a la vida. La Biblia dice que una nueva creación se ha formado en ti. Sí, si reconoces a Cristo como tu Señor y Salvador, el milagro de una nueva creación se habrá realizado en el pequeño universo de tu corazón.
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0: Ese dúo dinámico ahí. ¿Cómo les va? Dios les bendiga. Bienvenidos a la tarde de Emanuel. ¿Quién te habla? Viviana de Lamas con Ana María Carrete. ¿Cómo andás, Ana?
3: Buenas tardes, querida Vivi, querida Victoria, nuestra compañera y la audiencia siempre allí fiel. Gracias por estar del otro lado. Y aquí nosotras para compartir palabra del Señor, para que estemos cada día más firmes acá en nuestra fe para seguir adelante en la batalla.
0: Así es. ¿Cómo estás, Victoria?
1: Agradecida a Dios. Bien. Por lo menos acá está calentito. Está fría la tarde. Pero agradecida a Dios por este día que nos ha regalado y venir a compartir con ustedes del otro lado y con las chicas palabra de Dios en este día.
0: Así es, les contamos que este es un programa de la Iglesia Emanuel de Pacífico Rodríguez
1: 149
0: de Villa Ballester, y tenemos reuniones.
1: Los cultos empiezan los jueves 10 de la mañana y 19:30 horas. Domingo 10 de la mañana y 18 horas. Vení, hay para tu familia palabra de Dios. Vení, que Dios está esperando.
0: Así es. Si quiere visitarnos en el Ministerio Emanuel de San Miguel, lo esperamos en Urquiza 831, en la localidad de Muñiz. Los días jueves 19:30 horas, los días domingos 18:30 horas, Urquiza 831, El Muñiz. Y si quiere visitarnos en el barrio Trujuy, lo esperamos en la calle Avellaneda 4784, los días miércoles 19 horas. Así que acérquese al Ministerio Emanuel, que sin duda va a ser bendecido por el Señor. Queremos contarles, además, ya les vamos contando, les vamos anticipando, que el día 20 de junio, día de la bandera, tendremos una reunión muy especial. Nuestro horario general siempre de mujeres es a las 17 horas, pero el día 20 de junio vamos a tener la jornada de oración, una reunión especial con estudio bíblico, con predicación y, por sobre todas las cosas, oración. Y estaremos comenzando a las 14:30 horas. Desde las 14:30 hasta las 17:30, 18 horas, estaremos en este lugar, en Pacífico Rodríguez 154, en el auditorium, donde vendrán muchas mujeres de toda la zona, de toda la región, para compartir esta jornada de oración. Me salió con versito y todo. El 20 de junio a las 14:30 horas. Ahora sí, ¿qué les parece si escuchamos un tema musical y después vamos a la palabra de Dios?

0: De esta manera estábamos escuchando la música en la tarde de Manuel. Te recordamos el día 20 de junio desde las 14 horas. Estaba equivocado mi dato, no era 14:30, es desde las 14 horas esta jornada de oración con todas las mujeres de la región. Vamos a disfrutar un tiempo especial donde habrá palabra de Dios para estar juntas y orar juntas, orar por nuestra nación, orar por todas las necesidades. Vamos a la palabra de Dios, el Salmo capítulo 3, dice la palabra de Dios: oh Jehová, cuánto se han multiplicado mis adversarios, muchos son los que se levantan contra mí, muchos son los que dicen de mí: no hay para él salvación en Dios. Mas tú, Jehová, eres escudo alrededor de mí, mi gloria y el que levanta mi cabeza. Con mi voz clamé a Jehová y él me respondió desde su monte santo. Yo me acosté y dormí y desperté porque Jehová me sustentaba. No temeré a 10 millares de gente que pusieren sitio contra mí. Levántate, oh Jehová, sálvame, Dios mío, porque tú heriste a todos mis enemigos en la mejilla, los dientes de los perversos quebrantaste. La salvación es de Jehová sobre tu pueblo, sea tu bendición. Este salmo lleva como título la confianza, oración matutina de confianza en Dios. Qué importante es la confianza en Dios. Este salmo David lo escribió cuando huía nada más ni nada menos que de su hijo. Y cuando él habla cuánto se han levantado, cómo se han levantado mis adversarios, su adversario principal era su hijo.
1: Qué terrible.
0: Qué terrible.
1: Qué terrible.
0: No, qué triste, porque viste, de donde menos vos esperás, claro, que venga, sí, tremendo ataque cuando su hijo los destituye del trono, los saca con mentiras, hablando mal de él, llenando el corazón de la gente, y se levanta en contra de su padre, lo destituye, y de un día para otro David es despojado de su trono. Y qué terrible, ¿no? Como decíamos, vivir esa situación, qué dolorosa situación de alguien tan cercano, alguien a quien amás,
1: claro,
0: se levante.
2: Que de donde menos vos pensás, sí, justamente esa retaguardia, sí, vos la tenías tranquila y de ahí no había nadie, porque justamente gente de, claro, mi parte está, claro, está, claro, ahí.
0: Vos decís, son los que me van a cuidar.
2: Claro. Sí, son los que me están cuidando.
0: Son, sí, los que me van a proteger.
1: Por eso duele tanto.
0: Claro, claro, ¿viste? Imagínate. Ya sea un hermano, un familiar, sí, de donde, ¿viste? Vos decís, es mi familia, claro, no me puede hacer esto. Bueno, David lo tuvo que sufrir, como quizás muchos tengan que, sí, sufrir ese tipo de cosas. Y él decía, ¿cuánto se han multiplicado mis adversarios? Muchos son los que se levantan contra mí. Muchos son los que dicen, no hay para él salvación en Dios. Tremendo, porque, sí, lo que le estaban diciendo a este, ni Dios lo salva. Sí, sí. No tiene esperanza.
2: Sí. No le daban la esperanza, ¿no?
0: No, a este, que le va re mal, ni Dios lo salva. No hay salvación para él en Dios. Y pensaba que muchas veces se levantan los enemigos, no estamos hablando solo en cuanto a un familiar, pero hay adversarios en nuestra vida espiritual que se pueden levantar, sí, la enfermedad,
1: sí,
0: la escasez, sí, en este tiempo, la amargura, la tristeza, conflictos en el hogar, sí, diversas situaciones que se pueden levantar, la enfermedad que te llega así de golpe,
2: de repente,
0: y que, viste, obviamente, sí, sí, no la tenías agendada, no la tenías programada, porque hay situaciones
2: te cambia la vida completamente.
1: Inclusive situaciones como las que estamos viviendo, donde quizás te encontrás en una situación que tus recursos se agotaron, pero no porque fuiste un mal mal administrador de lo que tenías que administrar en cuanto a lo económico, ¿no? Sino que la situación, el entorno que te rodea, se presenta de una manera que por más que fuiste, ¿no es cierto?, un buen administrador, llegas a un punto donde no sabes para dónde arrancar, porque claro, como que no tenés salida, ¿no? Porque no hay solución.
0: Sí.
1: Entonces empieza más en el hombre, que es como el Señor le puso esa capacidad para ser el proveedor, ¿no es cierto?, de la familia, para ellos es un área muy importante, sí, para el hombre, igual que la salud. Bueno, se sienten con una incertidumbre terrible, ¿no es cierto? Empiezan a desesperarse porque obviamente sienten esa carga,
0: claro,
1: para ser los proveedores de su familia, ¿no? Y ver que no puede, son situaciones ahí que tremendas
0: también. Fuertes. Así que realmente, de repente, quizás vos que nos estás escuchando sentís que se han levantado los adversarios, los enemigos, y no me refiero a personas físicas, sino a situaciones que se puedan levantar en nuestra vida. Pero fíjense tres declaraciones de confianza de David. Él dice: tú eres escudo alrededor de mí, mas tú, Jehová. Está diciendo, a pesar de, mas tú, Jehová, eres escudo alrededor de mí. Que el escudo podía medir hasta 1,50 m, a mí me cubría entera. servía para cubrir a la persona. ¿Viste? Un escudo en la guerra
2: es muy importante.
0: Era muy importante, era fundamental, te evitaba la muerte, te evitaba que te hirieran.
2: Claro.
0: Y él está diciendo: tú, Señor, eres ese escudo, eres esa protección, eres lo que me da seguridad, eres escudo alrededor de mí, lo cubría por delante, lo cubría. El escudo era para proteger. Una persona en medio de la guerra sin un escudo estaba desprotegido.
2: Obvio. Era blanco, perfecto.
0: Claro. Iba como cordero al matadero. La palabra de Dios dice en el Salmo 139:5, por detrás, por delante me rodeaste
1: y sobre mí
0: pusiste tu mano. La protección absoluta, absoluta protección por delante, por detrás y la mano de Dios sobre nosotros. Qué tremendo es saber eso, es sentirlo, no solo saberlo, sino sentirlo, vivirlo, experimentarlo, que la mano de Dios está sobre nuestras vidas, tocándonos, rodeándonos, cuidándonos, como dice el Salmo 91, versículo 4, con sus plumas te cubrirá y debajo de sus alas estarás seguro. Los pollitos ahí debajo de las alas de su mamá están seguros. Y el cristiano, el hijo de Dios, la persona que vive en comunión con Dios, que sabe que tiene esa protección, esa seguridad absoluta, que lo está cuidando, que lo está rodeando por delante, por detrás, me rodeaste. Por eso la oración de confianza de David dice: tú eres escudo alrededor de mí, eres mi seguridad, eres mi seguridad. ¿Por qué? Porque la Biblia dice que el enemigo, que Satanás, lanza dardos de fuego. Dardos de fuego, no son cualquier dardito.
1: Mira, a veces, viste, que nosotros quisiéramos, como humanos, es entendible, que si alguien te dijera, ¿no es cierto?, un poderoso, ¿me entendés?, un Elon Musk, ¿me entendés?, un tremendo, ¿viste?, ¿no?, de estos poderosos del mundo, que es el que te guarda, que te rodea, ¿viste?, que ese poderoso tiene la mano de su mano de bendición sobre mi vida, se diría, ¡buah!, ¿viste?, ¿sabes qué?, ¿no?
0: Claro.
1: Se me infla el pecho y salgo, ¿viste?, ¿no? Y a veces perdemos la noción de realmente quién es el que realmente está siendo nuestro escudo y quién tiene su mano puesta sobre nosotros. Sí. No hay otro más grande que él, ¿me entendés?
0: No.
1: Y a veces nos perdemos de esa importancia, de esa realidad, ¿me entendés? Y tenemos que tenerlo, pero bien fluido en nuestra mente, en nuestro corazón, realmente quién somos y quién está con nosotros.
0: Claro, totalmente, ¿viste? Totalmente.
1: Porque, si no es igual que tener, ¿me entendés? La caja de poder y de vitaminas y no te la tomás, o sea.
0: Claro.
2: Tenés ahí toda la medicación necesaria y dije, déjalo ahí por las dudas, pero nunca la toco.
0: Claro, hasta los sistemas de seguridad más importantes del mundo muchas veces son vulnerables. Fíjate cómo le llegaron a Trump, cerca, lo rodearon ahí, el que entró ahí tan en ese hotel y lo tuvo ahí. Le alcanzó a dar, pero lo tuvo ahí y ya una vez le dieron, ¿te acordás? Cuando estaba haciendo campaña. Cualquier sistema de seguridad puede ser vulnerable, pero el contar con la protección de Dios. Más tú, Jehová, eres escudo alrededor de mí. Por eso la palabra de Dios dice en Efesios 6, 14, 16, tomad el escudo de la fe. Agarrá ese escudo, que para apagar los dardos de fuego del maligno, ese escudo de la fe que te protege. Tú, Jehová, eres escudo alrededor de mí. La segunda declaración de confianza dice: mi gloria y el que levanta mi cabeza. Mi gloria y el que levanta mi cabeza. Qué lindo cuando vos sentís que Dios te levanta la cabeza, que el enemigo ha tratado de avergonzarte, de derrotarte, pero Dios te ha levantado la cabeza, para caminar con orgullo, te levantó la cabeza quizás en medio de una enfermedad, te levantó la cabeza en medio de la adversidad, te levantó la cabeza en medio del dolor, de diferentes situaciones, de la escasez, y vos sentís que el que te sacó de ahí fue el Señor. Que el que te levantó la cabeza fue el Señor, porque no hubiéramos podido de otra manera si no era por la gracia y por la misericordia del Señor. Salmo 26:6 dice: luego levantará mi cabeza sobre mis enemigos que me rodean. El bajar la cabeza es una señal de derrota,
1: claro,
0: ¿no? De vergüenza.
1: Sí, de fracaso.
0: De fracaso. Vos bajás la cabeza cuando te sentís derrotado, cuando te sentís mal. Pero dice la palabra: Él levantará mi cabeza sobre mis enemigos que me rodean. Y dice: mi gloria y el que levanta mi cabeza, con mi voz clamaré a Jehová, y Él me respondió desde su santo templo. El secreto de que te levante la cabeza es el clamor. Clamé. No me senté en la derrota. Clamé al Señor, porque Él es el único, Él es el único. Si Dios no nos levanta la cabeza, en nuestras fuerzas muchas veces no podemos, porque nuestras fuerzas se debilitan, pero cuando la presencia de Dios se manifiesta, la gracia de Dios se manifiesta, Él está ahí para levantar nuestra cabeza con su favor y con su misericordia. Pero la tercera declaración de confianza de David, y me encanta porque él dice: yo me acosté y dormí y desperté porque Jehová me sustentaba. ¿Te ha pasado alguna vez que la preocupación
2: no te deja dormir?
0: ¿No te deja dormir? Mira, David fue sacado de su trono. Tenía su hijo como su peor enemigo en ese momento. Situaciones horrorosas que estaba viviendo, amargura, tristeza, todo el dolor de la situación. Sin embargo, él dice: yo me acosté y dormí. ¿Qué es lo que te da eso? ¿A dónde te lleva eso? A pensar que a pesar de todo, él tenía paz.
2: Amén. Porque sabían quién confía, quién era el que lo estaba guardando.
0: Claro, tenía paz. Fíjate que en medio de toda esa situación, viste que hay gente que No, puede estar explotando todo y sí, duerme.
1: Sí, sí, sí.
0: Y vos decís, ¿cómo sí, puede dormir?
1: Sí, sí, ¿qué tiene? En la sangre le corre agua.
0: Sangre de pato.
1: Sí.
0: Sin embargo, David estaba mostrando su confianza en Dios.
1: Amén. Claro.
0: Porque a veces nuestra exceso de preocupación, uh-huh, estamos alterados, sacados, y cómo va a ser esto, y cómo uh-huh vamos a solucionar lo otro, y cómo esto, y cómo lo otro, nos exacto impide dormir, ¿eh? Me ha pasado alguna
1: sí, sí,
0: vez,
1: sí, claro, sí,
0: algunas cuantas veces, sí, ¿eh? Sin embargo, David tenía un exceso de confianza, ¿eh? Para decir, yo me acosté y dormí,
1: sí,
0: y dormí, no dejé que la cabeza me diera vuelta, vuelta, vuelta, vuelta, vuelta, se llenara mi cabeza de pensamiento, me acosté y dormí, y desperté, porque Jehová me sustentaba, Jehová me sostenía, me hizo despertar esa confianza en Dios. Y él dice, no temeré a 10 millares de gente que hicieren sitio contra mí. No voy a tener temor a 10 millones de gente que hagan sitio contra mí. Una ciudad cuando era sitiada, era rodeada, era posesión del que la estaba claro sitiando. Y era horrible eso, uh-huh, porque ya la vida de esos habitantes ya no dependía de ellos, dependía de quien lo estaba uh-huh sitiando. Realmente situaciones que había muy, muy, muy feas. El sitio en una ciudad era una señal de guerra, de asedio. El enemigo venía y tomaba posesión uh-huh de esa ciudad. Sin embargo, David decía, así haya 10 millones de personas que hagan sitio contra mí, no temeré, no temeré. Y termina la oración diciendo, levántate, Jehová, sálvame, Dios mío, porque tú heriste a mis enemigos en la mejilla, los dientes de los perversos quebrantaste. La salvación es de Jehová, sobre tu pueblo sea tu bendición. Gloria a Dios, levántate, Dios mío, levántate y sálvame, sálvame de la situación que estoy viviendo, sálvame de la adversidad, sálvame de este momento de dolor, sálvame de esta enfermedad. Amén. Levántate, Señor, porque la salvación solo puede venir de Él. Y qué bueno cuando nosotros podemos poner nuestra confianza en Dios, nuestro corazón puesto en Él, porque su palabra dice, tú eres escudo alrededor de mí, mi gloria y el que levanta mi cabeza. Yo me acosté y dormí y me desperté porque Jehová me sostenía. Vamos a orar en esta tarde y agradecerle a Dios, porque realmente Él es nuestro escudo y nosotros podemos estar confiando en Él. Padre, gracias, gracias por tu palabra, gracias porque una vez más podemos aprender a confiar en ti, depositar nuestra fe, nuestra confianza en ti, que eres el Señor y el Dios Todopoderoso. Padre, oramos por la audiencia, por cada persona que nos está escuchando. Padre, aquel que está pasando necesidad, que está pasando momentos difíciles, que pueda sentirte a ti como su escudo, como su protector. Oh Dios, rodeándolo, bendiciéndolo, levanta la cabeza en medio de la enfermedad, de la escasez, del dolor, oh Dios, de las adversidades, levanta la cabeza de tu pueblo, levanta la cabeza de aquellos que están pasando necesidad, tu mano poderosa en esta hora, sosteniéndonos y rodeándonos, en el nombre de Jesús. Amén y amén. Gloria a Dios, gloria a Dios. De esta manera llegamos al final del programa de hoy. Nos reencontramos el próximo viernes cuando una voz amiga te diga que esto es
2: Emmanuel.
1: Dios con nosotros.
0: Chau. Buen fin de semana. Dios les bendiga.

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1: ¿Qué tal, chicos y chicas?
2: ¿Cómo están, amigos?
1: ¿Qué historia tienes para nosotros hoy, tío Daniel?
2: Bueno, es otro episodio acerca del rey Saúl y David. Y esta historia está tomada de 1 Samuel, capítulo 22. Yo la titulo, David se escapa. David había huido del rey Aquís, el rey de los filisteos, y buscó un lugar para refugiarse de Saúl en las montañas de Judá. Arrojado de su alta posición en el reino, parecía que no tenía lugar a donde ir. Después de viajar una distancia de unos 24 kilómetros en ese lugar silvestre, David encontró un refugio en la cueva de Adulam, una de las muchas cuevas de los alrededores.
3: Esta es una cueva enorme, grande y ventilada. Una pequeña banda de hombres escondidos aquí podrían protegerse contra un ejército completo si llegara el caso. Pienso que aquí estaré a salvo, al menos por el momento. Caminaré más lejos por la cueva y trataré de encontrar un lugar seco y retirado. Este es un lugar ideal. Nadie me puede ver y yo puedo ver la entrada de la cueva. El suelo es de arena y además muy confortable. Ay, a duras penas me escapé. También fue por mi culpa. Primero le mentí al sumo sacerdote Abimelec. Después fingí que estaba loco ante el rey Aquís. La segunda mentira. Una mentira lleva a la otra. Ay, pero he estado bajo una presión terrible. Saúl tratando de matarme. Expulsado de mi hogar y lejos de mis seres queridos. He sido cazado y perseguido a tal punto que cada hombre me parecía un espía y un traidor. ¿Puede perdonar Dios mis pecados? ¿Una mentira, un mal hecho, un pecado cometido? Sí, Dios puede perdonar todas estas cosas. Pero no se pueden anular las consecuencias.

0: fue eso? Sí. Yo oí un ruido. Y ahora otra vez. Ay, alguien está entrando en la cueva. No. Sí, eso es un hombre. Dos hombres. Tres, cuatro, cinco. Están buscando alrededor. Probablemente me estén buscando.
1: ¡David! ¡David! ¡Tío David! ¡Soy yo! ¡Joab! ¡Tío David! ¡Sabemos que estás aquí! ¡Hemos venido para unirnos contigo! ¡Tío David! ¡Por favor, respóndeme! ¡Somos tus amigos! ¡Tus parientes! ¡Hemos venido para ayudarte!
2: ¡Quédate donde estás! Yo me adelantaré sin que me veas hasta que pueda ver y estar seguro que eres Joab. ¡Joab!
1: ¡Tío David!
3: ¿Cómo estás, David?
2: ¡No, mis hermanos, mis parientes! ¿Cómo está mi padre, Joab? ¿Vive todavía?
4: ¿El abuelo Isaí? Oh, yo diría que aún le queda mucha vida. También a la abuela. Ellos también están aquí.
2: ¿Aquí?
4: Sí, a la entrada de la cueva. Querían asegurarse de que tú estabas aquí. Y lo mismo que nosotros.
2: ¿Afuera? ¿Dónde? Déjame verlos.
4: Ven conmigo. Te mostraré dónde están. Ven.
2: ¡Padre!
5: Hijo. Hijo mío, qué bueno es volver a verte.
6: David, parece que estás cansado, agotado. ¿Te estás cuidando?
2: Oh, mamá, estoy perfectamente bien. Bueno, reconozco que ahora estoy un poco desgreñado, pero dime, ¿cómo están tú y papá?
6: Estamos muy bien, excepto que estamos preocupados por ti.
5: Parece que todo Israel ha sabido de los esfuerzos de Saúl para matarte. Mucha gente está indignada por sus acciones. Saben que tú tienes razón y están deseosos de ayudarte.
7: Por eso fuimos capaces de encontrar el lugar donde estabas escondido, David.
2: Eliab. Oh, no me daba cuenta.

0: Joab, ¿por qué has venido tú y los otros aquí? ¿Y por qué trajiste a mis padres aquí, a este lugar tan montañoso y desolado?
1: Bueno, tío David, ellos... quiero decir, yo...
2: David, hijo mío, hemos venido para estar contigo. Vamos a quedarnos aquí contigo.
0: Pero tú no puedes hacer eso, papá. Esta es una vida dura y desapacible para las personas de tu edad.
2: Hijo, Saúl fue elegido por Dios para ser rey, pero él ha permitido que el espíritu de Satanás se apodere de él. Ya no es más un buen rey. Ya no busca beneficiar al pueblo, sino que busca su propio beneficio.
0: Sí, yo sé todo eso, padre. Pero con todo, este no es un lugar para que ustedes...
2: Escúchame, hijo, escúchame. Saúl busca tu vida. Nosotros somos tus padres y tus hermanos y tus parientes. El espíritu malo que domina al rey Saúl y que hace que él se enfurezca cuando fracasa en apresarte y matarte, podría muy bien dirigir su ira contra nosotros. Estamos mucho más seguros aquí contigo, que eres un fugitivo en una cueva solitaria, que afuera, expuestos a la insana locura de un rey lleno de celos.
3: ¿Puedo decir algo?
0: Por supuesto, Eliab. Tú eres mi hermano mayor y yo respeto tu opinión.
3: Yo difícilmente. No sé cómo empezar. Y todos sabemos que Dios te ha elegido a ti para que seas el próximo rey de Israel, para suceder a Saúl. Queremos unirnos contigo, llegar a ser parte de ti y de tu vida. Queremos formar una... ¿Cómo la llamaré? Una escolta personal para ti.
2: Tu hermano Eliab tiene razón, hijo mío. Y con el tiempo, otros se unirán con nosotros. Muchos han perdido su confianza en el rey Saúl. Exige un pesado tributo de ellos, dinero, vidas y aún la moral. Tu banda crecerá, David. Tú tendrás un reino propio. Al principio será pequeño, pero irá creciendo hasta que en verdad seas el rey de todo Israel. Sé el jefe. Aprende a disciplinar a los hombres y también guíalos y dirígelos. Sé su líder espiritual y militar. Dios será contigo y te mostrará el camino y te bendecirá.
0: Gracias, padre. Y también gracias, Eliab. Me alienta que hayan venido a vivir conmigo.
4: Pronto los padres de David, sus hermanos y sus parientes entraron en la cueva. Antes de que transcurriera mucho tiempo, la vida se había convertido en una rutina de sobrevivir en el desierto.
5: David, señor.
0: Sí, hijo.
5: Hay cuatro hombres a la entrada de la cueva que quieren verte.
0: ¿Cuatro hombres? Ajá. ¿Quiénes son? ¿Qué quieren?
5: Quieren unirse contigo.
0: ¿Pero unirse conmigo en qué?
5: Quieren llegar a ser de nuestro grupo, señor. Ellos aseguran que Saúl los persigue.
0: ¿Y cómo supieron ellos quién soy yo?
5: Ellos aseguran, señor, que es la habladuría general entre toda la gente oprimida que tú estás aquí. Vaya, parece que es una especie de conocimiento clandestino que circula de boca en boca.
0: Eliab, ¿los viste?
6: Sí.
0: ¿Y qué piensas?
6: Pienso que dicen la verdad, David.
0: Bien, bien. Joab, búscales un lugar para que duerman y vigílalos de cerca, por si acaso dan señales de traición.
5: Sí, señor.
7: David, señor.
0: Sí, Joab.
7: Hay 6 hombres más afuera, señor, que esperan unir sus fuerzas con nosotros.
0: Inspecciónalos como lo hacemos con todos.
7: Sí, señor.
4: Y de esa forma se unieron con David unos 400 hombres que deseaban huir de la extorsión del rey Saúl. Muchos habían perdido su confianza en el rey de Israel, porque podían ver que ya no lo guiaba el Espíritu de Dios. Aquí David tenía un pequeño reino, y en él prevalecían el orden y la disciplina.
0: Amigos, ustedes han unido sus fuerzas conmigo, porque no están de acuerdo con el reinado de Saúl. Con todo, aquí también podemos ser atrapados por sus guerreros. Debemos estar preparados para cualquier eventualidad. No deseamos entrar en guerra con el rey Saúl, pero con todo, debemos estar preparados. Así que inmediatamente comenzaremos a tener un extenso programa de entrenamiento. Eliab se encargará de aquellos de ustedes que son los más...

¡Adelante! ¡Alto! ¡Armas! ¡Listos! ¡Disparen! ¡No, no, no! ¡No de esa manera! ¡Tiren hacia atrás de la cuerda del arco en forma derecha y firme! ¡Traten otra vez! ¡Listos! ¡Armas! ¡Disparen! ¡No, no, no! ¡No de esa manera! ¡Coloquen el escudo más cerca de sus cuerpos! ¡Y sean más rápidos con esa lanza! ¡Ahora! ¡Ahora! ¡Prueben una vez más!

0: Te agradezco por tu amor y protección y por las bendiciones de la vida. Te agradezco que me has dado estos 400 hombres fuertes y valientes. Estamos listos, Señor, para obedecer tu mandato cualquiera que sea. Guíanos y dirígenos, y nosotros te obedeceremos. Y mientras tanto, Señor, quedamos como tus siervos. Buenos días, joven. ¿Me han dicho que me quería ver personalmente?
1: Sí, señor.
0: ¿Hay alguna razón especial?
1: Sí, señor.
0: Bueno, ¿cuál?
1: Señor, yo soy Gad. Yo soy...
0: ¿Gad? ¿Uno de los verdaderos profetas de Israel?
1: Sí, David. He venido para unirme contigo y para servirte, si así lo deseas.
0: Bienvenido a nuestra banda. Ay, Dios verdaderamente te ha enviado en este tiempo de gran necesidad. Mis hombres y yo recibiremos mucho beneficio al contar con la presencia de un profeta divinamente inspirado.
1: Dios es contigo, David. Y si tú escuchas sus consejos y buscas su dirección, Él te dará una gloriosa victoria.
2: 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Volvamos ahora a tío Daniel y a su historia para hoy titulada David se escapa.
3: En la cueva de Adulam, David no se sentía seguro porque tenía evidencias suficientes de que el rey Saúl no había olvidado su propósito asesino.
0: Padre, este no es un lugar para que tú y mamá residan aquí.
4: Nosotros no nos quejamos.
0: Yo sé que no se quejan, papá, y aprecio su espíritu comprensivo. Pero tengo que encontrar un hogar normal para ti y para mamá.
4: ¿Dónde, hijo? ¿Dónde? En ningún lugar de Israel estaremos seguros. Saúl no tiene ninguna clase de escrúpulos.
0: No sé. Tal vez el rey de Moab les conceda asilo. Tu abuela Ruth fue una moabita, como tú sabes.
4: Sí, sí, pero las naciones de Israel y Moab nunca han sido muy amigas. Y no hace muchos años que el rey Saúl guerreó contra ellas.
0: Pero como ahora somos fugitivos perseguidos por Saúl, eso podría ser una buena razón para que el rey de Moab les dé asilo.
3: Así que David se dirigió a Moab y le dijo al rey de Moab:
0: te ruego que mi padre y mi madre se queden con ustedes hasta que yo sepa lo que Dios va a hacer conmigo.
3: Y vivieron con el rey de Moab todo el tiempo que David estuvo como fugitivo. Entonces, el profeta Gad le dijo a David:
1: no te quedes en el lugar fuerte. Ponte en camino y vete a la región de Judá.
3: Así pues, David se fue y llegó al bosque de Aret. Mientras tanto, Saúl se había estado preparando para entrampar y capturar a David en la cueva de Adulam.
5: Buenos días, general Abner. ¿Está el ejército listo para partir?
6: Sí, su majestad. Tenemos un día muy bueno para la marcha, ¿verdad?
5: Sí, supongo que sí. ¿Pero está usted seguro que David y su banda aún están escondidos en la cueva de Adulam?
6: Oh, sí. He tenido un destacamento de espías que han vigilado de cerca sus movimientos.
5: ¿Y está usted seguro que nuestros planes para tapar la entrada de la cueva y atrapar a David y a sus hombres adentro tendrá éxito? ¿Tendremos suficientes provisiones en caso de que sea necesario preparar un sitio?
6: Positivamente. Él no tiene ni una probabilidad de escapar.
5: ¿Saben nuestros soldados a dónde nos dirigimos? ¿Saben cuál es nuestro propósito?
6: Aún no les he dicho hacia dónde exactamente nos dirigimos. Pienso que es mejor mantener eso en secreto hasta que estemos listos para partir.
5: Muy bien. Entonces reúna las tropas y yo les daré un discurso. Y ahora, con respecto a la misión que tenemos por delante. Nuestros espías han ubicado el actual escondite de David. Él y sus hombres están ahora a unos pocos kilómetros de aquí, en la cueva de Adulam. Debemos marchar rápidamente para tomarlos por sorpresa. Cuando lleguemos a la cueva, rodearemos inmediatamente el área, de manera que nadie tenga posibilidades General de escapar.
7: Abner. ¡General Abner!
5: ¡Abner! ¿Qué significa la intrusión de este soldado?
6: Yo no lo sé, su majestad, pero me voy a encargar de que reciba la disciplina debida por su falta de respeto. Oh, él es uno de nuestros jóvenes enviados para espiar a David.
7: Oh, perdone, su majestad. No me di cuenta que usted estaba aquí. ¡Que viva el rey! ¡Que viva el rey!
6: Soldado, ¿por qué tiene que irrumpir de esa manera en el campamento?
7: Tengo un mensaje de suma importancia, general.
6: ¡Habla!
7: General, David y sus hombres ya no están más escondidos en las cuevas de Adulam.
5: ¿Qué? ¿Cuándo se fue y cómo se fue?
7: Debe haberse ido en algún momento durante la noche.
6: ¿Pero no lo vigilaron durante la noche?
7: No, bueno, sí. Quiero decir, vimos cómo se apagaban las fogatas y se iban a dormir. Así como lo hacían cada noche. Esperamos hasta que todo estuvo en silencio y después nosotros también nos acostamos. Esta mañana nos levantamos temprano y de nuevo tomamos nuestras posiciones para vigilar la cueva. Cuando no vimos las acostumbradas señales de vida, nos acercamos cada vez más a la cueva y finalmente entramos. No había nadie allí. Estaba completamente abandonada.
5: Alguien va a tener que pagar por esto. Debe haber algún traidor en el campamento. ¿Alguno de ustedes está conspirando con David contra mí?
6: ¿Pero quién osaría hacer semejante cosa, su majestad?
5: ¡Hombres de Benjamín, escúchenme! ¿Acaso creen que el hijo de Isaí les va a dar a todos ustedes tierras y viñedos? ¿Y que a todos los va a nombrar comandantes y capitanes para que conspiren así contra mí? Entonces, ¿por qué nadie me ha dicho que mi hijo ha hecho un pacto con el hijo de Isaí y ninguno se preocupa por mí? ¿O me descubre que mi hijo ha levantado a mi siervo contra mí para ponerme emboscadas como en este día?
6: ¡Eso no puede ser!
5: ¿Quién es el culpable? ¿Quién de ustedes es amigo de David y le cuenta los secretos de mi corte? Le daré una gran recompensa al que me diga quién es el culpable. ¡Díganme su nombre! Eso es todo lo que tienen que hacer. Y no solo recibirán una recompensa, sino que lo promoveré a una posición de confianza, responsabilidad y de mucho honor. ¿Quién es el traidor? ¡Les ordeno que me lo digan!
8: Su majestad.
5: ¡Sí! ¿Quién eres tú?
8: Me llamo Doeg, su majestad.
5: ¿Qué es lo que quieres?
8: Yo sé quién es el que le comunica todo a David, su majestad.
5: ¿Sabes tú quién es? Da un paso adelante ahora mismo y dímelo.
8: ¡Que viva el rey!
5: ¿Quién es el culpable?
8: Su majestad, es el sumo sacerdote que vive en Nob.
5: ¿El sumo sacerdote? ¿Cómo lo sabes? ¿Y quién eres tú? No me acuerdo de haberte visto antes. ¿Qué puesto ocupas en mi corte?
8: Su majestad, yo soy el jefe de los pastores reales. Sucede que estuve en Nob, en el tabernáculo, y vi a David. Estaba hablando en secreto con Ahimelech, el sumo sacerdote. El sumo sacerdote consultó al Señor acerca de David, le dio provisiones y también le dio la espada de Goliat al filisteo.
5: Sí. El sumo sacerdote sin duda conoce todo lo que sucede en mi corte y mis planes futuros.
8: Él es el culpable, su majestad.
5: ¿Un sumo sacerdote? ¿Culpable de traición? ¡Abner!
6: Sí, su majestad.
5: Envía guardias a Nob. Haz que traigan al sumo sacerdote y a todos sus colegas los sacerdotes inmediatamente. ¡Abner! ¿Eres tú, Ahimelech?
9: Sí, soy yo, su majestad.
5: ¿Eres tú el sumo sacerdote? ¿Estás a cargo del tabernáculo y de sus servicios?
9: Sí, su majestad.
5: ¿No se supone que debes ser un ejemplo para el pueblo? ¿Un ejemplo para bien?
9: Sí, su majestad.
5: ¿Entonces por qué te has puesto en contra de mí y has conspirado con David, el hijo de Isaí?
9: ¿Yo conspiré contra usted, su majestad?
5: Tú le diste a David provisiones y una espada.
9: Estaba hambriento y necesitaba un arma.
5: Lo peor de todo es que tú, en tu posición como sumo sacerdote, consultaste a Dios por él. De manera que se ha levantado contra mí para ponerme emboscadas como en este día.
9: ¿Quién entre todos los oficiales de su majestad es tan fiel como David? Que además es yerno de su majestad y jefe de la Guardia Real.
5: ¡Yo lo odio!
9: Yo no sabía otra cosa, sino que él era un miembro honrado en su casa. Y no es la primera vez que consulto a Dios por él. No. Seguramente que mi rey sabe que David y muchos otros miembros de la casa del rey van a menudo al tabernáculo a consultar al Señor. Por lo tanto, no haga su majestad ninguna acusación contra este servidor suyo, porque su servidor no sabe nada de esta pretendida conspiración de David.
5: Ten por seguro, Ahimelech, que tú y toda tu parentela morirán. ¡Guardias! ¡Guardias, maten a los sacerdotes del Señor, porque también ellos están de parte de David! ¡Eso fue una orden! ¡Estos sacerdotes sabían que David estaba huyendo y no me lo notificaron! ¡Mátenlos! ¿No hay nadie aquí que quiera hacer lo que yo ordeno? ¡Yo soy el rey! ¡Yo soy el rey!
3: Por un momento, Saúl quedó atónito con asombro, mientras echaba fuego por sus ojos contra sus soldados que no querían ni osaban desenvainar sus espadas para matar a los inocentes sacerdotes. No obstante, Saúl está dispuesto a llevar a cabo su satánica orden. Con ojos escrutadores, Saúl se fija en los rostros de sus soldados que están en pie ante él. De repente, ve a su hombre.
5: ¡Doeg!
8: Sí, su majestad.
5: Ven aquí ante mí.
8: Sí, su majestad.
5: Te ordeno que desenvaines tu espada y que mates a todos estos sacerdotes.
8: Sí, su majestad.
3: Entonces Doeg se lanzó contra los sacerdotes y mató en aquel día 85 hombres que vestían efod de lino. Luego entró en Nob, la ciudad de los sacerdotes, y a filo de espada mató a hombres, mujeres y niños recién nacidos, bueyes, asnos y ovejas. Eso es lo que Saúl podía hacer cuando estaba bajo el control de Satanás. Unos pocos años antes, cuando Dios le había ordenado a Saúl que matara a los malvados amalecitas, se creyó a sí mismo muy compasivo, como para cumplir con la orden de Dios. Pero ahora, sin tener ninguna orden de Dios y bajo la dirección de Satanás, pudo asesinar a los sacerdotes del Señor y traer la ruina sobre los habitantes de Nob. Tal es la perversidad del corazón humano que rehúsa ser guiado por el Espíritu de Dios. Y uno de los hijos de Ahimelech, llamado Abiatar, se escapó y huyó tras David.
10: ¿Dijiste que eres el hijo de Ahimelech, el sumo sacerdote?
11: Así es, señor David. He venido para decirle que mi padre y todos los sacerdotes no han sido masacrados.
5: ¡No!
11: Incluyendo sus esposas y los niños y todas sus posesiones.
5: ¿Quién? ¿Quién es el culpable de tan atroz crimen?
11: Doeg, señor. El jefe de los pastores de Saúl.
5: Doeg.
11: Él le contó a Saúl que mi padre lo ayudó a usted a escapar cuando usted fue al tabernáculo en Nob. Después Saúl ordenó a Doeg que matara a los sacerdotes.
5: Sí, ahora recuerdo. Yo lo vi aquel día.
10: Ay, si solamente le hubiera dicho la verdad a tu padre, él habría sabido lo que tenía que hacer. Y se habrían salvado sus vidas. Pero yo le engañé. Y por causa de mi mentira, todos han muerto. Todo por causa de una mentira.
3: Y todo Israel quedó horrorizado. ¿Qué sucedería después?
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2: Que el Señor les bendiga.

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0: fin de semana, como de costumbre, todos los chicos se reunieron en la casa de Viper. Veamos cómo les fue.
1: Viper, ¿hoy vienen los chicos?
2: Sí, mamá, ahí están llegando, están en la puerta.
3: Hola, Viper. Hola, señora, ¿cómo andan?
2: Bien, Lucas, qué raro, hoy no falta nadie.
4: Sí, es que quedamos en encontrarnos en la esquina de la plaza, así podíamos llegar todos juntos.
2: Siéntense, chicos, vengan por acá. Mi mamá nos hizo unas galletitas riquísimas para que podamos comer mientras jugamos.
4: ¡Ay, qué rico!
2: Patito, ¿qué te pasa, Patito?
4: Sí, es verdad. ¿Qué te pasa, Patito? No hablaste en todo el camino.
5: Es que estoy triste, porque el lunes tenemos la prueba de matemáticas y no entiendo nada. No creo que pueda aprobar.
3: Pero no te preocupes, el lunes, cuando te levantás, te haces el que te duele la panza y entonces no vas a la escuela.
4: ¡Lucas! ¿Cómo le vas a decir eso?
3: Bueno, yo cuando no estudio hago eso.
2: Pero chicos, eso no está bien. No podemos hacer una cosa así. Lo importante es estudiar. Aparte, tenemos que aprender, ¿saben a qué? A hablar con Dios. A pedirle que Él nos ayude cuando tenemos pruebas en la escuela. Nosotros tenemos que estudiar. Y Dios nos ayuda a entender.
4: Sí, Patito. Y no te pongas mal, porque en la Biblia dice que si Dios está con nosotros, todo nos va a salir bien.
3: Yo cuando tengo pruebas que me cuesta entender, le pido a Dios que me ayude. Y siempre me va bien.
5: Gracias, chicos. Gracias, Viper, por recordarme que tengo que hablar siempre con Dios.
2: ¿Vieron, chicos, qué lindo que es poner toda nuestra confianza en las manos de Dios? Él siempre nos ayuda cuando lo necesitamos.
4: Bueno, Viper, ahora, ¿por qué no vamos a jugar?
3: Sí, ¿pero a qué jugamos?
5: ¿Y si jugamos a la escondida?
3: No, porque en ese juego yo siempre pierdo. Y la Ormi gana, porque es re chiquita y no la encontramos.
2: Ay, bueno, ¿y entonces a qué podemos jugar?
4: ¿Y si jugamos a ese juego que inventamos? ¿A decir palabras en otro idioma?
3: ¡Ese juego está buenísimo!
2: ¡Dale, vamos!
5: ¡Dale, vamos! ¡Yo empiezo!
1: ¡Lucas, estoy re aburrida!
3: ¡Oh, yo también, Ormi!
6: Chicos, ¿qué tal si jugamos a un juego de decirlo en otro idioma?
4: ¡Está bueno, Pablito! ¡Yo

lindo es poder confiar en Dios. ¿Sabes? Él prometió que si le pedimos algo, no va a tardar en respondernos, porque siempre tiene atentos sus oídos para escucharnos.

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Bienvenido a Lakewood, ese aplauso es para usted. Gracias por sintonizar y como lo hacemos cada semana, le recuerdo que usted es un campeón. Esta es su casa, si alguna vez nos puede visitar en persona sería un privilegio recibirle acá. Bienvenido a Lakewood, esta es su casa, gracias. Escuché, me voy a piratear el chiste del pastor Joel Osteen de esta mañana que estuvo tremendo. Una niña le pregunta a su mamá, mamá, ¿de dónde vinimos nosotros? ¿Quién creó al hombre? Y la mamá le dio toda la historia de la creación, de que Dios hizo al hombre y a la mujer y a los animales y a todo lo que había. Y entonces al ratito la niñita fue y le preguntó al papá, y le dijo, papá, ¿de dónde vinieron los hombres? Ay, el papá dijo, bueno, es que antes éramos todos monos y crecimos y evolvimos y ahora somos hombres todos. Y la niña se quedó confundida y regresó con la mamá y le dijo, mamá, no entiendo. Cuando te pregunté a ti, me dijiste que Dios nos hizo. Y cuando le pregunté a mi papá, nos dijo que veníamos de monos. La mamá dijo, eso está fácil. Lo que pasa es que yo te conté de nuestro lado de la familia. Él te contó del lado suyo de la familia. Dices, ahí está el asunto. Levante su Biblia en alto y diga conmigo, esta es mi Biblia, soy todo lo que dice que soy, tengo todo lo que dice que tengo y puedo hacer todo lo que dice que puedo hacer. Hoy recibiré la palabra de Dios, confieso que mi mente está alerta, mi corazón está receptivo, nunca más seré igual. Estoy a punto de recibir la incorruptible, indestructible, siempre viva semilla de la palabra de Dios. Nunca más seré igual, nunca, nunca, nunca, nunca más seré igual. En el nombre de Jesús, amén. Puede tomar su lugar. ¿Cuántos de ustedes nos visitan por primera vez? ¿Podría levantar la mano para poderles reconocer y dar una bienvenida? Denles un aplauso. Los que estén ahí cerquita, salúdenle. Ayer llegué del país del Salvador. A ver, todos los salvadoreños, péguenme un grito los que hay acá. Tremendo. Tuve el privilegio de estar allá en su precioso país. Parte de la razón de que hay tanta llenura del Espíritu Santo en mi cuerpo tiene que ver con las pupusas que Dios nos ha regalado a través de los salvadoreños. He dicho en varias ocasiones que creo que allá en el desierto no sabían decir pupusa, por eso pusieron maná, eran pupusas, caído del cielo. Tuve el privilegio de estar el jueves y viernes y un ratito ayer en la mañana en El Salvador. El viernes en la mañana el señor presidente don Antonio Saca me hizo el favor de reconocer públicamente en la casa presidencial y tuvimos alabanza y adoración ahí en la casa presidencial. Me pellizcaba, era la primera vez que en la casa presidencial del Salvador se escucharon alabanzas cantadas. Fue un momento precioso, verdaderamente. Precioso. El sábado en la mañana me acercaron a la asamblea legislativa donde todos los diputados del país decretaron una ley. Yo no sabía que era una ley, yo pensaba que era un reconocimiento, pero me explicaron que es una ley de que yo soy amigo noble del Salvador, amigo meritísimo me llamaron del Salvador. ¿Qué tal? Es ley ahora. Así que, aunque usted no me quiera, soy amigo meritísimo de su país, porque es ley. Tuve el privilegio de estar ahí con los diputados y me cedieron un tiempo para hablarles y fue un privilegio poder dirigir hacia ellos unas palabras. Si en algún momento nos llegan esas imágenes, se las hago también ver. Pero gran oportunidad para brillar la luz de Jesús en lugares donde normalmente no hay esa clase de luz. Y yo me tomé la libertad, no sé si rompí algún protocolo, pero me tomé la libertad porque dije, ¿quién sabe cuándo me plante yo otra vez en este lugar? Y dije, voy a aprovechar y les mandé una bendición. Les dije a todos los diputados que el Señor los guarde y les bendiga, les dé sabiduría, que su faz brille sobre ustedes, que cuide a sus familias. Y se quedaron todos sorprendidos. El pastor bendiciendo a los diputados ahí en la Asamblea Legislativa. Fue precioso realmente, precioso. Abra su Biblia en Marcos capítulo 16.
Marcos capítulo 16, verso 15. Dígalo conmigo en voz alta porque venimos ya varias semanas recordándolo. Id por todo el mundo y predicad el evangelio a toda criatura. En septiembre del 2005 se aproximaba a la ciudad de Houston el huracán más intenso que la historia jamás ha grabado. No fue el más catastrófico, simplemente porque cuando pegó tierra, pegó una zona despoblada. Se desvió un poquito y nos hizo el favor de no entrar a la ciudad de Houston. Pero fue el huracán más intenso de toda la historia. Le pusieron Rita a la señora esta. Un mes después de que su hermana Katrina había destruido a la ciudad de Nueva Orleans y gran parte de Luisiana y Mississippi, Rita, aunque no hizo el mismo desastre, dejó un saldo de 120 muertos por efectos directos o indirectos. Tuvo una devastación de 11.3 mil millones de dólares y causó la evacuación más grande de la historia contemporánea del hombre, porque la alcaldía de la ciudad de Houston y las autoridades del estado de Texas empezaron a dar la noticia por todos lados, dándole a las personas tiempo suficiente para poder tomar medidas de precaución y salir de sus casas y buscar refugio. Más de 3 millones de personas salieron de la ciudad de Houston atendiendo estas noticias. Utilizaron todos los medios posibles para avisar a la gente. Utilizaron radio, utilizaron televisión, utilizaron prensa escrita. Incluso miembros de la Guardia Nacional fueron casa en casa, tocando en puerta, avisando a la gente que tomaran precauciones. Viera, es que cuando hay una gran noticia, hay que darla a conocer. Usted y yo somos poseedores de una gran noticia. La noticia es esta: hay salvación en Jesucristo. No importe qué es lo que vaya a pasar en la eternidad, hay salvación en Jesucristo. No importe lo que vaya a suceder en su vida o en su familia, hay salvación en Jesucristo. Es importante que usted y yo tengamos un compromiso como mensajeros. ¿Por qué? Es importante porque fueron las últimas instrucciones de Jesús antes de irse a estar con su Padre. Antes de ascender al cielo, Jesús voltea con sus discípulos y les entrega lo que se llama la gran comisión. Yo les quiero hablar el día de hoy acerca de la gran comisión. Jesucristo nos ha encargado a usted y a mí la gran comisión. Él mira a sus discípulos y les dice: vayan por todo el mundo, prediquen el evangelio, las buenas noticias, díganles que hay salvación en Jesucristo. Díganles que el reino de los cielos ha llegado. Díganles las buenas noticias. Y esa gran comisión fue el último mensaje que Jesús dio antes de irse al cielo. Sus últimas palabras aquí en la tierra deberían ser nuestra prioridad. Así como cuando las señoras salen de viaje y están encargando las diferentes cosas a la comadre o a la vecina. Acuérdese de la gatita, le dicen. Acuérdese de las plantitas. Siempre que salimos de viaje, mi esposa está llamando: denles de comer a la perra, denles agua a mis plantas. Siempre encargándose esas últimas palabras que tienen que ver con la prioridad. Es exactamente lo mismo. Jesús, antes de ascender al Padre, les dice: hey, les encargo, vayan por todos lados y díganle a la gente: hay salvación en Jesucristo. No se les olvide que ustedes son portadores
de uno de los más grandes mensajes. Hay que utilizar todos los medios posibles. Hay que decirle a la gente que está rumbo al infierno: usted no tiene que ir al infierno. ¿Por qué? Porque hay un cielo que lo está esperando a usted. Usted no tiene que vivir bajo la condena del pecado. ¿Por qué? Porque alguien pagó esa condena por usted. Hay salvación en Jesucristo. Hay que declararlo a los cuatro vientos. Hay que predicarlo en voz fuerte. Hay que predicarlo en todos los medios posibles. Hay salvación en Jesucristo. En Mateo capítulo 10, versículo 7, Jesucristo dice: a donde quiera que vayan, prediquen este mensaje: el reino de los cielos está cerca. ¡Ah, qué buenas noticias! Usted y yo predicamos las buenas nuevas de Jesucristo. No porque nosotros queramos algún mérito o algún crédito. Nosotros predicamos el mensaje de las buenas noticias porque son buenas noticias para las personas que la van a escuchar. Fíjese lo que Jesús está diciendo: dígales, el reino de los cielos se ha acercado. Piense un momentito. Dicen Romanos que el reino no es comida, no es bebida, es justicia, es paz, es gozo. Y lo que Jesús nos está encargando a usted y a mí como mensajeros es ir a decirle a nuestros familiares: ¡hey! El reino de los cielos ha venido a su casa. En otras palabras, la justicia ha venido a su familia. La paz ha venido a su familia. El gozo del Señor ha venido a su familia. Esas son buenas noticias. Yo no sé de usted, pero en nuestros tiempos hace falta más justicia. En nuestro tiempo hace falta más paz. En nuestro tiempo hace falta más gozo. Por todos lados nosotros leemos acerca de injusticias. Por todos lados leemos acerca de inquietud y falta de paz. Por todos lados leemos las noticias de que hay gente que vive triste y deprimida. Bueno, a esas personas hay que decirles con todas nuestras fuerzas: el reino de los cielos ha venido. Se lo voy a declarar: para Houston ha venido justicia. Para Houston ha venido paz. Para Houston ha venido gozo. Para su país ha venido justicia. Ha venido paz. Ha venido gozo. Para su familia ha venido justicia. Ha venido paz. Ha venido gozo. Estas son las buenas nuevas de nuestro Señor Jesucristo. ¿No se alegra usted por eso? Jesús dice: a donde quiera que vayan, prediquen que el reino de los cielos ha venido y lleven justicia, paz y gozo. Yo me siento emocionado de predicar las buenas noticias. ¿Por qué? Porque ayuda a las personas a vivir mejor. Cuando Jesucristo está sentado en el trono de nuestra casa, cuando Él está sentado en la sala de la casa, cuando Él reina en nuestras familias, cosas buenas van a suceder en nuestras familias. Yo no predico el Evangelio de Jesucristo para llenar nuestra iglesia. Yo predico el Evangelio de Jesucristo para que las personas puedan tener seguridad en que al tener a Jesús como el Señor de sus vidas, ellos van a tener una eternidad segura. Que la justicia va a venir a sus vidas, que la paz va a venir a sus vidas, que el gozo va a venir a sus vidas. Si vienen o no a nuestra congregación, seguiré predicando las buenas noticias, porque son buenas noticias. Lo predico porque son buenas noticias. Usted también. Usted y yo debemos de darle a conocer estas grandes noticias a la sociedad, porque van a cambiar nuestra sociedad. Cuando Jesucristo viene a la vida, ya se va la injusticia. Cuando viene Jesucristo a la vida, se va el odio. Cuando viene Jesucristo a la vida, se va la inquietud, la depresión, la tristeza. Cuando Jesucristo viene a nuestras vidas, llega el gozo del Señor que nos da nuevas fuerzas. Por eso predicamos las buenas nuevas de Jesús a todas las personas que nos escuchen.
Yo esta tarde me siento apasionado de ayudar a cada uno de nosotros a saber que somos portadores de esas noticias y que hagamos todo lo que nosotros podamos hacer para predicar las buenas nuevas de este evangelio. El apóstol Pablo en una ocasión en Romanos capítulo 10 nos hace la pregunta: ¿cómo pues invocarán a aquel en el cual no han creído? ¿Y cómo creerán en aquel de quien nunca han oído? ¿Y cómo oirán si nadie les predique? Es nuestra tarea llevar las buenas nuevas a todos lados. Es nuestra tarea ser portadores de este gran mensaje del Evangelio de nuestro Señor Jesucristo. Buscar todas las maneras posibles para darlo a conocer. Ser creativos en buscar la manera de predicar estas buenas nuevas de Jesús. Estaba recordando un artículo que yo leí una vez acerca de la compañía Coca-Cola. Usted sabe que la Coca-Cola está hasta en la sopa, mis queridos hermanos. Está por donde quiera en el mundo. ¿Y saben por qué la Coca-Cola está en todos lados? ¿Saben por qué la Coca-Cola es el refresco más vendido en el mundo entero? Porque ellos nunca han dado por hecho de que todos saben quiénes son. En todas sus juntas de planeación, cuando están armando nuevas campañas de mercadeo, cuando están armando las nuevas campañas publicitarias, ellos siempre parten de la base de que nadie sabe quiénes son. Y por eso anuncian por todos lados, a pesar de que son el refresco más comprado en el mundo entero, ellos anuncian en periódico, en radio, en internet, están en eventos sociales, en eventos deportivos, porque parten de una base donde piensan que nadie sabe quiénes son ellos y anuncian desde esa base. Lo mismo el cristianismo. Usted nunca debería asumir que alguien conoce las buenas noticias de Jesús. Parta usted de la base de que nadie sabe este mensaje y empiece a trabajarlo, empiece a ver cómo Dios lo puede hacer usted creativo al anunciar estas buenas nuevas de Jesús. Apunté unas dos o tres ideas, quizá alguien aquí les sirva a la hora de predicar el evangelio. Por ejemplo, invítese a alguien a comer. Usted sabe que se llega al corazón a través de la panza. Lleve usted a alguien a cenar y aproveche la cenita y convídales las buenas nuevas de Jesús. ¿Cuáles son las buenas nuevas de Jesús? Justicia, paz y gozo ha venido a nuestra casa. Invítelas a su casa. Por ejemplo, haga usted una noche de película. Invite a sus amigos, a sus familiares. Vean una linda película. Saque usted las palomitas, así le decimos en México. Sé que en otros lugares le dicen poporopos o choclo, no sé qué le dicen. Pero algún día van a hablar el español correcto y decir palomitas, ¿no es cierto? Es una broma, es una broma. Ok. Saque las palomitas y convídaselas a todos sus amigos, a todos sus familiares. Y en una de esas, cuando menos lo piensen, usted ya está predicando. Ahora, no tiene que usted que predicar así, ponerse de pie y sacar su Biblia. Y ahora todo el mundo abra el libro de Marcos capítulo 16, aleluya, y sus vecinos están espantados. No, convídales. Mire lo que Cristo hizo en nuestra familia. Mire lo que Dios está haciendo en nuestros hijos. Mire lo que Dios ha hecho en nuestro matrimonio. Oiga, tenemos mucho que contar porque Dios ha sido re bueno con nosotros. Dios ha sido muy bueno con nosotros. Nos faltaría tiempo para contar todas las bondades de Dios, ¿no es cierto? Ya estoy hablando como la comadre aquella, es re bueno con nosotros. Mire, regale música cristiana. Acá está un CD que usted puede regalar. Y decirles, mire,
escucha esta música. Allá en la librería hay muchos CDs muy, muy buenos. Hay CDs del pastor Danilo Montero. Hay CDs de Marco Barrientos. Hay CDs de Jesús Adrián Romero. Hasta el Cualo Zamorano tiene unos tremendos CDs allá arriba. Y si no tiene ninguno de esos, pues compre uno de Marcos Witt entonces. Pero regale música. ¿Por qué? Porque hay una forma. Ustedes más, oiga, escuche esto, le va a gustar. Lo ponen en el auto, lo están escuchando y de repente se dan cuenta. Yo nunca he escuchado letras como esas. Me gusta la voz, me gusta como gruñe, sigue luchando. Así se llama el CD, seguir luchando, ¿verdad? Y entonces oyen esa palabra y usted sin darse cuenta, ellos sin darse cuenta, usted a través de un CD les está predicando las buenas noticias de Jesús. Invítelos a la congregación, que vengan acá y que vean a la comadre tirando ropa por el balcón, que vean al pastor lleno del Espíritu Santo predicándoles el mensaje. Regalen un libro cristiano, invítenlos a un concierto de música cristiana, consígase un audio de las predicaciones, abra un MySpace, un Facebook. Si usted no sabe lo que es un MySpace, un Facebook, no se preocupe, no lo abre, usted predique de otra manera. El caso es, véame con atención, tenemos una gran noticia. Hay salvación en Cristo Jesús. Eso. Tenemos una gran noticia. Tenemos una gran responsabilidad de predicar esa noticia por todos los medios posibles y de todas las maneras posibles. A través del canto, a través de la poesía, a través de la escritura, a través de la declamación, a través de la comedia. Tantas maneras que podemos nosotros predicar. Jesucristo dijo en Mateo capítulo 18, verso 19, id y haced discípulos a todas las naciones. Nuestra encomienda es llevarles las buenas noticias y encaminarles en el camino de ser discípulos. Mis queridos hermanos, hemos sido comisionados, hemos sido ordenados, hemos sido llenos del Espíritu Santo. Tenemos el plan de salvación en nuestras manos. Tenemos una voz para hablarlo. Tenemos fuerzas para poderlo decir. Y tenemos un capitán que nos está ordenando. Salga usted y dé las buenas noticias que hay salvación en Cristo Jesús nuestro Señor. El reino de los cielos ha venido a nuestra casa. Justicia ha venido a nuestra casa. Paz y gozo ha venido a nuestra casa. Le voy a dar cuatro razones para no hacerlo. Quizá usted está sentado ahí pensando, bueno, pastor, pues yo la verdad no tengo ganas. Bueno, le voy a dar a usted cuatro razones por no hacerlo. La primera razón es simplemente desobediencia. De que usted diga, no, yo no lo voy a hacer, aunque el Señor me lo haya dicho, yo simplemente no lo voy a hacer. Bueno, usted está en su derecho y por desobediencia usted no lo tiene que hacer, pero no cuente usted tampoco con el favor de Dios en la medida que Dios quiere favorecerle, porque Dios favorece a los que viven en integridad y en obediencia a su palabra. La segunda razón para no hacerlo es simplemente rebelión, porque hay personas que dicen, no, yo me rebelo a esto, yo no voy a hacer esto. Bueno, un hijo rebelde sigue siendo hijo, pero no goza de los mismos privilegios en la casa. Usted quizá diga, yo voy a ser rebelde y no lo voy a hacer. Otra razón es por obstinado. Decir, no, yo no lo voy a hacer porque no quiero hacerlo y simplemente no lo voy a hacer. Bueno, usted está en su derecho. La cuarta razón para no hacerlo es ignorancia. Pero esa usted ya no la puede usar. Porque le acabo de predicar por media hora acerca de su deber. Ni modo, usted ahora tiene la obligación de obedecer o no la palabra de Dios. ¿Qué vamos a hacer? Yo espero que esta tarde usted se sienta inspirado por el Espíritu Santo para salir y predicar las buenas noticias de que hay salvación en Jesucristo. Que usted se sienta inspirado a salir a decirle a sus vecinos, a sus familiares, hay salvación en Jesucristo.
Mire cuando fueron y avisaron a mucha gente en Houston acerca del huracán Rita. Algunos hicieron caso omiso y no pusieron atención. Se quedaron en sus casas y murieron. Mire, es cierto que va a haber gente que no le va a poner atención a usted. Va a haber gente que se va a burlar de usted cuando les hable acerca de las buenas nuevas de Jesús. Va a haber gente que quizás se oponga a usted cuando les predique las buenas nuevas. Pero eso no debe quitarnos a nosotros la responsabilidad de ir y dar las buenas noticias. Ya si ellos responden o no, va a ser responsabilidad de ellos. Pero si usted y yo no obedecemos la gran comisión, nosotros tendremos que responderle a él. Yo le insto esta tarde que usted recapacite y se dé cuenta que la gran comisión no es la gran opción o la gran sugerencia o la gran posibilidad. No, se llama la gran comisión porque es una orden, es una encomienda, es una responsabilidad, pero es un privilegio llevar las buenas nuevas de Jesús a todas aquellas personas que la necesitan. Alguien diga amén por ahí. Dice Proverbios capítulo 11 verso 30, y con esto voy a terminar. El que gana almas es sabio. El que gana almas es sabio. Un gran evangelista alemán que se llama Reinhard Bonnke dijo estas palabras: al evangelizar estamos saqueando el infierno para poblar el cielo. Eso es lo que estamos haciendo usted y yo. Saqueando al infierno para poblar al cielo. Denle un aplauso a Jesucristo, por favor. Gracias, Señor. Póngase de pie conmigo si es tan amable y vamos a terminar esta tarde entrando en un compromiso usted y yo. En este año hemos empezado una campaña que se llama, dígalo conmigo en voz alta, cada uno traiga uno. Yo estoy orando que el Espíritu Santo le dé a usted la gracia, la inteligencia, la creatividad para que usted gane un alma para Cristo durante este año. Le voy a pedir que...

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y el poder, la gloria, la victoria y el honor. Porque todas las cosas que están en los cielos y en la tierra son tuyas. Tuyo, oh Jehová, es el reino, y tú eres excelso sobre todos. El Señor reinará sobre toda la tierra, y en aquel día el Señor será el único Dios, y su nombre será el único nombre. Cuán grandes son sus señales y cuán potentes sus maravillas. Su reino, reino sempiterno, y su señorío hasta generación y generación. Por tanto,

momento recibe el toque del Espíritu Santo de Dios, y como dice la Escritura, y después de esto derramaré mi Espíritu sobre toda carne, y profetizarán vuestros hijos y vuestras hijas, vuestros ancianos

0: punto.
1: No seguimos a hombres que se hicieron dioses. Seguimos al Dios que se hizo hombre. Jesús, único mediador entre Dios y los hombres. Nombre sobre todo nombre.

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0: Amable oyente, le pido que por favor me acompañe a 2 Corintios capítulo 12. Vamos a leer los primeros 10 versículos. En estos primeros versículos, el apóstol Pablo habla de su problema con su aguijón en la carne y dice: «Ciertamente no me conviene gloriarme, porque vendré a las visiones y a las revelaciones del Señor». Conozco a un hombre en Cristo que hace 14 años, si en el cuerpo no lo sé, si fuera del cuerpo no lo sé, Dios lo sabe, fue arrebatado hasta el tercer cielo. Y conozco al tal hombre, si en el cuerpo o fuera del cuerpo no lo sé, Dios lo sabe, que fue arrebatado al paraíso donde oyó palabras inefables que no le es dado al hombre expresar. De tal hombre me gloriaré, pero de mí mismo en nada me gloriaré sino en mis debilidades. Sin embargo, si quisiera gloriarme, no sería insensato, porque diría la verdad, pero lo dejo para que nadie piense de mí más de lo que en mí ve u oye de mí. Luego trata algo que entendemos con claridad. Y para que la grandeza de las revelaciones no me exaltase desmedidamente, me fue dado un aguijón en mi carne, un mensajero de Satanás que me abofetee, para que no me enaltezca sobremanera, respecto a lo cual tres veces he rogado al Señor que lo quite de mí, y me ha dicho: «Bástate mi gracia, porque mi poder se perfecciona en la debilidad. Por tanto, de buena gana me gloriaré más bien en mis debilidades, para que repose sobre mí el poder de Cristo. Por lo cual, por amor a Cristo me gozo en las debilidades, en afrentas, en necesidades, en persecuciones, en angustias, porque cuando soy débil, entonces soy fuerte». Ahora bien, recordarán que definimos la gracia de Dios como el favor y la bondad inmerecidos, incondicionales e ilimitados de Dios para con nosotros. Dijimos también que toda salvación es por la gracia de Dios, que nos apropiamos de esa gracia por la fe y que toda persona es salva por la misma gracia. Ahora, el problema que enfrentamos los cristianos en algún momento es este: que de alguna manera, o bien lo hemos imaginado o nos lo han enseñado, pensamos que se necesitó un cierto tipo de gracia para salvarnos y que se necesita un tipo de gracia inferior para sustentarnos en nuestra vida. O sea, nosotros sabemos que somos salvos por gracia, pero pensamos que habiendo sido salvos por su favor inmerecido, ilimitado e incondicional, ahora todos juntos podremos vivir la vida cristiana con la ayuda de Dios y con nuestras propias fuerzas y con nuestra manipulación y el poder de Dios. Pues bien, se necesita la misma gracia para sustentarnos durante 20 años, después de haber sido salvos, que la gracia que se necesitó para salvarnos el día que conocimos a Cristo como Salvador.